0: una buena clasificación. ¿Cómo se charla ese tema? Puntualmente con, en este caso, que es tu hijo y es el piloto de este auto.
1: Y así, con estos autos pesados, hay que tratar de agarrar alguna chupada en la recta y, bueno, y tratar de que sea un, haga un buen tiempo, porque se larga, o sea, se va a alargar, no se va a hacer serie, ¿no es cierto? Se larga.
0: Exactamente.
1: Entonces hay que tratar de estar lo más adelante que podamos, porque va a costar mucho. Esta categoría, vos fíjate que por una décima puede estar 10 o puede estar 12, entonces sí, es muy difícil.
0: Tal cual.
1: A eso apunto yo al tema de los kilos, que a veces por una décima se nota el kilo.
0: ¿Qué te parece?
1: Y te manda un puesto 10, y después no puedes pasar fácil, porque son todos buenos y andan todos bien, ¿viste? Así que nada, es difícil, es una categoría difícil.
0: Adrián, no tengo duda que es difícil. Digo, ¿cómo vos analizás, cómo trabajás? Porque recién me lo comentabas a mí en la audiencia de la radio, el motor funciona bien, quizás no funciona el chasis. ¿Cómo suplantás, digo, para mañana este chasis que seguramente o lo diste vuelta o fuiste por algo distinto pensando en la clasificación de mañana?
1: Sí, cambiamos todos los valores de lo que es la suspensión.
0: ¿Volviste a lo que tenías?
1: Claro, a la última carrera, nada. Viste que el pájaro no puede estar, entonces sí, no están en el equipo.
0: Pero sí lo puedes llamar por
1: sí,
0: teléfono.
1: Sí, estuvimos conversando ya, así que bueno. Bueno, Meloncito, que es el que le pone todo el empeño, que es el que cambia todo y alinea, hace todo, así que nada, yo creo que vamos a revertir para mañana.
0: Bueno, Adrián, ya termina esta propuesta de viernes para nosotros, siempre es un gusto charlar contigo, lo iremos a hacer seguramente sábado y domingo a través de la radio, pero bueno, uno sabe, te conoce de toda la vida, de las ganas que le pones y este gran momento para vos, para la familia, para Agustín, que es el piloto por el cual vos trabajás todos los días y será muy lindo que nos encontremos seguramente al margen de lo que pase este fin de semana en Comodoro, en noviembre, con una gran definición para Agustín y para toda la categoría.
1: Sí, nosotros la verdad que yo estoy muy orgulloso de lo que logramos.
0: ¿Qué te parece?
1: Con muchísimo esfuerzo, muchísimo esfuerzo. Y bueno, nada, somos un equipo medianamente chico y le ponemos mucho empeño, así que nada, estamos contentos, el resultado será una cuestión más para mí, porque yo en la vida, con 30 y pico años de automovilismo, tengo unos cuantos campeonatos encima.
0: Seguro.
1: Así que no es algo que vengo anhelando, de que lo necesito con mi hijo, porque he logrado muchos campeonatos con él. Así que para mí es una carrera más y es el deporte que estamos practicando.
0: Adrián, por último, y te libero, ¿qué te dejaría conforme allá por las 4 de la tarde del domingo cuando te tengas que volver a Comodoro? ¿Qué te dejaría conforme en cuanto al resultado deportivo?
1: Tener un buen fin de semana, un auto competitivo, que podamos dar vuelta a lo que nos pasó hoy, que no dobla. Y nada más. Después el resto es una circunstancia de fin de semana. Te vuelvo a reiterar, tenemos un montón de campeonatos. Entonces
0: ¿seguro?
1: No es que venimos ciego a eso. Venimos a pasar otro fin de semana más lindo, aparte se presta el día. Y bueno, el folclore este es lo más lindo que hay.
0: Bueno, hablando de folclore, nos toca en un ratito el folclore, porque estamos terminando nuestro programa. Supongo yo, porque te lo enseñé hace un montón de tiempo. Vaso. Hielo. Fernet. Soda
1: y limón.
0: No, ¿qué limón?
1: Ah, no, cierto que él no toma con limón.
0: No, sin con limón sano. Y sin sano. ¿Está en el colectivo?
1: Estoy en el colectivo, sí, así bueno. Que ahí me está cocinando Agustín, mira. Vos después que decir que no hace nada, anoche me hizo asado y me está cocinando.
0: Bueno, ¿podemos compartir un sin sano?
1: Olvídate. Bienvenido será.
0: Gracias por venir, Adrián, como siempre un gusto.
1: No, gracias a usted y bueno, la verdad que está re linda la noche y sí, la estamos disfrutando de dos maneras, de automovilismo y de descansar a la noche.
0: Exactamente, y comerse un buen asadito como siempre.
1: Sí, eso es lo que tiene lindo Trelew, las noches.
0: La noche es lo más lindo que tiene.
1: Sí.
0: Un gustazo enorme. Estuvo con nosotros Adrián Montesinos ya en la parte final de esta propuesta de día. Bueno, nos despedimos, nos vamos a reencontrar mañana 12 del mediodía. Estuvo con nosotros hoy Ramiro Harris, Alejandro Carrasco, Luciano Baulde, Mariana y en la producción, y obviamente Pablo Abdala en la técnica, que será él mañana el que nos ponga al aire a partir de las 12 del mediodía. Un gustazo enorme, será hasta mañana.
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Hola, hola, hola, muy buen día, ¿cómo les va? ¿Cómo están? Bienvenidos a una nueva emisión de ¿Qué hicimos en y por Malvinas? Por el aire de Jornada Radio. Vamos a agradecer la presencia de nuestro gran operador, Adrián Agüero. Coquito Salvo está con un poquito enfermo, así que le mandamos un abrazo enorme para que pueda recuperarse pronto y vuelva a operarnos como lo hace habitualmente. 284-26-63-19.

0: es el teléfono de contacto. Ahí te va a atender, como te decía recién, Adrián Agüero, nuestro operador. Estamos en Jornada Radio, en el 91.5 del dial, y en ese mismo punto del dial estamos en Trelew, Camarón, Esteca, Gobernador Costa, Río Mayo, Alto Río Senguer, Epuyén, Comodoro Rivadavia, Telsen, Gaste y Gangán. Estamos en el 99.1, la ciudad de Puerto Madryn, y aprovechamos ya que andamos por ahí para saludar a nuestro querido amigo Jorge Horacio Arias. En 102.1 en Esquel y El Maitén, 103.3 en Corcovado. www.diariojornada.com.ar es el es la página web de Jornada, donde también podés escucharnos en vivo y vernos. Esto de la tecnología, vieron cómo es, ¿no? Que hace que se haya perdido hasta la magia de la radio, porque vos en la radio tenías que imaginarte quién era el que estaba hablando. Ahora ya nos ves, ya. Una cosa, viste, que por ahí decís, ¡wow, oh, qué feo! Pero bueno, es lo que quedó. Buen día, licenciado Rodrigo Gómez, ¿cómo estás? ¿Cómo te va?
1: Hola, buenos días, Gabriel, buenos días, Adrián, a toda nuestra audiencia. Tenemos una temperatura de 9 grados 8 en Trelew en este momento. Esperemos que mejoren las condiciones del tiempo. Hay una máxima prevista de 16 grados para la tarde, así que, bueno, esperemos que sea una linda jornada. Tenemos 30 kilómetros de visibilidad. Así que, bueno, poco viento, 19 kilómetros por hora, porque hay muchas actividades desarrolladas con el automovilismo, una amplia agenda y la doble Camarones, obviamente el evento histórico, y realmente una linda satisfacción cuando venía en la ruta también un fitito, todo plateado de Malvinas, ¿eh? Así que muy lindo.
0: Estoy seguro que ese es el auto de Hugo Bowen, veterano de guerra, que ha pasado por nuestros micrófonos.
1: Muy bien.
0: ¿Sabes, Adrián, que el link que me pasaste de YouTube no lo abre? Así que te encargo que si me lo pasas nuevamente para poder abrirlo como corresponde. Venimos con unos algunos muchachos que han comido carne de león, no sé qué les ha pasado, ¿no? Se hacen los guapos, se creen duros. De los dos lados de la cordillera. Antes de empezar a hablar de eso, permitime agradecer al programa Lado B, que conduce Burín Fernández, por la nota que me hizo. Muy, muy agradecido. La verdad que bueno, muy halagado me siento por por esa entrevista. Y bueno, recomiendo que la busques en Jornada Radio, en el canal de YouTube del diario Jornada. Sí. Ahí la vas a poder ver. Aprovecha y hace, como te pedimos acá también en nuestro programa, para que nos ayudes con el algoritmo. Hay un dedito levantado. Like, le dicen los chicos, me gusta.
1: Me gusta, sí.
0: Nosotros somos paisanos de acá de la zona. Paisanito de Trelew, decía decía un amigo. Así que te pedimos que hagas con el dedito para arriba, así cuando buscan sobre Malvinas encuentran nuestro programa. Se llama Algoritmo. Estos nombres...
1: Contentos porque realmente es uno de los programas que muestra muchas visualizaciones,
0: sí.
1: Y que es el interés que tiene la ciudadanía en este contenido, ¿no? En Malvinas, por supuesto, el mayor reconocimiento para todos ustedes que combatieron, el honor y la gloria para los 632 héroes de combate, y por supuesto, en función de tanto flujo de noticias de actualidad que vamos a intentar analizar, bueno, lo estamos haciendo en los últimos programas de la mano de especialistas, ¿no? Pero es mucha la información sobre Malvinas y se viene también una semana de mucha intensidad porque ya se cumplió el plazo y se viene el planteo en el Tribunal Internacional de Derecho del Mar con sus luces y sombras que tiene esa posición, ya lo explicó el doctor Alejandro Caño la semana pasada.
0: Sí, pero muy por detrás te contaba recién, hay muchos que se vienen haciendo los guapos. Todo esto es funcional a Estados Unidos, a Israel, que son los que viven de las guerras, ¿no? A Inglaterra. Tuvimos un concejal de la ciudad de La Plata haciéndose el guapo, hablando de guerra. Hablan con una liviandad los que no van a ir nunca a poner el cuerpo. Porque después a poner el cuerpo vamos los hijos de los trabajadores, los de abajo, ¿viste? No van los cajetillas, diría mi papá. Esos no van. Los diputados, vemos diputados del otro lado, del lado chileno también, haciéndose lo guapo. Una escalada de violencia que no tiene ningún sentido. Ahora Chile está inundado. ¿Y qué van a hacer? ¿Le van a pedir ayuda a Inglaterra? ¿Le van a pedir ayuda a los Kelpers? ¿O van a venir a pedirnos ayuda a nosotros, como siempre ha pasado, y siempre los hemos ayudado? Porque más allá de las diferencias que podemos tener de un lado o del otro de la cordillera, somos pueblos vecinos, somos pueblos hermanos, hay...
1: Unidos por la historia con San Martín.
0: Por la historia y por la sangre.
1: Sí.
0: Por la historia y por la sangre, porque... muchos hijos de chilenos fueron a pelear a Malvinas. Mario Almonací, de Comodoro Rivadavia, sus padres chilenos.
1: El primer soldado conscripto caído
0: en combate.
1: En combate, el 3 de abril de 1982 en las Islas Georgias del Sur.
0: Así es. Entonces pongan un poquitito más respeto, muchachos. Chile, la última vez que tomó las armas fue con O'Higgins para liberarse. Capaz que tuvo otra pelea con Bolivia, pero estamos hablando hace dos siglos, muchachos. No se hagan los guapos, ustedes no tienen ni idea lo que es estar en una guerra. No se lo imaginan. Entonces no le jodan la vida a pibes de 18, 19, 20 años que no están pensando. Es más, no sé si ahora hay... hay tantas ganas de ir a dar la vida por la patria. Porque tenés una Corte Suprema, hablamos la semana pasada con el doctor Jerónimo Guerrero Iraola sobre lo que dijo la Corte Suprema, que ahora volvió sobre sus pasos, o sea, deslegitima a veteranos de guerra, legitima a la ex senadora Odarda de acá de la provincia de Río Negro, a quien hemos conocido.
1: Conocimos personalmente, sí.
0: Entonces que se hagan los guapos. Y si vemos a estos de la corte, que también se hacen los guapos, tuvieron que llamar con jueces, tuvieron que recular en chancleta, como dicen los paisanos, ¿no? Es jodido recular en chancleta. Si no lo hiciste nunca, ponete un par de ojos y camina para atrás. Después vas a ver qué difícil que es. Eso tuvo que hacer la corte. Deslegitimando veteranos de guerra, que podemos estar o no de acuerdo con su ideología. Pero en lo que no podemos estar en contra es de cuando el Cecilio La Plata presentó un recurso de amparo que fue bien resuelto por la justicia, que después cayó en manos de estos dueños del país, en realidad son la escribanía de los verdaderos dueños del país, que no están en la Casa Rosada, ni están tampoco en la Cámara de Diputados, ni en el Palacio de Justicia, ¿no? Son los que le llenan la cabeza al presidente Kass, al presidente Milei, que los hacen decir cosas que no tienen nada que ver. O que vaya un jefe de la Fuerza Aérea a decir, parece que el tipo no agarró en la puta vida un libro, un manual de historia ni de geografía, cuando se puso a hablar de que el estrecho de Magallanes era de jurisdicción argentina. Un tema que está resuelto hace... sí, en varias décadas.
1: Sí.
0: Pero que genera del otro lado una respuesta de tipos que, bueno, sí, ¿y esto qué hablan? ¿Qué hablan? Si Argentina resuelve el paso entre provincia de Santa Cruz y provincia de Tierra del Fuego, que tenemos que pasar por Chile para llegar a Tierra del Fuego, y pasamos por una barcaza Puede tranquilamente cerrar la frontera, cerrar el gasoducto a Chile, cerrar el oleoducto a Chile y manéjense, muchachos, compren a quien quieran, son libres. Pero bueno, seguimos con este tipo de faltas de respeto, ¿sabes? Son faltas de respeto. Nosotros no tenemos por qué faltar el respeto a los chilenos no tienen por qué faltar el respeto a nosotros. Lo que pasó en el año 82 no lo vamos a olvidar, como no olvidamos el apoyo de Perú. Fíjate que Perú, cada vez que Argentina juega contra Perú, se aplaude el himno peruano. Al resto de los himnos se los insultan, se hace ruido, ¿no? Contra el himno peruano, todo el mundo en silencio y se lo aplaude.
1: Sí.
0: Porque no olvidamos el apoyo que ellos nos dieron. El resto es folclore del fútbol, ¿no? Pero que se crean con derecho a hacerse los guapos y que tengamos una Corte Suprema que también está jugando en línea. También está jugando en línea, porque este tipo de contradicciones en las que permanentemente incurre, que evita por ahí. Quiero dejar de lado un poco el tema Chile y volver al tema Corte Suprema, porque ya está, el tema chileno me parece que ya está, tenemos amigos, vecinos, parientes que son chilenos, no tiene sentido.
1: Vamos a ver qué pasa, Gabriel, ahora en la primera semana de noviembre, porque está prevista la primera navegación del buque Danstan de bandera chilena y propiedad de la naviera Eastern Island para abastecer el servicio de lo que ellos apuntan, el nuevo saqueo del petróleo, ¿no?
0: Sí.
1: Eso fundamentalmente, ¿qué va a hacer el Estado argentino? Porque no se puede permitir de ninguna manera que se abastezca, hay que encarecer los costos de ocupación, pero ¿cómo se va a tolerar que un país hermano sea cómplice del saqueo petrolero de los ingleses en Malvinas?
0: Por eso te decía, ellos tienen todo el derecho del mundo como país soberano de comerciar con quien quieran. Nosotros lo que tenemos que hacer es resolver el paso de la provincia de Santa Cruz a provincia de Tierra del Fuego, con barcazas propias. Será un poco más largo el trayecto, todo lo que vos quieras, lo haremos. No le vendemos más gas, no le vendemos más petróleo, y manéjense, muchachos, y usen la ruta de ustedes para llegar. Porque van a usar nuestras rutas, la 40, la 25, la 3, que dicho sea de paso, están molidas.
1: Destruidas, sí.
0: para abastecer a las Islas Malvinas. Porque ellos no vienen pasando por acá porque somos buenos, porque no, pasan por acá porque no tienen ruta. Del lado chileno no tienen ruta, entonces vienen por el lado argentino. Bueno, cerremos el paso, muchachos, que se abastecan por barco. Se abastecan por barco, a ver cómo les va. Y no nos pongamos a protestar, ni a enojarnos, ni a pelear, ni a decirles nada. Nada, no tenemos nada que decir. Ellos tienen derecho, todo el derecho del mundo, a comerciar con quien quieran. Eso sí, por 30 millones de dólares que le pueden dejar estos 3.000 habitantes de Malvinas, que no creo que les dejen tanto dinero, pero vamos a suponer que les deja, y no quieran perderse esos 30 millones de dólares, por ahí por salvar la primera falange del dedo chiquito, terminen perdiendo el brazo. Pero esas son cuestiones que seguramente la sapiencia del gobierno nacional y el gran patriotismo del que han hecho gala los funcionarios políticos nacionales van a hacer que esto pase, o sea, que Chile sea soberano y comercie con quien quiere, y nosotros que somos libres y que viva la libertad, vamos a cerrar esos pasos que no tenemos ninguna obligación de tener, y no tenemos ninguna obligación de nosotros podemos venderle porque somos libres y soberanos, al igual que ellos, podemos vender petróleo y gas a quien nosotros querramos. Y fin de la discusión. No hay mucho más que hablar. Pero me interesa volver al tema de la Suprema Corte.
1: ¿Qué pasó en esta ventana de tiempo, Gabriel? Durante todos estos días, desde el rechazo al CECIM hasta lo de ayer.
0: Claro.
1: ¿Qué pasó? Argentina quedó literalmente a la deriva.
0: ¿Sabés qué pasó?
1: Hubo operaciones de venta de compra, yo lo explicaba muy bien Castro Ruiz. Hubo operaciones. ¿Qué pasó con los testaferros? ¿Qué pasa con la compra de nacionalidad, que es un tema que vas a profundizar?
0: Justamente eso quería hablar ahora.
1: ¿Qué pasó en estos días?
0: ¿Qué van a hacer? ¿Qué van a hacer? ¿Qué van a hacer los de la Suprema Corte? Yo creo que a la Suprema Corte le gustó salir acá en que hicimos en Y por Malvinas, por el aire de Jornada Radio. No mandaron mensajes al 84-26-63-19, no lo hicieron, pero bueno. Me refiero a los integrantes de la Suprema Corte, ¿no? Porque la semana pasada hablábamos de ellos. Dejaron una ventanita de 7 tiempo de una semana. Seguramente por ahí se habrán filtrado, anda a saber la cantidad de operaciones. Volvieron a cerrar la puerta. O sea, abrieron la puerta para que los que les interesaba pudieran entrar, y a los que no pudieron entrar, los muchachos de... los muchachos de... O sea, el canciller, el ministro de Economía Caputo, les vuelve a abrir la puerta vendiendo la ciudadanía argentina. Tenés 350 mil dólares, tenés, supongo que debe ser categoría B, porque tiene una categoría premium, ya debe ser la categoría dorada, como las tarjetas de crédito, ¿viste? O la categoría black, son ahora las tarjetas caras, que tienen mucho saldo. Esa vale 700 mil dólares, capaz que te permite expoliar aún más los recursos naturales. No te exigen en ninguno de los casos que vivas en Argentina. Tenés a un pobre latino que ha estado latinoamericano, el término latinoamericano no me gusta, hispanoamericano, porque nadie habla latino acá en América, así que no sé por qué somos latinoamericanos. Así que hablemos con propiedad, hispanoamericanos somos. Que están años acá y no les dan la nacionalidad. Que tienen hijos y lo siguen tratando como a nada. Y viene un millonario, no tiene necesidad de pasar ni una hora acá en el país, paga su nacionalidad, compra lo que se le antoja, y ¿qué nos importa la ley de tierras? ¿Qué nos importa nada? Entonces, ¿qué va a hacer la Corte? Porque la Constitución Nacional dice cómo son los requisitos para que yo sea argentino. ¿Qué va a hacer la Corte? ¿De vuelta se van a hacer los distraídos? ¿Qué creen que es el país? ¿Qué creen que es nuestra soberanía? ¿Qué piensan que es la Constitución Nacional? ¿Por qué nos bastardean tanto? ¿Qué hicimos? ¿Qué daño hemos hecho los argentinos para merecernos que nos bastarden de esta manera, que un tipo pueda venir y comprar la nacionalidad?
1: ¿Qué compromisos hay con los extranjeros para venderle las tierras? Porque la verdad que la creatividad para sacar conejos de la galera con tal de vender es increíble, es inagotable.
0: Pero ojalá fuera a vender, porque si vos vendés te queda algo. Si no, no estamos hablando de venta. Pero hagamos una pequeña cronología de este año nomás, de este año. Arrancamos con julio ahora. Arrancamos con el trapo en la cancha.
1: Que el día siguiente de ese partido, el partido fue el 15 de julio, el 16 iba a ser la sesión para la tranquilización de la tierra.
0: Claro.
1: Pero no les dio la cara y la tuvieron que postergar para agosto.
0: El pueblo la frenó.
1: Claro.
0: El pueblo la frenó. Pero arranquemos con Trump. ¿Qué dijo Trump? Nuestro gran ídolo. ¿Qué dijo? Que podía rever su postura respecto de Malvinas, si usó este término. Hasta la última reunión de la ONU, en el que ya volvimos a hablar de Falkland. ¿Qué fue lo que pasó? Lo que te decíamos, lo que te venimos diciendo desde ese momento hasta ahora. Los ingleses negociaron, le dijeron, che, te voy a poner 20 ahora, o el 2% ahora, el año que viene un poquito más. Y una paritaria, digamos.
1: Claro, como una negociación salarial.
0: Claro, se terminó el problema. Ya no volvimos a hablar de que se tenían que unir Irlanda del Norte e Irlanda del Sur, que se tenía que los escoceses independizar, que los galeses también se tenían que independizar. No se habló más nada de eso. ¿Por qué? Porque como te venimos diciendo desde el 13 de julio del año 2016, cuando hicimos nuestro primer programa en FM Ciudad, ¿quién se beneficia de todo esto? ¿A quién le conviene? ¿A nosotros los argentinos nos conviene? ¿Desde qué lugar? ¿Desde qué lugar nos conviene a los argentinos que haya este tipo de faltas de respeto, porque no es otra cosa, este tipo de faltas de respeto a nuestra nacionalidad, a nuestra argentinidad. ¿Quién se beneficia? De vuelta, pensalo un ratito. No me creas a mí, no le creas a Rodrigo, no le creas al programa, pensalo. ¿Quién se ve beneficiado con todo esto? Y ahí viste que hay que pegarle al chancho para que aparezca el dueño. Solemos usar esos tipos de dichos populares. Empezamos a tener de vuelta problemas con Chile. ¿Por qué? ¿Por qué tenemos problemas con Chile? ¿Quién necesita que nosotros tengamos problemas con Chile? Nosotros, los argentinos, necesitamos tener problemas con los chilenos. ¿Los chilenos necesitan tener problemas con nosotros? Parece que sí. No vamos a romper, leía un diputado chileno, una amistad de 50 años, otro dijo de 200 años, con Inglaterra. Muchachos. Ustedes no se van a beneficiar. Los ingleses se van a beneficiar. Los kelpers se van a beneficiar. ¿Saben quién más se pueden llegar a beneficiar? Los tan odiados chinos. ¿Saben por qué? Porque los chinos también pescan ahí en la zona de Malvinas. Ustedes no, ¿eh? Nosotros tampoco. Ustedes se van a llevar 30 millones de dólares y con eso van a romper la... van a romper la relación con Argentina. Entonces la Corte, el Gobierno Nacional, que están jugando evidentemente en línea, ¿no? No hay dudas. No hay duda que estén jugando en línea porque no... no hay manera de que por decreto se modifiquen leyes y que está prohibido por la Constitución, y la que tiene que interpretar la Constitución, que es justamente la Suprema Corte de Justicia de la Nación, y son tres tipos que deberían ser cinco, no lo hacen. Entonces le patean la pelota al Congreso. El Congreso, un nido de gato, cooptado por el gobierno. Antes decían la billetera, primero la billetera leccionadora, después la chequera, y ahora son lo mismo, no cambió nada. El gobierno nacional hace lo que quiere, ¿por qué? Porque a la provincia le da, no le da. Todos asfixiados económicamente, todos destruidos. Entonces terminamos en medio de la nada, ¿no? Con un poder judicial que no funciona, con un poder ejecutivo que no funciona y con un poder legislativo que tampoco. Rutas destruidas, economía a la deriva, gente muriendo de hambre, los jubilados que no tenemos remedio, que la atención médica está cada vez más acotada, somos muchos los jubilados, ya lo venía diciendo la ex canciller Mondino, cuando era canciller, ¿no? Muchos jubilados tenemos. Lo dijo Christine Lagarde en su momento, se lo dijo al por entonces presidente Mauricio Macri. O sea, los originarios, las tribus originarias, no solo las originarias de América, sino que también las antiguas civilizaciones, a los viejos los veneraban, los tenían para consulta. En la naturaleza, los más jóvenes cuidan a los más viejos. Lo podés ver en la forma en que se mueven los lobos y todos los que se mueven en manada. Cuidan a los más viejos, salvo que seas de la especie humana. En ese caso, el jubilado empieza a sobrar. El jubilado empieza a sobrar. Esto forma parte de las faltas de respeto a las que nos someten, ¿no? Pasó en las Fuerzas Armadas. Con los veteranos de guerra, hemos hablado con varios veteranos de guerra que fueron personal de cuadro. Y en lugar de capitalizar esa experiencia, se dedicaron a correrlos de las fuerzas, a maltratarlos, a... Entonces, pues decir, ¿dónde está la luz al final del túnel? Y la luz al final del túnel son, seguramente ahora que está este partido que se retiró Lionel Messi. Veíamos al chiquito Enzo Fernández que apenas habla cómo cantaba el himno. Entonces vos decís, es por ahí. Es por los chicos jóvenes. Tendremos que seguir contándote qué hicimos Eni por Malvinas para que ellos, los niños, y aunque nos digan los ingleses que adoctrinamos, sí, adoctrinamos. ¿Sabe una cosa? Para adoctrinarte tenés que leer. Para adoctrinarte tenés que leer, tenés que educarte. No se pasa por convergencia evolutiva. La doctrina que uno tiene no se la pasamos ni por simbiosis ni nada por el estilo. Tenés que leer. Por eso te adoctrinas. Entonces seguiremos hablando de la patria, como lo hemos hecho siempre, sin que nos dé vergüenza, porque somos argentinos. Y los argentinos, te lo demuestran los jugadores de fútbol, te lo demostramos en Malvinas, te lo mostramos permanentemente, no aprendimos a rendirnos. Nos vamos a la primera tanda del programa, de la mano de Adrián Agüero.
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0: Segundo bloque de ¿Qué hicimos en y por Malvinas por el aire de Jornada Radio? Bienvenida, profe Claudia Mundín. ¿Cómo le va?
1: Muy buenos días y, como siempre, un honor estar en la mesa de ¿Qué hicimos en y por Malvinas? Y un saludo para toda la audiencia, como cada sábado.
0: Placer de recibirte como cada sábado también. 284-26-63-19 es el número de contacto con ¿Qué hicimos en y por Malvinas? Ahí podés hablar con todos los programas de la radio, depende su horario. Recordá que nosotros salimos solamente los sábados. Y como salimos solamente los sábados, si mandás mensajes fuera del horario del programa, no te vamos a poder pasar al aire tus mensajes. Esta semana se fue. Nosotros los argentinos tenemos la dicha de tener tres de los cinco mejores futbolistas de la historia. Entre los cinco, arrancamos con la saeta rubia, Alfredo Di Stéfano. Brilló en los campos de fútbol de Argentina con la gran camiseta de River Plate. Lo digo así porque con quien vamos a hablar ahora es del otro lado del riachuelo. Diego Armando Maradona y Lionel Andrés Messi. Los otros dos son Pelé y lo metieron Johan Cruyff para que los europeos tengan algo.
1: Ellos no se pueden quedar afuera. Claro.
0: Pero bueno, para mi gusto era mejor Zidane, pero bueno, cada uno.
1: Son gustos.
0: Cada uno lo suyo. A Cruyff, vi poquito de él. Esta semana jugamos contra Benín. Lo bueno es que la AFA nos ha hecho que busquemos, que volvamos a la primaria o a la secundaria para buscar en la geografía de quién son.
1: Sí, yo me fui con mi nieto al mapa a mirar. Sí.
0: Burkina Faso yo había leído porque me interesa mucho la historia de Burkina Faso. Después hablaremos de ese país. Pero Benín nunca lo había escuchado.
1: Y queda pegado a Burkina Faso.
2: Bueno, historias que se pueden vincular mucho con Malvinas, sí. Porque historias atravesadas por el colonialismo.
1: De todas maneras.
0: Por el mismo colonialismo.
2: Colonialismo británico, sí, claro.
1: Exactamente. De todas maneras, muy lengua francesa, sí. Benín. Así que ahí hay colonia francesa. Colonia francesa. Pero de todas maneras, muy muy buen nivel de fútbol mostró.
0: Sí, yo no sé si los muchachos estaban más pensando en que se nos iba el capitán.
1: Ah, sí, muy emocionados de jugar de tener de cerquita a Lionel Messi.
2: Vamos a ver con un protagonista que los vio de cerca, a ver qué nos dice.
0: Claro, nosotros los veteranos de guerra tenemos la suerte de la bendición de contar con una gran voz, un gran cantante. Ustedes no lo escucharon cantar tango.
1: Sí.
0: Sí. Tenemos la suerte de contar con Fabio Santana entre nuestras filas, veterano de guerra, que está en este momento al aire. Fabio, ¿cómo te va? Buen día, ¿cómo estás, hermano?
3: Hola, ¿cómo andan? Bueno, muchas gracias por las palabras.
0: No, por
3: acá
0: favor.
3: Estamos.
0: Pues sabés que te escuchaba cantar el himno y entre lágrimas y sollozo decía, qué pena no poder estar al lado de él. Yo no creo en la. Viste que te dicen sana envidia. Mentira, la envidia es envidia. No es ni sana ni no sana. Sí, la envidia es envidia. Entonces, que vamos a arrancar desde el final. Como el tema de la regla, el final es en donde partí.
2: Sí.
0: Todos somos cholulos, todos somos. Yo creo que Messi, a los más viejos, no. En los últimos años.

0: nos convenció más de lo que era. ¿Qué estar al lado del capitán y al lado de esa selección que nos dio tantas alegrías? ¿Qué sentiste?
1: La realidad es que, sí, por ahí no quería tomar conciencia realmente en el momento que le di la mano,
0: sí,
1: porque trataba de extraerme un poco, porque bueno, claro, obviamente no quería que la emoción me embargara y bueno, que no hiciera mi trabajo,
0: claro,
1: bien, ¿no? Y así que traté de abstraerme un poquito en la caminata esa de 30 metros que tuve desde la entrada a la cancha hasta donde estaba él. Pensé en darle la mano y agradecerle.
0: Claro.
1: Yo, es la quinta vez que canto con la selección.
0: Sí.
1: Me cantaba, y yo nunca le había pedido ni un autógrafo, ni una foto, nada. No me gustaba la idea de molestarlo, ni a él ni a nadie, ¿no? No,
0: claro.
1: Bueno, tengo ese estilo.
0: Sí.
1: Pero esta vez dije, voy a romper la pared y por lo menos le voy a dar la mano.
2: Era tu
1: así
2: momento.
1: Así que me fui acercando. Claro, me fui acercando y cuando vi que había cierta empatía de parte de él, porque ya él me venía mirando,
0: sí,
1: le estiré la derecha y él con su mano izquierda me agarró,
0: sí,
1: y le dije gracias, capitán, por todo, y él me dijo, no, gracias a vos, me guiñó el ojo. Bueno,
0: decime, los hijitos de él que te miraban con esa admiración, no, increíble.
1: Increíble, vos sabés que tengo esa foto, que eso sí que me conmovió mucho, porque, claro, bueno, es un poco lo que pasa muchas veces en las escuelas, cuando vamos, claro, a dar charlas y, sí, y demás, claro, ¿viste? Me claro pareció que, nada, al margen que sean los hijos de Messi, son chicos, sí, y bueno, tienen esa, mamaron un poco esa cosa de los veteranos de guerra, ¿no?
0: Claro.
1: Y de los héroes que dieron la vida por la patria. Así que,
0: es que su papá, nada,
1: una cosa maravillosa.
0: Los pibes de Malvinas que jamás olvidaré, los chiquitos. Están, son chiquitos que, convengamos, que no podrían estar como están los hijos nuestros por ser quien es el padre y demás. O sea, no tienen muchas chances de estar al lado de un veterano de guerra. Y vos ves la carita de una foto esa, la carita de esos chicos.
1: Tremendo,
0: cómo
1: tremendo,
0: te miran.
1: Tremendo. Y bueno, la verdad que fuera de eso, bueno, hubo problemas técnicos, bueno, claro, todo lo que,
0: sí,
1: más o menos ya se sabe.
0: Vos,
1: pero
0: no estabas muy cómodo, no, en el lugar donde estabas tampoco.
1: Problemas técnicos, se me cortó el sonido en un, sí, momento, no escuchaba la música, me tuve que sacar los in-ears, claro, y empecé a cantar con la gente, bueno, claro, todo eso, gracias a Dios, no se notó, porque, bueno, fuera de tengo mucha experiencia,
0: claro,
1: en cantar el himno y muchos años, ¿no?, haciendo esto, así que zafé, pero podía haber sido tremendo.
0: Sí, claro. Pues sabés que generaste de sang, creo que fue.
3: Sí, medio inglés.
0: Empezó a bardear.
1: Sani de Guardian.
0: Sí, de Guardian también. Sí,
3: otra vez estos argentinos con la bandera de Malvinas.
0: Pidiendo sanciones y demás. Lo que pasa es que esta vez no pueden pedir sanciones para la selección porque vos no sos parte de la selección.
1: No
0: sos jugador.
1: La bandera nunca fue tocada por nadie, por nadie de la selección. Me saqué fotos con Scaloni, con Ayala, con Samuel, con Aymar, con los jugadores, con Leonel, con Paredes, con Di María, pero nunca tocaron la bandera.
0: Con Paredes, contame con Paredes. Contame, porque tengo acá al lado a la profe Claudia Mundín, bostera. Igual que vos.
3: Pero después del partido contra Inglaterra habló Paredes, ¿eh? Una entrevista con Sofía Martínez. Dijo, sí, las Malvinas son y serán argentinas. Lo reafirmó, sí.
1: Sí.
0: Ahí
1: te sentiste en casa. No sé, muy malvinero, porque Paredes es de acá, de La Matanza.
3: Ah, bien.
1: Y tenemos varios amigos en común y, claro, y veteranos de guerra.
0: Claro.
1: Así que sé que es muy malvinero, sí.
0: Claro, claro. Chiqui te volvió a elegir.
1: Sí.
0: Pues es que yo Chiquitape lo adoro.
1: Sí, yo
0: no
1: también.
0: Me importa lo que diga nadie.
1: No.
0: Porque gracias a Chiquitape ganamos dos Copa América, la Copa del Mundo, subcampeona del mundo, la finalísima, todo lo que ha jugado lo ha ganado. Y vos me podrás decir, no, sí, pero los jugadores. Sí, los jugadores, Scaloni, la conducción que lleva adelante Chiquitape. que muchos lo desfenestran, seguramente por su origen, pero yo lo adoro al chiquito. Vos tenés trato con él.
1: Sí.
0: Es muy malvinero,
1: sí,
0: ¿no?
1: Sí, sí. Es muy malvinero. De hecho, bueno, no lo sabe casi nadie, pero nosotros el año pasado, antes del Mundial, sí, íbamos a ir a Malvinas a llevar una réplica de la Copa del Mundo. Ajá. Con Chiqui. Él me dijo, ¿me acompañás? Te imaginás,
0: sí,
1: ¿no?
0: Claro.
1: ¿Quieres salir ahora?
0: Sí, claro.
1: Y bueno, después por agenda de Chiqui y por un montón de cosas no se pudo hacer, pero él quería ir a llevar una réplica de la Copa del Mundo al cementerio de Darwin.
3: Bueno, claro, hay que hacerlo, se vienen los 45 años.
0: Claro.
1: Bueno, hay un montón de proyectos, hay proyectos con esta bandera, con este trapo, también está viste, hay muchos compañeros que la quieren para su museo.
0: Claro.
1: Y
0: sí,
1: bueno,
0: no, nosotros también. Olvídate, sí, yo la quiero tener acá en el programa, espalda nuestra.
1: Claro, sí, claro, sí, claro. Sí.
0: ¿Tuviste así contacto con esos chicos que la hicieron?
1: No, con los chicos no, porque los chicos no se hicieron. Los chicos son de acá de Fuerte Apache.
0: Sí, sí, sí, sabía.
1: Son amigos de Tiago Almada.
0: Claro.
1: Y fue todo muy, cuando viste, a veces estas teorías conspirativas que hablan y todo lo demás, digo, si supieran, qué sé yo, primero, estos chicos, en el momento que vienen y le quieren sacar la bandera, porque no se podía desplegar y todo, sí, lo que ya sabemos, sí, ellos la tiran sí, al campo,
0: sí, sí,
1: y le avisan al más cercano, ahí estaba Lo Celso, que sí, por favor la agarraran, porque si no se la iban a sacar.
0: El que la levantó fue Cachete Montiel y se la dio a Lo Celso.
1: Y ahí, entre ellos, siempre deja ver tu corazoncito eso, ¿eh?
0: No, obvio. pero es lo que pasó.
1: Fuera de broma. Sí. Nada, igual, te digo la verdad, fue un cambio de paradigma, ¿viste? Un cambio de paradigma. Yo lo que quise hacer cuando puse la bandera en el piso, primero cuando la llevé en los hombros, cuando le di la mano,
0: claro,
1: y después cuando la puse en el piso, era agasajarlos, honrarlos, claro, decirle gracias, claro, por lo que habían hecho, habían sido tan valientes, algo realmente maravilloso, algo que pasó.
3: Y ni Messi podía cantar el himno de la emoción que tenía.
1: No, y Scaloni
0: lloraba. ¿Cómo lloraba Scaloni?
1: Lloraba, aparte, antes de subir, esto ya lo conté, pero se los cuento a ustedes también, antes de entrar a cantar el himno, me llama Scaloni, me dice, discúlpame, obviamente no sabía ni mi nombre,
0: claro,
1: sí, Leo, ¿qué pasó? ¿Te puedo decir una cosa? Vos me podés decir lo que quieras, lo que quieras.
0: Claro.
1: Me dice, ¿podés cantar un poco más rápido el himno? Digo, perdóname, ¿cómo? A ver, te quiero entender, pero sí, porque si no la gente te pasa por arriba. Claro. ¿Viste cómo es la gente que canta más rápido de lo que? Claro. Pero bueno, mirá, el ritmo lo marca la pista. Yo voy a cantar con una pista que es de la fanfarria Alto Perú.
0: Claro.
1: Que la traje exclusivamente porque es muy marcada, es muy épica.
0: Sí, muy linda.
1: Y puedo cantar en el tempo que me diga la pista.
0: Claro.
1: Leo, pero de todas maneras te agradezco muchísimo esto. Es lo que te prometo, que lo voy a cantar con mucha garra.
0: Claro.
1: Bueno, está bien, digo, te agradezco. No, me moría, digo, claro. Calón diciéndome a mí
0: claro,
1: esto.
0: Claro.
1: ¿Viste?
0: Claro.
1: Una cosa hermosa, hermosa.
0: Sí, la verdad que un orgullo esta selección, ¿no? Terminó siendo un gran orgullo toda la selección.
1: Sí.
0: Porque jugaron con la garra que nosotros siempre les pedíamos. Este Mundial lo jugaron, fue todo puro huevo.
3: Y vos fijate lo que dijo Messi en la despedida. Realmente con el partido contra Inglaterra dimos todo, jugamos por completo, y por eso llegamos con poca energía a la final. Lo reafirmó Tagliafico también.
1: Te vaciaron físicamente y se vaciaron mentalmente, no daban más.
0: Yo creo que fundamentalmente fue mentalmente que se vaciaron.
1: Sí, sí. Es que el partido fue contra Inglaterra.
3: Sí,
1: por más que querían bajarle la espuma diciendo es un partido más. ¿Para qué un partido más? No es un partido más. Es el clásico, es acordarse de los que dieron la vida por la patria. Sí. Pero de verdad, ¿qué te crees que los jugadores no sienten eso? Pero además de eso, estos chicos que nos dieron tantas, pero tantas alegrías, ¿no? De deportivas, como las que veníamos añorando hace 30 y pico de años.
0: Sí.
1: Terminaron dándonos una muestra de argentinidad.
3: Sí.
1: ¿Viste? yo al claro. margen de todo, humildemente digo, siendo un eslabón muy chiquitito de todo esto, pero cantar la canción más hermosa del mundo, para todos los argentinos, porque de verdad que la canté y la cantas para todos los argentinos,
0: claro.
1: es el único momento en que todo se confluye a la argentinidad. Cantar el himno al lado del mejor jugador de la historia, por más que diga, porque lamentablemente, por suerte es argentino, pero además estuvo 20 años ahí arriba, ¿no?
0: Sí.
1: Estadísticamente es el más grande de la historia.
0: 21.
1: Yo soy muy maradoniano, pero es así.
0: Claro.
1: Y ahora, agregándole ese liderazgo que yo no lo había conocido,
0: claro.
1: ¿no? En un momento, en el 2016, ¿quién no dijo, che, no puede descomponerse en un partido, no puede querer vomitar, no puede... Y sin embargo nos enseñó que puede haber un liderazgo de ese lado, ¿viste? De el bajo perfil, de pregonar con el ejemplo, ser tan altruista. La gente que ayuda a Messi, yo te digo, el otro día estaba hablando ahí con... ¿No sabes la gente que ayuda?
3: En silencio.
1: Con cáncer... Digo, y todo en silencio. Sí. Es un tipo de muy bajo perfil.
0: Sí.
1: Así que un orgullo inmenso, que me haya tocado a mí. Y bueno, nada, una cosa que no me la voy a olvidar, obviamente, en toda la vida, ¿no?
3: Gabriel, el otro gol de Messi en esa jornada de despedida fue también el premio honoris causa y posar con la universidad pública.
0: Sí.
3: En este momento que también el financiamiento universitario es uno de los grandes temas y de las grandes prioridades nacionales.
1: Sí, definitivamente. Yo creo que... Leonel tiene un montón de asesores que le deben decir, ¿no? También, ¿no? De la foto. Y esto de que se sacó con la universidad pública, de que aceptó que un veterano de Malvinas cantara el himno, de que esa bandera estuviera ahí dando vueltas.
0: Sí.
1: Bueno, deja ver un poco qué es lo que piensa, ¿no? Qué es lo que realmente
2: claro,
1: siente.
2: Porque era
3: súper muy inteligente y cada paso está autorizado y concebido por él, ¿sí?
0: Bandera que dicho sea de paso, cambió el país.
3: Sí.
1: Sí.
0: Despertó
1: un cambio de paradigma. A la gente.
0: Despertó al pueblo. Esa bandera, ese trapo despertó al pueblo.
3: Y fíjate vos en esta semana, a los dos días, a las 48 horas del partido de la despedida, lo que pasó con el fallo de la Corte Suprema.
0: Con el fallo de la Corte Suprema, con la...
1: No solamente que cambió para la cabeza del pueblo, también cambió la cabeza de los dirigentes que hoy están de gobierno de turno, porque a partir de ahí empezaron a darse cuenta que, bueno, había que hacer un cambio... en el timonel, ¿no? De lo que era la Cancillería o ver de qué manera se manejaba esto, porque obviamente todo se mide en este bendito país, todo es medición, y bueno, garpaba esto. Y a nosotros los veteranos, y repito, humildemente yo no represento a nada, soy parte de los veteranos de la Argentina, mover el avispero es muy importante, sacarlo a los ingleses de su zona de confort.
0: Claro.
1: Es realmente lo que nosotros decimos que hay que hacer, porque si vos lo dejás, los tipos tienen 2000 años de colonialismo, si tenés la inacción, ellos saben todo, no te van a dar bolas, no te van a devolver nada, ¿viste? Está bien, te podés hacer el amigo diciendo yo acepto la autodeterminación, pero el pueblo argentino piensa otra cosa, y las dos causas nacionales son la selección nacional con Leo Messi, lo que no se discute, ¿no? Y que las Malvinas son argentinas.
0: Claro, tal cual.
2: Y el trapo sigue molestando tanto que vi las repercusiones en Inglaterra y realmente estaban enojadísimos y quejándose a la FIFA y, o sea, les sigue molestando muchísimo, ¿no? Están atentos, o sea que no es algo que pasa inadvertido para nadie allá, ¿no? En Inglaterra.
0: Vos fíjate lo que habría que unir, si dejamos volar un poquito la cabeza, que deberíamos hacerlo. Fuerte Apache, el nombre de Fuerte Apache es Ejército de los Andes.
3: Sí, sí, sí, no es casual, ¿eh?
0: Ese es el nombre de Fuerte Apache.
3: Del barrio.
0: Dos chicos del barrio. Ejército de los Andes, de donde salió
1: Carlitos
0: Tevez y Thiago Almada. Dos jugadores, ojalá Thiago llegue a ser lo que fue Carlitos Tevez. Ya el nombre.
3: Y Tevez tenía un tío veterano de guerra también, siempre lo contó.
0: Sí. ya que te salga de ese barrio el trapo, dos chicos de ese barrio, digo chicos porque seguramente son mucho menores que nosotros, ¿verdad, Fabio?
1: Sí, son jóvenes.
0: No son tipo de la edad nuestra, así que podían tranquilamente ser nuestros hijos. Toda la conmoción que genera, toda la conmoción, esto es un tsunami, esto fue mundial. Lo hablábamos cuando la FIFA nos sanciona. Yo le decía, si AFA o Argentina hubiera tenido que pagar esos segundos televisivos, más de 2.000 millones de personas viendo en vivo ese trapo, no tenés una idea la cantidad de cientos de millones de dólares que hubieran tenido que pagar para que se mostrara ese trapo como se mostró por $30.000, que es
2: la multa,
0: ¿no? Porque son 10 por mostrar el trapo y 20 por haberla tirado a la cancha.
1: Termina siendo un gran negocio.
0: Olvídate, ¿no? Nosotros que lo vemos desde los medios, bueno, vos sabés también desde los medios lo que vale un segundo en televisión.
1: ¿Saben cuántas personas estadísticamente vieron en el momento que yo le doy la mano a Leonel con la bandera de Malvinas?
0: No.
1: ¿En el mundo?
0: No.
1: ¿Tienen una cifra?
0: No sé, pero más de 500 millones seguro.
1: 3.500 millones de personas.
3: No, increíble. No,
2: tremendo. Claro.
3: Qué buen dato, ¿eh? 3.500 millones de personas. 3.500
1: millones de personas vieron.
0: Y vos tenés la humildad de decirnos, yo no represento a los veteranos.
3: Claro.
1: No, pero lo digo desde otro lado, no es falsa modestia. Lo digo desde...
0: No,
1: lo
0: te digo desde como falsa modestia.
1: El granito...
0: Te lo claro, dije, el granito desde el lado de la humildad. Total.
3: Qué genialidad, ¿eh?
2: Este número corresponde a...
3: A el momento que estamos viendo, ¿no? El miércoles, cuando Fabio, con la bandera de Malvinas, se acercó a Messi y lo abrazó. 3.500 millones de personas en todo el mundo vieron ese momento.
2: Tremendo.
1: Vieron esta foto, además de los que estaban mirando el partido, después todo se replicó. Y bueno, vieron con esto. Esto me lo dijo una persona que está con los streaming.
0: Sí.
1: Y bueno, yo la verdad que no lo podía creer. Yo no puedo ni entender, qué sé yo, ¿viste? Este tipo de cosas. Pero nada. Bueno, cuando fui a cantar con Gastón Edul.
0: Sí, también.
1: Y canté el himno allá en Sevilla.
0: Sí.
1: Yo no, tampoco, ¿viste? No entendía mucho. Somos de otra generación, claro. El streaming para nosotros, qué
0: claro,
1: sé yo.
0: ¿Viste? Claro.
1: Y en el momento que yo estaba cantando el himno y que salió Gastón, había 24 millones de personas en el teléfono,
0: claro,
1: ¿no? Mirándolo.
0: Claro.
1: Y después, en la réplica, 70 millones de personas.
0: Claro.
1: Una cosa que no es yo.
3: Digo, el doble de la población de Argentina, sí.
1: Claro, y claro. Yo digo... Si alguna vez soñé con devolverle a la causa Malvinas cantando la visibilización de esta causa, valga la redundancia, la verdad que lo cumplí con creces y nada, a mis compañeros, porque todo esto pasa por eso, pasa. Claro. Nosotros lo que hacemos es que no se olviden de los que dieron la vida por la patria,
0: claro,
1: que es lo que pasó, ¿no?
2: Despertar esa memoria, despertar.
0: Es lo que hacemos desde que volvimos de Malvinas, lo que hacemos es exactamente eso. Después te vamos a aprovechar, ya que te tenemos, nos vas a bancar un bloque más, ¿no? Por supuesto, vamos a contar un poquito de...
1: te cuento, estoy con una gripe que no te puedo explicar, estoy contando, porque claro, al bajar los decibeles...
3: Claro.
1: ¿Viste?
2: Ah, el cuerpo te pasó factura.
3: Y en cadena nacional, Fabio, te habrán llamado miles de medios de todo el país y de otros lugares.
0: No, pero es que además
1: te vemos hice en cuatro días, esto una cosa que me hizo mi esposa, ¿no?
0: Sí.
1: En cuatro días hice 96, 96 entre radio y televisión, claro. 96 entrevistas.
0: Claro, y además vos estabas cantando con un saco y una remera, con un frío, claro. Una noche muy fría.
1: Sí, así. Igual nada, no sabés lo que era, la procesión iba por dentro.
0: Claro. seguramente. La semana próxima va a ser terrible para vos, porque ahí se te va a venir todo encima, a partir de mañana, digamos, mismo.
1: Sí,
0: Vos sabés que yo siempre se me da por... Cuando pasan este tipo de cosas, se me cruza por la cabeza el momento en que nos ordenan el alto el fuego, ¿no?
1: Uh-huh.
0: Y que seguramente vos tenías 19 años en ese momento.
1: Sí,
0: Vos sos 62, ¿no?
3: Sí.
1: 62.
3: Es casi el mismo cumpleaños que vos, creo que es el 16 de diciembre, ¿no? El 62.
1: 16 de diciembre.
0: Bien, me llevas. Yo soy del 15 de diciembre.
3: Del 63.
0: 63.
3: Un año y un día.
0: Cuando salimos y nos ordenaron el alto el fuego, nunca se nos cruzó por la cabeza tener llegar a esta edad y mucho menos llegar como llegamos, ¿no? Con la posibilidad de poder, en tu caso, trascender a nivel internacional. Yo creo que no, ni en ningún momento se te cruzó por la cabeza eso cuando terminaron las acciones bélicas.
1: No, no. Yo tuve 30 años sin cantar, sin hablar de la causa.
3: Mucho tiempo sin hablar.
1: No, sin hablar. Yo los primeros 15 años, bueno, obviamente el compañero lo sabe, ¿no? La desmalvinización fue tremenda.
3: Sí.
1: A mí me pegó mucho el tema cuando llegamos a lo que es
3: al continente, a las ciudades.
1: No, que llegamos acá a Campo de Mayo.
3: Sí.
1: Y tuvimos que firmar el papel donde decía que no podíamos hablar.
3: No podían hablar.
1: ¿Viste? No.
0: De lo hicieron... visto y vivido.
3: Bien. Fabio, tenemos estamos con el compromiso de la radio. ¿Nos aguantás un segundito y hablamos sobre lo que fue? Dale. Vos combatiste con la compañía de Ingeniero 10, Pablo Podestá, ocupaste posiciones en un lugar muy caliente del conflicto, colocando minas cerca del Regimiento 7. Uh-huh. Así que hablar sobre eso y de cómo fue esa posguerra, ¿no? Lo que siempre dice Gabriel, lo difícil es volver. Y también en tu caso, si es que alguna vez se vuelve, ¿no? O si siempre, como diría Troilo, siempre estoy volviendo, ¿no?
0: Claro.
3: Porque es un proceso que todavía continúa.
0: Nosotros estamos siempre volviendo.
3: Bien.
0: Te mando un abrazo, Juancito Vian, otro veterano de guerra. Hola, buen día, te estoy viendo. Abrazo grande a todos, y en especial a Fabio, gracias.
3: Mi mamá también, Norma, muy contenta, muy emocionada con lo de Fabio. No, todos llorábamos escuchando el himno de claro, Fabio, la despedida de Messi.
2: Mucho.
0: De la mano de Adrián Agüero nos vamos a la segunda tanda del programa. Cortita, así aprovechamos el tiempo con Fabio.
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0: 284-26-63-19 es el número de contacto para que te comuniques con la mesa de trabajo de ¿Qué hicimos en y por Malvinas? Aunque a vos te parezca increíble, estamos hablando con Fabio Santana. ¿Quién es Fabio Santana? El que cantó el himno en la despedida de Messi. Vas a pasar a la historia por eso, ¿sabés, Fabio, no?
1: Sí, la verdad que a veces no tomo conciencia, pero esto va a quedar para siempre, sí.
0: Claro.
1: Sí. La verdad que es algo soñado por ahí, porque, viste, pero en estos momentos impensado, te estoy sincero, Turco, cuando a mí vinieron y me dijeron que iba a ser yo, la verdad que no lo podía creer, porque había pensado que iba a ser un consagrado, viste,
0: claro,
1: o qué sé yo,
0: claro,
1: consagrado,
0: sí.
1: Abel Pinto, Lali.
2: ¿Cuándo, no ¿cuándo y cómo te lo dijeron, Fabio, que vos eras el elegido? ¿En qué momento?
1: Y me lo dijeron 4 días antes.
2: ¿4 días antes nada más? Ah, te da la bomba, sí, 4 días antes.
1: Sí, menos mal, porque si me lo llegaban a decir un mes antes, creo que iba a estar un mes.
0: Claro.
1: Volviéndome loco.
0: Claro.
1: Sí, me lo dijeron 4 días antes. Y bueno, todo lo que tenía que ver con... yo creo que esa bandera fue gravitante, el hecho de que yo ya tenía la experiencia de haber cantado con la selección. El hecho también... la verdad que no soy un tipo conflictivo, yo no voy a hacer nada que vaya a perjudicar ni a la selección ni a nada. De hecho, mi discurso siempre es de unión y de las causas que nosotros transitamos y que,
0: claro,
1: y que queremos la unidad de todos los argentinos,
0: claro,
1: ¿no? Porque, qué sé yo, cuando nos fuimos a la guerra nos dimos cuenta que solo no se salva a nadie.
0: Claro. Para la polémica lo tenemos Negro Robles.
1: ¿Sabes cómo me cago a pedo, no? ¿Cómo no lo tenés al turco? Digo, pero sí, lo que pasa es que no doy abasto.
0: Claro, yo me imaginé. Y yo al Negro le dije, digo, vos es que Fabián no está mirando el WhatsApp, seguramente debe estar colapsado.
2: Sí, sí.
0: Si lo ves, decile por favor si puede salir. Pero viste como el Negro. Que el Negro
1: no,
0: es un
1: no, hermano. Aparte me llama. Nosotros acá, la verdad, trabajamos mucho acá en Matanza,
0: sí,
1: ¿viste?
0: Claro.
1: Es muy grande Matanza, damos charlas en las escuelas, bueno, hacemos lo que tenemos que hacer, ¿no?
0: Claro, obviamente. Hablamos con él hace 2-3 semanas cuando volvió
2: que
0: de Malvinas.
2: Desde Malvinas.
0: Claro. Viste que otro despelote más tenemos gracias al Negro con los Kelper, que ahora no quiere que vaya ningún argentino por
1: claro, de él. Claro. Vos sabés que él fue este año porque yo no pude ir.
0: Claro.
1: Porque yo estuve en España y en Italia.
0: Sí.
1: Por cuestiones laborales, pero yo tenía que ir a Malvinas
0: con
1: estos 15. Entonces, al final terminó siendo él.
0: Claro.
1: Y bueno, hizo esto de lo de Alturria.
0: Sí.
1: ¿No? ¿Qué cosa?
0: Sí.
1: A él solo se le pueden ocurrir estas cosas.
0: Vos sabés que la hija de José Ortega vive acá en Trelew.
1: Ajá.
0: Melissa. Y yo le mando el video cuando estaba esparciendo las cenizas de Fernando. Y Fernando era muy amigo de las chicas, de las hijas de José Ortega. Entonces, doblemente conmovida Meli por lo que había hecho el Negro, ¿no? De llevar las cenizas de Fernando y demás. Entonces,
1: bueno. Ya sabemos que el Negro, si hay algo que primero un militante de la hostia.
0: De toda la vida.
1: Además de eso, despiadado, ¿viste?
0: Claro.
1: No hay nada que lo pare cuando...
0: No.
1: Vos sabés que yo a Fernando lo conocí hace bastantes años, cuando yo empecé a cantar en el 2012, la señora de Fernando, la primera esposa, se contacta conmigo un día, yo estaba en el programa Soñando por Cantar, el de Mariano Yudica, y me dice, ¿vendrías a Río Gallego a cantar? Y yo, sí, ¿cómo no?
0: Claro.
1: Sí, claro. Así que me llevó a Río Gallego, fue creo que mi primera gira, en 2012.
0: Sí.
2: Para los 30 años.
1: Y ahí conocí.
2: ¿Eh? 30 años de Malvinas, en 2012,
1: claro. Sí. Y fue cuando... Y nada, ahí conocí realmente... Bueno, no es para quedar bien con ustedes, pero es una realidad. De abajo del paralelo 42, la guerra se vive de otra manera, Malvinas se vive de otra manera.
0: Sí,
1: el
0: sí,
1: respeto por los veteranos es inmenso, así que la verdad que me fui con... Bueno, después fui a Punta Quilla, a Puerto de Santa Cruz, que en el Festival de Puerto de Santa Cruz que fui a cantar.
0: Sí.
1: Y nada, la verdad que la pasé muy bien allá.
0: Qué lindo, sí, aparte Fernando, un tipazo. Pues José Ortega, éramos amigos cuando éramos chicos. Pasa de José era de Santa Cruz, íbamos juntos al colegio comercial, a Cantaleu, todo, amigo de... de juntarnos y todo, ¿viste? Y bueno,
1: este, sí, sí.
0: Después la vida, bueno, va.
1: Es dinámica.
0: Es muy dinámica, sí, sí, sí. Nos va asignando roles que por ahí nosotros no queríamos, pero los tuvimos que asumir. La verdad, Fabio, que bueno, este último año, este mundial, de la selección, han hecho que como contábamos en el bloque anterior, ¿no? Han generado cambios tan profundos, porque lo bueno de esto es que nosotros, como veteranos de guerra que venimos tratando de llegar a los chicos a como dé lugar, todo esto hace que los chicos se malvinicen. Y es lo que nosotros queríamos hacer desde que volvimos, ¿no? Hablar de nuestros compañeros que caído en combate.
1: Para que el legado continúe.
0: Claro, claro. Fíjate que Rodrigo, que recién te estaba hablando, el licenciado Rodrigo Gómez, tenía 4 añitos cuando estábamos en Malvinas. Y su papá le guardó todas las revistas, los diarios, todo.
2: Y además la memoria, no sé cómo llamarla, ¿no? Sensorial, de la sirena de los bomberos voluntarios, cuestiones de acá, claro, de los oscurecimientos, jefes de cuadra, de manzana, oscurecer todo. ¿Y cómo vive eso? Yo, digamos, yo no tengo recuerdos de haber visto, pero lo siento en el cuerpo. Claro. Entonces, es algo que me atravesó hasta el día de hoy.
1: Yo todavía hay cosas que no las llevo a comprender, ¿no? ¿Cómo puede ser que en la currícula de educación nacional no esté Malvinas como, no sé si como una materia, pero sí como algo
3: parte del currículum? Parte del,
1: claro,
3: currículum.
1: Porque la verdad que no.
2: Los chicos se fascinan con este tema. ¿Cómo no se capitaliza en el sistema educativo?
1: Claro.
0: Yo creo que nosotros lo encaramos mal, nosotros los veteranos de guerra lo encaramos mal, porque nosotros vamos a hablar desde nuestra experiencia, pero nosotros desde la causa Malvinas tenemos que hablar de 1833 en adelante.
1: Claro.
0: Y creo que es la forma de... No te escucho.
1: Ahí se estaba cortando.
0: Ah, sí. Sí, ahí te escuchamos bien. ¿Vos nos escuchás bien?
1: Sí, sí, sí.
0: Que decía que por ahí nosotros con las autoridades lo hemos encarado desde nosotros como veteranos de guerra, y deberíamos haberlo encarado de mucho antes, de 1833 en adelante, que es cuando empieza todo esto, y es para que se trabaje en las escuelas. Acá se trabaja mucho, gracias a Dios, y nos invitan a los veteranos. Claudia ha elaborado muchísimo el tema Malvinas en los colegios que ha trabajado. Pero desde el arte, vos con un tema, con una remera, tenés más llegada que la que podemos tener nosotros.
3: Sí, totalmente.
2: Y también, Gabriel, que Fabio fue lo que comentó, que ya en la escuela hay que ampliar, porque además de la experiencia que ustedes hicieron en el conflicto, también hay que trabajar sobre el mapa bicontinental, hay que hablar sobre la explotación de los recursos, claro, lo que tenemos que defender, digamos, tenés que hablar ya en términos políticos, diplomáticos, bueno, de defensa. Esa es la complejidad del escenario actual de Malvinas.
1: Yo presenté... humildemente, no es un proyecto formal, pero sí con mis compañeros y quizás pueda pasar al Consejo Deliberante, que se llama 15 minutos por Malvinas,
0: sí,
1: que es que en cada festival de la provincia de Buenos Aires, que es el lugar donde estamos nosotros, hable de Malvinas, o se cante, o se diga un poema, o algo, para que quede retratado, porque la verdad que la difusión de los festivales, que los hay en todos lados,
0: sí, claro,
1: es visual y es auditiva. Entonces, claro, sí, la verdad que los chicos desde ahí, y en esto de lo, viste, que está tan en boga los streaming y todo lo demás, pero bueno, es difícil, la verdad que es muy difícil, hay, viste, si vos no tenés la recepción de esto, si, claro, si básicamente, si no es malvinero el que toma la decisión de hacer el espectáculo, te deja fuera.
0: Sí, tal cual.
1: Y bueno, y después, volviendo al tema este que hablaban ustedes, nosotros ahora, acá en Matanza, yo presenté, todavía no lo terminamos de plasmar, pero 70-30. Sí. En 70-30, nosotros antes hablábamos mucho de lo que nos había pasado en Malvinas,
0: claro,
1: y obviamente la pregunta recurrente, ¿a quién mataste?
0: Claro,
1: ¿Tuviste frío? ¿Está todo bien? Y era muy catársico porque necesitábamos decir eso para poder hablar. Pero hoy, digo 70-30, porque el 70% de lo que la charla tiene que ser de geopolítica.
3: Claro, exactamente. Claro.
1: ¿Entendés? Tiene que, los chicos se tienen que enterar que nos están dilapidando nuestro mar, sí. que hay una empresa que está sacando petróleo de Malvinas, que los hidrocarburos se lo están llevando, sí. El mapa bicontinental, sí. El paso de los océanos, la proyección a la Antártida, bueno, todo lo que ya sabemos. Ya. Pero bueno, es difícil también hasta con los propios compañeros, sí. Porque cuando yo planteo esto, digo, no es que no quiera que hablen de lo que les pasó, pero los chicos necesitan hablar de geopolítica.
2: Claro. Porque es la proyección al futuro.
1: Es claro. Claro. Y aparte, bueno, después ya, lo que pasa es que, viste, sí, lo que pasa es que vos empezás así, y después ya empezás con el agua dulce, y sí, claro. Empezó con todo.
0: Escuchá el primer bloque, sí. Que después te voy a pasar el programa, escuchá el primer bloque, justamente el primer bloque lo dedicamos a eso, a la Suprema Corte, bueno. A los problemas culturales.
2: Porque algunos dicen, se ponen a hablar de política, pero por claro. Supuesto estamos sí. Hablando con política con mayúscula, sí. Queremos hablar de la recuperación pacífica de estos territorios. Sí. Pero el duda, escenario es complejo y hay que politizarlo inevitablemente, pero con mayúsculas, ¿eh?
1: Igual, viste, se rasga las vestiduras hablando de eso, pero claro. Muchos, después cuando conseguimos con el Negro Robles, claro. Los viajes a Malvinas y claro. Todo, ¿quién te cree que lo da eso? Lo da la política, claro. Amigo. O sea, también hay un debe y un haber, ¿viste?
0: Sí, lo que no asumen los muchachos es que nosotros somos la resultante de una decisión política. La haya tomado un político o no, la recuperación de Malvinas en sí misma es una decisión política.
1: Totalmente de acuerdo.
0: No es otra cosa.
1: Totalmente de acuerdo.
0: ¿La haya tomado un político o no? Después discutimos si la tomaron bien, si la tomaron mal, si tomaron un poquito más, un poquito más. No importa. La realidad te indica que vos y yo somos veteranos de guerra porque hubo alguien que tomó la decisión política de recuperar las Islas Malvinas.
1: Pero aparte, mirá, esto, lo que está pasando, ¿no? con el tema de que quieren sancionar a las empresas.
0: Sí.
1: Que están en nuestras Islas Malvinas trabajando y demás. Esto es un proyecto que lo tuvo Pino Solanas en el 2011.
0: Sí, claro.
1: Claro. Y la realidad es que nadie le puso cascabel al gato.
0: No.
1: Gobiernos peronistas, gobiernos no peronistas. Mm. Entonces, yo lo que les decía...
0: Pero hubieron sanciones,
1: no pasa por la política.
0: Hubieron sanciones. Durante el gobierno de Cristina Kirchner hubieron sanciones a Rocó.
1: Claro, pero digo, presentar esto como una política de Estado
0: sí.
1: Es lo que había que haber hecho desde el primer momento.
0: Claro.
1: Bueno, siempre hay trabas, siempre hay cosas y demás. Lo que digo es, bienvenido sea
0: claro.
1: De cualquier gobierno que moves el avispero y que empiezan a hacer este tipo de cosas. No le busquemos otra alternativa. A ver, esto entre nosotros. Este gobierno de turno, por ahí le dieron una inyección de Seineldin, ¿no? Estos últimos tiempos.
0: Sí.
1: ¿Qué es esto que le pasó? Pero bienvenido sea.
0: Claro.
1: Bienvenido sea.
0: Lo que pasa es que para generar una política de Estado tenemos que estar todos, ¿viste?
1: Sí.
0: Y lamentablemente, desde el 83 a la fecha, las políticas de Estado son a partir del oficialismo. No, amigo. Sí. No, sentémonos a hablar todos.
1: Y bueno, pero viste, es difícil también con los propios compañeros. Yo a veces
0: claro.
1: Viste, trato de decirle que, pero bueno, a veces.
0: Es peor la pelea interna, ¿sabés, Fabio?
1: Sí,
0: es peor la pelea interna. Hay veteranos hay un veterano de Puerto Madryn que dice: no, yo no quiero hablar con el Turco, con el programa, porque el Turco habla de política. Sí, claro, amigo, que hablo de política. Sí, la recuperación de Malvinas es una cuestión política. ¿Cómo te crees que vamos a recuperar Malvinas si no por medio de la política?
1: Mira, cuando nos dieron las tres pensiones,
0: sí.
1: La firmó un político.
0: Sí, y la primera pensión también. La primera pensión también. Todos los beneficios que tenemos la firmaron los políticos.
1: Igual con la lucha nuestra, ¿eh?
0: No sí, siempre.
1: No hay... pero la firma te la tiene que dar un político.
0: Claro. No hay nada que hayamos obtenido porque vinieron
2: fueron los conquistas de luchar en la calle, huelgas de hambre.
3: Son conquistas, conquistas.
2: De claro. Pasar largos tiempos en los pasillos, de reunirse con uno y con otro.
1: Siempre lo que decimos es gracias a Dios que tuvimos la oportunidad de defender la patria
0: claro.
1: y de tener tantos hermanos, ¿no? Yo sí. Siempre digo que tengo 15.000 hermanos.
0: Sí.
1: Y bueno, a veces con los hermanos te peleás, a veces, viste, discutís, pero sí,
0: claro.
1: La sangre tira.
0: Claro, sí, podemos discutir con pasión, podemos estar un tiempo sin hablar.
1: Claro que sí.
0: Con el Negro estábamos siempre enfrentados, si él militando por la Casa de Veteranos, yo andaba con la Federación, y enfrentados, y no peleábamos. Sí. Hasta que un día coincidimos, y bueno, y cuando te pones a hablar, Sí, puta, este tipo la peleó desde otro lado, igual que yo.
1: Claro. O
0: sea, la pelea era la misma, sí, las trincheras eran diferentes.
2: Golpeamos juntos, pero marchamos separados. ¿Sí?
0: Claro, pero bueno, vos fijate que...
1: A veces también es muy difícil manejar los egos, ¿viste?
0: Claro.
1: Es muy difícil, porque nosotros no estamos preparados. Bueno, no, en mi caso, yo no tengo un nivel terciario, no he ido a estudiar para psicología, para poder tener las palabras justas en cada ocasión.
0: Claro.
1: Entonces, bueno, es complicado. Pero lo único que queda acá en claro es que si todos vamos para adelante por Malvinas como una causa nacional,
0: claro,
1: no podemos estar peleados. No podemos.
0: Podemos tener diferencias de criterios, pero el fin es el mismo. Claro.
1: Fíjate ahora, con el himno, ¿no?
0: Sí.
1: Y vuelvo, no es que quiera ser autorreferencial, pero es lo que me pasó ahora. Me han llamado, te lo juro, Turco, de todas las provincias, pero de todas.
0: Claro.
1: Soldados, suboficiales, o sea, no había...
0: No hay distinción de grado.
1: De distinción, ni de grado, ni de nada. Y yo, obviamente, ahora me van a... ¿Viste? Me llamaron para darme una mención en el Congreso Nacional.
0: Qué lindo. En el Senado.
1: En el Senado.
0: Sí.
1: Y bueno, obviamente.
0: Rodrigo estuvo hace 3 semanas, sí, un poquito más, en el Senado, porque un diputado de acá de Chubut le dieron una mención de esa.
1: Bueno, y.
0: Qué lindo.
1: Y obviamente voy a ir.
0: Sí,
1: voy
0: cómo
1: a ir.
0: No. Sí, ¿por qué no?
1: A pesar de que por ahí no tenga coincidencias políticas y demás, yo priorizo la causa.
0: Claro.
1: Primero está la causa.
0: Claro.
1: Malvinas, sobre todo.
0: Yo te digo una cosa: yo no soy. La vicepresidenta no es santo de mi devoción. Pero, cuando el presidente de la Nación salió con este rapto malvinero que tuvo
2: en la cadena nacional,
0: fiebre malvinera en la cadena nacional, y no tuvo sentada la vicepresidenta de la Nación, hija de un veterano de guerra, a mí me molestó. Me molestó.
2: Porque si hablas de unidad nacional,
0: a partir de ahí ya no te creo, porque si vos estás convocando a toda la oposición a sentarse con vos, a hacer una política de Estado, y a tu vicepresidenta, que quién más derecho que ella, que hija de un veterano de guerra, que era un comando en Malvinas, ¿no la tenés sentada al lado tuyo? Amigo, me parece que no me estás diciendo la verdad. ¿Qué querés que te diga? No te creo.
1: Sí. Y bueno, pero viste, hay que tratar, yo trato siempre de ser cauto en lo que hablo.
0: Claro.
1: Lo que digo, porque la realidad es que lo único que me importa es que me devuelvan las palmillas.
0: Claro.
1: Entonces, es fuerza que yo puedo unir. Para eso, lo que sí, estamos de acuerdo en que la inacción.
0: Sí.
1: O sea, dejarnos que los ingleses y los kelpers decidan sobre todo esto sin mover el avispero, no. Nosotros tenemos que hacer cosas.
0: Claro.
1: Esta bandera bendita y yo humildemente cantando nuestro himno para el mundo al lado de Leonel, movió el avispero. Realmente lo movió.
0: Me encantaría que podamos reivindicar a los chicos que le hicieron. Me encantaría.
1: Me encantaría
0: que trasciendan los nombres, y en algún momento te llega el nombre de los muchachos y el número de teléfono, te lo voy a agradecer.
1: ¿Sabes qué?
0: Para poder hablar con ellos.
1: Yo vivo muy cerca, te lo juro. Yo vivo muy cerca de acá del barrio de los Andes.
0: Sí.
1: Y algún conocido tengo, así que voy a ver si puedo conseguir.
0: Te encargo. Te encargo. Yo te escuché con Rattenbach los otros días. Te escuché siempre.
1: Juancito es un
0: grande. Capo. Hemos hablado con él. Me ha entrevistado, lo hemos entrevistado.
1: Sí. Es un pibe que realmente me llamó ahora, me dijo, Fabio, es un orgullo ser tu amigo.
2: Qué lindo.
1: Viste, estas cosas es muy especial.
0: Sí.
1: Yo, por ahí me hacían alguna entrevista y me dice, ¿cantás de siempre? Digo, sí, la música siempre me llenó el camino. Desde toda la vida, desde que tengo gusto de razón.
0: ¿Tu viejo qué hacía?
1: La primaria,
0: ¿Tu viejo qué hacía?
1: Mi viejo era carnicero. Mi viejo tenía carnicería y frigorífico después.
0: Sí.
1: Y bueno, yo estudié, pero en los momentos, viste que antes... terminaba de estudiar en diciembre y a laburar.
0: Olvidate.
1: ¿Viste? Hasta marzo.
0: Sí.
1: Y así que laburaba con mi viejo. Y toda mi familia tuvo que ver con la industria cárnica.
0: Ah, mira. Ya. ¿Y vos te seguiste con ese métier o cambiaste? ¿Qué hiciste después?
1: No, cambié. Mira, en el año 96 entré a trabajar en una empresa de equipamiento gastronómico. Ajá. Muy famosa acá en Buenos Aires, que se llama Ingeniería Gastronómica.
0: Sí.
1: Y trabajé 26 años.
0: Ah, mira.
1: Como vendedor en el área comercial. Y en el año 2020 me jubilé.
0: Ajá.
1: Tuve una cosa bastante complicada, ¿no? Mm. Me detectaron cáncer de próstata.
0: Sí.
1: Y fui y le dije al dueño de la empresa, le dije, no me pierdo un solo día más sin ser feliz.
0: Claro.
1: Y a mí la felicidad me la da cantar. Claro. Y trabajar por la causa Malvinas.
0: ¿Por qué volviste a cantar?
1: A partir del 2020,
0: ¿Por qué volviste a cantar?
1: Mirá, en el 96, cuando volví a cantar porque mi viejo, me decía mi viejo y mi vieja, cantame una, dale, ¿cómo no vas a cantar? Sí. Y bueno, empecé a cantar tango, ¿viste? Mm. Otra vez.
0: Claro.
1: Y me vio Ernesto Baffa, de Baffa y Berlinceri, y empecé a cantar con el quinteto con él. Y bueno, no paré más. La verdad que nunca más dejé de cantar.
0: Claro. A tus viejos le generaba un orgullo grande, ¿no?
1: Sí, mi viejo era, viste, los viejos de antes, sí. no era muy amoroso, era duro. Pero sí, le provocaba una cosa muy especial que yo cantara. Él se vanagloriaba de eso, ¿no? Y me hubiera gustado, la verdad me hubiera gustado que hubiera estado... Él murió en el 2011.
0: Sí.
1: Me hubiera gustado que estuviera... Acá se hubiera puesto muy feliz.
0: Claro. Vos sabés que los viejos no nos acariciaban por ahí, ¿no? Pero cuando nos levantábamos teníamos el café servido para ir a la escuela.
1: Claro, a veces todavía se pensaba
0: que ya era, ese era todo el abrazo, toda la caricia, todo lo que te tenía que decir, lo decía con esa taza de café ahí arriba de la mesa.
2: Claro.
0: O de mate cocido, o de lo que fuere.
2: O en tu caso, Gabriel, que cruzó la camioneta e interceptó cuando venías en el colectivo.
0: Sí, papá le encanta la base aeronaval, eso lo contó siempre. Yo creo que te lo conté, Fabio. Cuando llegamos de Malvinas.
2: La desesperación cuando uno es padre, ¿no?
0: Papá se enteró que estábamos en la base aeronaval, se fue con el jefe del distrito, que era el coronel Parra. El coronel lo sacaron, ¿sabes qué? No dio ni pelota. Y a papá le dijeron a qué colectivo salía yo, era la empresa La Puntual. Le dijeron a qué colectivo. El mismo personal de la base le dijo. Y le cruzó la camioneta delante del colectivo y se subió el colectivo.
2: Una imagen de película.
0: Era una dictadura cuando volvíamos de Malvinas, ¿no? Uh-huh. Papá lo perdí en el 2000, se fue. El 9 de agosto del 2000 se fue. Pero son momentos que para los viejos, viste, eran terribles, ¿no? Tu vuelta a casa, me imagino que...
2: El abrazo con su hijo que volvía de la guerra.
1: No, aparte mi viejo... Es bastante agnóstico, ¿no? No era de ir a la iglesia ni nada. Mm. Y resulta que cuando fui a Malvinas estuvo 45 días, todos los días iba a la iglesia de Pompeya.
0: Mirá.
1: Nueva Pompeya.
0: Sí.
1: Y le rezaba
0: a
1: Dios para que yo volviera. O sea, esas cosas, ¿no? Que,
0: claro.
1: que le han pasado a muchas familias.
0: Mm. Sí, sí. Fabio, vos sabés que bueno, yo te tengo que agradecer muchísimo.
2: Por todo el tiempo. Pues siempre la nota entre veteranos tiene otros plus. Te pueden llamar de miles de otros medios, sí, del país y del exterior, pero con hablar con un veterano y el mismo idioma que mantienen,
0: sí,
2: es otro.
0: Sí. ¿Eh? Javier Rey nos manda un mensaje. Javier Rey. Nos dice.
1: Estoy hablando con un loquito de la guerra, entonces.
0: Claro.
1: Es más fácil.
0: Qué lindo reportaje a Fabio. Un orgullo y gran reconocimiento a Juan Rattenbach. Leí su libro. Muy recomendable. Saludos. Javier Rey, un oyente que te manda esto para vos.
2: Mi mamá también, Norma, muy contenta, muy emocionada con la nota con Fabio. Sí,
0: la verdad que... La verdad, Fabio, que para nosotros un orgullo enorme poder tenerte. Yo tengo la suerte de que puedo hablar con vos cuando tu tiempo lo permite, ¿no? En eso no tenemos...
1: No tenga ninguna duda. Sí,
0: no tenemos... No hace falta que hablemos al aire, sino que siempre hablamos también.
1: Prioridad igual tiene los streaming. Ahora me va a llamar una chica de ahí con un streaming. Si me llama ella, a vos no te voy a dar bol.
0: Claro, te van a llamar de acá de la radio, Keila. Keila, vos sabés que a raíz del programa, mi hija, Keila ahora tiene 28 años, pero a raíz del programa estudió locución, es locutora nacional. Así que Y lo dijo a fin de año. No había dicho nunca. Yo nunca le pregunté por qué se le dio por la carrera de locución, ¿viste? Y está acá en la casa y bueno, te van a llamar. Seguramente Maru Pastén te va a mandar mensaje para que es la productora para poder sacarte en el streaming. Creo que el lunes no salen porque es feriado, pero el martes seguramente te van a estar llamando para poder sacarte al aire. Hermano, gracias.
1: Gracias.
0: Sos un orgullo enorme para nosotros los veteranos de guerra. Créeme que es así.
1: Muchas gracias.
3: No, para los argentinos también.
1: Gracias, gracias a todos. Uh-huh. Y bueno, ojalá un día pueda ir a cantar.
2: Ojalá.
1: Ojalá pueda organizar algo para hacer todos los lugares. A mí me da mucho placer, de verdad. Tiene una sinergia muy especial el sur.
2: Sí.
1: Y nada, mi repertorio hoy 90% tiene que ver con la causa.
0: ¿Vos llegaste en Andorra o en Canberra?
1: No, yo volví en el Bahía Paraíso, Punta Quilla.
0: Llegaste a Punta Quilla. De todas maneras, nosotros estamos hablando con la municipalidad ya por el 2 de abril del año próximo, que se cumplen 45 años de nuestra...
1: 45 años, sí.
0: Así que... No quiero comprometerme, pero...
1: Te digo más.
0: Se te va a complicar a vos.
1: Si yo, después de esto que me pasó con Messi, yo me llego a ir de La Matanza en los 45 años, imagínate, el Negro Robles es un bebé de pecho, al lado de todo lo que me van a decir. Sí,
0: claro. Pero podemos armar algo, vamos a ver para...
1: Sí, claro que sí, para
0: que
1: otro
0: pueda
1: día.
0: Venir.
1: Ahora no es solamente la semana del 2 al 9, temporada alta. Ahora estamos con más tiempo.
0: Sí, tal cual.
2: Hay muchas fechas, sí.
0: Gracias, hermano.
1: Gracias. Un abrazo para todos.
2: A vos. Un fuerte abrazo, ¿eh? Bueno, qué privilegio que nos damos en nuestro programa.
3: Tremendo.
2: Que hicimos en y por Malvinas. Hablamos con el veterano de guerra Fabio Santana, que cantó el himno que emocionó a todos en la despedida de Messi. Nos quedamos con este dato, ¿eh? 3.500 millones de personas vieron el momento en que Fabio se abrazó con Messi con la bandera de Malvinas, ¿eh? Y con los hijos de Messi también muy emocionados. Recordamos que Santana combatió en Malvinas con la compañía de ingenieros número 10. Ocupó posiciones en cercanía de los lugares calientes de la guerra, en apoyo al regimiento de infantería 7 de La Plata.
0: Así es. Vamos de la mano de Adrián Agüero a la última tanda del programa.
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0: Último bloque de ¿Qué hicimos, Ceni, por Malvinas, por el aire de Jornada Radio? 280-426-6319. Agradezco mucho las palabras de la mayoría de la gente que nos ha... Vale, toda la gente que nos ha mandado mensajes. Entre ellos nos dice Nelson Méndez, veterano de guerra, compañero, amigo, dice, terrible programa, a movernos para traernos la vigilia del año próximo. Yo les tiré la onda, Nelson, pero no puede, porque dice que en La Matanza van a cumplir con el nombre de la localidad y lo van a matar si llega a venir.
1: Claro, es que tener semejante artista, además de héroe de Malvinas.
0: Pero, como él decía, Malvinas es todo el año.
1: Otra fecha, otra fecha.
0: Vamos a buscarle la vuelta para que pueda venir en otra fecha, no hay ningún problema. Vamos a mandarle un feliz cumpleaños a Nicolás Nahuel Buen. Nico combatió con la compañía Pico de ametralladoras que dependía del Batallón de Infantería de Marina número 5. Está cumpliendo 64 años, está viejo, Nico. Profe Mundín, ¿qué tenías para hoy?
1: También quería saludar a Jorge Arias, que está atento, sí, escuchándonos, y mandó mensaje también. 12 de octubre, el lunes.
0: Qué pelea, ¿no?, con eso.
1: 12 de octubre. Cada gobierno se disputa el 12 de octubre. O sea, es una fecha realmente... que mueve muchísimo la historia de nuestro país, de América, ¿no?, de América toda. Pero acá en Argentina yo no puedo dar fe de lo que pasa en otros países de Latinoamérica, no lo he corroborado como puede ser, pero aquí en Argentina se han hecho disputas permanentes, ¿no? Estaba la historia oficial, que decía Día de la Raza, que era difícil de explicar esto de...

0: Día de la Raza. Era difícil, porque decían los chicos en la escuela, Día de la Raza. Dos puntos, llegada de Colón a América. Se resumía al
1: descubrimiento de América.
0: Al descubrimiento de América. Oh, habían llegado tres carabelas, la Santa María, la Pinta de la Niña, la historia de los chicos, la historia oficial de la escuela, esas carabelitas que hemos hecho hasta, yo me acuerdo que hasta con cáscara de nuez lo hice en el jardín de infantes.
2: Ah, mirá, qué memoria.
0: Las carabelas, sí, porque fue cuando las fui conociendo, esa historia de la llegada de los españoles y que gracias a ellos y bla, bla, bla, bla, ¿no? A conquistar, a usurpar, a expoliar y a un tremendo genocidio de pueblos originarios aquí en Latinoamérica. Tremendo, triste, salvaje, sangriento, y además de la extracción y el robo, así, sin otra, de todas las riquezas de Latinoamérica, ¿no?
2: Eso no cambió.
0: No cambió.
2: La Europa pobre hoy es la Europa ampulosa que nos viene a querer explicar cómo tenemos que hacer para manejar nuestro dinero.
0: Exactamente.
2: Nos prestan lo que nos robaron.
0: Exactamente. Yendo aquí, ahora se había hecho un cambio, se habían reivindicado los pueblos originarios y todos los descendientes de aquellos pueblos, se había escuchado su voz y se había hecho un viro, y el 11 de octubre se había convertido en el último día del grito de libertad de los pueblos originarios.
2: Así es.
0: Entonces era el día de, tenía otro nombre, a ver, recordame,
1: de la diversidad cultural,
0: porque era el encuentro de culturas, que realmente fue con el tiempo, fue este encuentro de culturas, porque en principio se quisieron arrancar de raíz esas culturas, que no se pudo. Pero bueno, después las culturas, más la llegada de todos los que fueron arribando y se fueron instalando en toda Latinoamérica, y se ha hecho realmente esta diversidad cultural que tenemos en Latinoamérica, y en Argentina en especial, porque somos muy diverso origen todos. Pero yendo a Malvinas, que es nuestra mesa malvinera, en Malvinas hubo descendientes de pueblos originarios, soldados, que fueron a defender a la patria.
2: Sí.
0: En honor a esos y en la memoria de esos descendientes de pueblos originarios, bien hizo, y voy, nobleza obliga, lo voy a decir, Rodrigo me pasó un dato, lo habíamos hablado con Lorena, porque Lorena me dice, yo pensaba hacer esto, pero bueno, Lorena, le mandamos un saludo, está en la escuela. Existe un reconocimiento oficial de la participación de soldados indígenas en la Guerra de Malvinas, que
2: no,
0: hubo
2: indígena,
0: muchos.
2: No, indígena no.
0: Bueno, aborígenes. Sí, sí.
2: Tampoco.
1: Originarios.
2: El vocablo es de que no.
0: Está bien.
2: Perdón por la corrección, profe, pero...
0: No.
2: Por eso yo tenía problemas en el colegio. ¿Te acordás que yo tenía problemas? No, venías años antes. Eso.
0: En realidad esa palabra siempre generó polémica.
2: Sí, claro.
0: Si es indígena, si son indios, porque no, indios son los hindúes, si son aborígenes sin origen.
2: Claro, lo que pasa es que la palabra está...
0: Pero se sigue usando, todas se siguen usando.
2: Hay que recordar que Colón salió a buscar un lugar, un paso... para llegar hasta las Indias.
0: Las Indias buscando.
2: Porque tenían un bloqueo de estos muchachos de los
0: ingleses y franceses. Sí, había piratas en el mar, qué raro, ¿no?
2: Sí. No, pero los españoles también tenían piratas. La piratería era norma.
0: Sí. A raíz de la crisis de falta de oro y de todo lo que tiene que ver con las riquezas, lo mandaron a buscar más riqueza. Buscate algún lugarcito donde haya riqueza para traer.
2: Claro.
0: Así.
2: Claro. ¿Sabés que por eso los nuestros eran originarios? Pero hay muchos, hay un listado de veteranos que tenían el apellido de originario.
0: Sí.
2: Pero Nadie sabe, pero la abuela de Horacio Kent, sí, un galenso.
0: Sí.
2: Creo que era Calfuquir el apellido.
0: Sí, sí, porque tenemos acá.
2: Acá, que no es original. Y
0: que acá lo mismo. También.
2: Montones de veteranos que sus abuelos tenían apellido originario, por él la rama materna. Y vos no lo sabés.
0: Entonces quería reivindicar, a pesar de que hubo muchas investigaciones y que las debe haber, testimonios confirman la presencia en Malvinas, en el conflicto de Malvinas, al menos un centenar de combatientes.
2: Claro.
0: Cuom, sí. Huichí, Mapuche, Tehuelche y Guaraní. Sí. El Estado argentino nunca elaboró un padrón étnico que genera una deuda histórica de invisibilización de que se extiende desde el conflicto hasta hoy. Acá en Chubut no pasa, pero no hay algo oficial y fuerte. Claro. La ausencia de un registro oficial constituye una omisión estructural.
2: Sí.
0: El sistema de conscripción de 1982 no incorporaba variables de pertenencia étnica y el Estado nunca corrigió esa carencia. No existe un documento que permita saber cuántos soldados de pueblos originarios combatieron.
2: Claro,
0: no hay.
2: Pero lo que pasa es que se supone que el uniforme como el guardapolvo blanco en la escuela... Te iguala.
0: Sí, exactamente. Y el ejército.
2: No importaba si claro. Papá tenía plata, era un pobretón.
0: La escuela está para igualar, estuvo claro. Para igualar y el servicio militar también.
2: Claro, por eso se supone que no lo han hecho, pero nosotros podríamos empezar a corregir eso.
1: A reconstruirlo, claro.
0: La Fundación Napalpí y el historiador Cuom, Juan Chico, documentaron al menos medio centenar de casos en Chaco, pero en Misiones no hay registros de ningún soldado ni comunidades de los soldados. Vía Guaraní, el investigador del CONICET, Pedro Munareto, confirma que no existen estadísticas públicas y que el campo de estudio sigue siendo abierto, agravado por el territorio transfronterizo de los guaraníes entre Argentina, Brasil y Paraguay.
2: Uh-huh.
0: El texto de este historiador sí recupera la figura de Simón Antieco,
2: sí.
0: Nuestro héroe chubutense. Claro.
1: Compañero de Gabriel en el 8.
0: Claro. La figura de Simón Antieco, un joven mapuche de 19 años, oriundo de Chubut, muerto el 8 de mayo de 1982 en Bahía Zorro. Sí. La carta de su hermana a su hermana Dilia es un documento desgarrador y aunque fue ascendido a cabo post-mortem, su prima Juana Antieco denuncia que la historia colonial, genocida y racista sigue ocultando estas deudas, ¿no? con del Estado, con el pueblo. La invisibilización no comenzó en 1982. Hay que tener presente que Pablo Areguatí, quien fue un militar de origen guaraní, que fue gobernador de Malvinas, antes de la usurpación de 1833, que el sábado pasado yo escuchaba atentamente toda la historia anterior, ¿no? Que habíamos traído de los orígenes, que escuchamos esta semana en una capacitación que estamos haciendo vía online de Malvinas, ¿no?
1: Claro, la dio Juan Cruz Campagna.
0: Exactamente, no me acordaba del apellido del, gracias Rodrigo. Y dio orígenes antes de 1833, que datos increíbles de mucho antes.
1: Es muy interesante la historia de Areguatí, porque se formó con Manuel Belgrano, realmente tuvo una formación de excelencia Areguatí, gobernador de Malvinas, y tiene una historia, como bien decías, Claudio, invisibilizada, ¿no?
2: Sí.
1: Pero mientras, es muy importante recuperarla.
0: Claro, mientras en Chaco una ley provincial instituyó el Día del Veterano y Caído Indígena, ¿no? En Chaco. En el resto del país, los veteranos originarios siguen siendo los excluidos de antes y de ahora. Una problemática que trasciende lo local para convertirse en una causa nacional por los derechos humanos de estos pueblos, ¿no?
2: Pero
0: es una puerta que queda para, sobre todo para, como en este hay un historiador Cuom, también hay historiadores de origen mapuche que ya se van a ocupar de esto.
2: A mí me gusta la polémica. ¿Cuál es la diferencia de la sangre originaria? O en mi caso, que la mitad de mi sangre, mi abuelo era libanés, mi papá, mi abuelo y mi abuela. Con lo cual mi papá era libanés y mi sangre, el 50% de mi sangre, es libanesa. ¿Cuál es la diferencia?
0: Yo tengo mitad italiano, mitad español.
2: Con el originario, si la sangre es la misma que vamos a dar.
0: Exactamente.
2: Era sangre argentina, o sea, está bien, por ahí sí, tampoco es cuestión de herir susceptibilidades, ¿no?
0: Pero
2: si esto para la gente originaria sería alguna forma de reivindicación, parece bien, pero...
0: Es el reconocimiento al pueblo originario.
2: Sí.
1: A las
0: solo eso.
1: Originarias.
0: Pero no diferenciarlo de otros seres humanos, porque eran seres humanos, claro. Son seres humanos, claro. Igual sí. A nosotros, sí. Igual. Mm. Las diferencias son políticas. Volvemos a esa palabrita que todo... Claro,
2: no, pero,
0: porque las fronteras y la formación de países y toda esa delimitación...
2: Otra cosa...
0: La formación de los estados tiene que ver con decisiones y organización política.
2: Otra cosa que nunca me cayó bien es que te ponen en un grupo y dicen... Acá no se habla de política y de religión.
0: No, y si vas por un lado o por el otro, porque terminas viendo. ¿Creencias? ¿En qué creían?
2: Perdón.
0: Sí, sí.
2: Por no hablar de política y no hablar de religiones, que tenemos los dirigentes que tenemos y tenemos los sacerdotes que tenemos.
0: Sí, sí, muy ignorantes los políticos.
2: No, los ignorantes somos nosotros. Que nos han metido en la cabeza que no tenemos que hablar de política ni de religión. Que yo hable de política... con vos, con Adrián, con quien sea. No significa que yo vaya a cambiar mi manera de pensar. No significa que yo tenga que decir que vos o te tenga que calificar de una forma o de otra.
0: Mirá lo que dijiste vos recién con Robles. Vos ibas por un lado, claro, él iba por otro,
2: justamente eso iba.
0: Y se enfrentaban y confrontaban y tenían mucho disenso, hasta que un día dijeron, teníamos los mismos objetivos.
2: ¿Sabés quién genera eso? Los que están militando por la antipolítica. Y los que están militando por la antipolítica son los mismos que están militando por los antiderechos. Entonces te dicen que todos los sindicalistas son chorros, todos los políticos son chorros. No, querido. Que vos no tengas la capacidad... de darte cuenta quién es chorro y quién no es chorro, quién es chanta y quién no es chanta, no significa que yo tampoco la tenga. No significa que yo tampoco la tenga. Que a mí me vengan a querer contar una historia para hacerme sumiso desde las religiones, para que los que más tienen hagan lo que se les antoja, no significa que yo tenga que comprar el relato.
0: Claro.
2: Y tampoco implica que yo no crea en Dios. Yo no estoy obligado a creer en una iglesia de cualquier rama religiosa.
0: Es que son cosas diferentes, sí.
2: Porque todas te dicen que Dios está en todos lados. Si Dios está en todos lados, yo no necesito ir a un lugar en especial a reunirme para pedirle a Dios, que yo para pedirle yo supongo que primero le tenés que dar, ¿no? Tampoco es cuestión de llegar y pedir y que te den todo y no hagas nada. Así que eso de no hablar de política, no hablar de religión... va de la mano con esto de que este es originario, este no. A ver, las vidas valen todas una. Sí. Los muertos valen todos uno.
0: Acá se trata de visibilizar,
2: claro,
0: a los descendientes de los pueblos originarios para ponerlos en valor al lado de los que llegaron.
2: Por eso...
0: una cuestión de reivindicarlos, decía, Clau, pero no ni por encima ni por debajo.
2: Quien quiera emprender la tarea, que la emprenda, pero me parece que no quita ni... no suma ni resta, digamos, ¿no?
0: Mira, los que llegaron...
2: Vamos a apagar un poco porque ya nos está muriendo Claudia. Ahora no vamos a morir de calor nosotros.
0: No me molesta. Nah. Los que llegaron... todos reivindican su cultura, los pueblos,
2: claro.
0: Todos tienen la Asociación Española, la Asociación Portuguesa, etcétera, etcétera. En este caso también es solo reivindicarlos y visibilizarlos, ¿sí? ¿Sí? Esa era la idea.
2: No, yo estamos
0: con
2: de acuerdo.
0: 12 de octubre. Yo solo iba hasta ahí.
2: No es polemizar con vos tampoco.
0: No.
2: Es simplemente tirar el tema como para que lo
0: y por supuesto charlando. Poner en valor al gran héroe que fue Simón Antioch.
1: Claro. Tiene su monumento en Costa del Lepá, ¿no es cierto?
0: Lo conozco, sí, lo conozco, bueno. En el puente que del ingreso a Costa del Lepá, la escuela tiene un director muy malvinero, bien, Mauricio Pino.
1: Hemos hablado con él, sí.
0: Sí, que todos los años trabajan muchísimo, sí. Y los combatientes de Esquel y alrededores viajan siempre y trabajan en conjunto con esa escuela.
2: El sábado pasado, mientras nosotros estábamos acá en el programa, yo no pude viajar justamente porque son muchas horas de viaje y no iba a llegar. En Teca se hizo un nuevo homenaje a Ricardo Andrés Austin.
1: Sí.
2: La hermana de Ricardo, Marcela, viajó con... De Trelew fueron tres, fue Pichón Panesauj, José Roldán y Mario Loy.
0: Las fotos son emocionantes,
2: sí.
0: Son muy emotivas.
2: Sí.
0: Muy
2: emotivas. Que bueno, viajaron a... Este era el cumpleaños de Austin. Estuvo quien fue su jefe en Malvinas, Juan José Gómez Centurión. En la otra radio hablamos con él.
1: Sí.
2: En momentos en que él era vicepresidente del Banco Nación. Hicimos una entrevista con Gómez Centurión.
0: Y hoy, perdón, pero hoy es, sí. Si es el cumpleaños de Nahuel Huan, también sí. Es un apellido originario, ¿no?
2: Nahuel Huan,
0: un héroe de Malvinas.
2: Nicolás.
0: De aquí, de la zona del Valle.
2: Tuvo la banda del ejército también, hicieron una comida, estuvo lindo el homenaje. Sí, a Nico recién cuando empezamos.
0: Nos saludamos, lo saludamos.
2: Es un tipo...
0: Que pase un lindo día de cumpleaños.
2: Siempre nos escucha. Una vez cuando empezamos en AM, creo que si no fue el segundo o tercer programa, se nos apareció.
0: Sí, sí.
2: Teníamos el programa armado. Me dice, Turquito, yo necesito hablar en este programa. Vení, pasá.
0: Yo creo que quienes han pasado por un conflicto, que es uno de los más traumáticos que se pueden vivir, como ustedes vivieron, como es una guerra, cumplir años tiene un sabor especial,
2: claro.
0: ¿No? Cumplís un año más de vida, ¿no?
2: Sí, claro.
0: Y como dijo recién Fabio Santana, quiero ser feliz.
1: Claro. Qué importante lo que dijo Santana y lo que dice Gabriel permanentemente, ¿no? Tantos años de silencio, que el momento que quiero participar en el programa y quiero hablar es realmente muy valioso.
0: Sí,
1: claro, es superar todas esas barreras que duraron muchos años. 15, 20 años, vos fíjate, Fabio Santana, lo escuchás hablando muy bien, cantando ante millones de personas, pero le costó 15, 20 años hablar de su experiencia en Malvinas.
2: Sí. Claro. Por el chat de... de YouTube tenemos a Julio César Rosales de Piri, ha hablado con nosotros.
0: Están en YouTube las fotos del acto en Teca,
1: en la memoria de Austin.
0: Para quienes nos están viendo, están esas fotos.
2: Y de todos los veteranos que concurrieron. Entre ellos está el polaco Buffarini, que no pudimos hablar con él.
1: Ah, sí, tenemos ganas de hablar con él, sí.
2: Decía, Piri Rosales, buen día, Turco querido, saludos grandes. A mí y a todo el equipo, abrazo enorme, hermano. Orgullo de llegar siempre a la causa de Malvinas y nuestra cultura nacional. Por supuesto, Piri, hemos hablado, lo hemos entrevistado, ha contado su historia en Malvinas, que bueno, como toda historia de cada veterano, para nosotros el poder visibilizarlas es muy importante. También vamos a aprovecharse que andábamos por YouTube, que siempre está Marcos Daniel Weichan Ruiz de La Pampa, a Mario Portillo de La Plata, que siempre están. Mario, cuando se pierde el programa, por ahí agarra y no lo encuentra y me manda un mensaje a mi teléfono pidiéndome que le pase el link. Así que eso es lo lindo de todo esto. Bueno, se nos terminó el programa.
0: Sí.
2: ¿Qué hicimos, Rodrigo?
1: Realmente impresionante. Bueno, analizar con... Nos quedó media hora nada más, pero hay tanta información. Vamos a ver cómo sigue esta semana. ¿Qué pasa con la formalización de la denuncia en el Tribunal Internacional del Mar? Ya lo hablamos con Alejandro Caño la semana pasada. Le bajaba un poco la intensidad a ese escenario, pero sí a redoblar las sanciones económicas, ¿no? A afectar, claro, todo este entramado de empresas que quieren ahora avanzar con la nueva etapa del saqueo del petróleo en Malvinas. Así que hay que concentrarse en esa faceta, y bueno, veremos qué pasa con el Tribunal Internacional del Mar, donde hay una conocida de nuestro programa, que la hemos entrevistado, Frida Arma Firter, hizo toda la delimitación de la plataforma continental, ¿no? Realmente, si nos da el tiempo, vamos a poner un fragmento de lo que hablamos con ella en programas de años anteriores. Hablamos con Fabio Santana, un gustazo, con quien cantó el himno en la emotiva despedida de Messi durante la semana, así que realmente... nos dedicó una hora de su tiempo, teniendo en cuenta la gran demanda que tiene de medios del país y del exterior. 3.500 personas vieron cuando se abrazó con Messi.
2: Millones
1: de personas, 3.500 millones de personas. Ya no nos dan los números.
2: Claro, sí. No nos faltan ceros.
0: Los ceros.
1: ¿Dónde estarán también los ceros de del oro del Banco Nación, ¿no? Ya nos quedamos con eso, ¿no? ¿Qué pasó? La Auditoría General de la Nación hablando de oro, estará en Londres y demás. Bueno, no nos da el tiempo ahora, lo vamos a hablar el sábado que viene. 3.500 millones de personas vieron cuando se abrazó con Messi con la bandera de Malvinas, así que muy emocionante Fabio Santana, así que realmente un privilegio. Y después recordar el Día de la Diversidad Cultural, la memoria de los pueblos originarios que combatieron en Malvinas y que dieron su sangre, en especial a Simón Antico Costa de Lepay, y tener presente el homenaje a la memoria del soldado Ricardo Andrés Autín, que tuvo su reconocimiento en TECA también durante la semana.
2: Profe Mundín, gracias.
0: Muchas gracias, fue un honor como siempre, y bueno, a toda la audiencia los esperamos el próximo sábado, como siempre. Vamos a estar acá.
1: Muy bien.
2: Adriana, somos un equipo, gracias por la puesta en el aire, la musicalización. Ahora en un rato viene viene Laurita Pérez, porque fin de semana de mucho deporte
0: de
2: motor.
0: Mucho fierro.
1: Muchas
0: mucho
1: actividades aquí motor. En la zona.
2: ¿Qué, qué término viejo es el deporte motor, ¿no?
1: Tuerca.
2: Sí, claro, tuerca. Los tuercas también. El deporte tuerca. Son términos tan viejos que... Bueno, si se encuentra la edad que tenemos, tampoco nos vamos a andar haciendo los pibes, que no lo somos. Viene Omar Pastén con todo su equipo para lo que tiene Marcito, que vos lo escuchás y parece que va sentado en la butaca de la compañía.
0: Sí.
2: Le da tanta...
0: Pasión.
2: Pone tanta pasión.
0: Pasión.
2: Sí, siempre la tuvo,
0: pasión.
2: ¿No? De toda la vida, pero... Pero él te hace sentir como que vos vas sentado en la butaca del acompañante del piloto. Lástima que no ha tenido el cuidado de hacer una fecha de automovilismo acá en la ciudad de Trelew y hacer la doble Camarones. Lo hubieran hecho el sábado que viene, muchachos. Pónganse de acuerdo. Así Omar hubiera podido cubrir, como siempre lo hace, todo. Pero bueno, ¿qué se le va a hacer? A veces... hacen los calendarios desde la pasión y no desde la organicidad. Gracias por habernos acompañado un nuevo sábado. 2 horas de tu tiempo nos regalaste. El tiempo no se recupera y, sin embargo, vos nos haces la deferencia de escuchar qué hicimos en y por Malvinas. Esperamos haberte podido transmitir lo que a veces cuesta transmitir, ¿no? Que es lo que vivimos para defender a la patria. Y cuesta porque también nos cuesta entender la manera en que ahora se la está regalando. Así que gracias por regalarnos 2 horas de tu tiempo. Como cada sábado te decimos, a la patria se la defiende desde el rol que ocupes en la sociedad, porque la patria sos vos. Por eso tenés que defenderla y cuidarla. Acordate que el lunes no es el día de ninguna raza. En tal caso, es el día de la destrucción de una cultura que estaba mucho más avanzada que la europea. Que los gallegos brutos que llegaron por primera vez y destruyeron el imperio inca, maya, azteca y toda la cultura que había aquí, no descubrieron nada. No descubrieron nada porque no estaban perdidos los habitantes originarios de nuestra América. También destruyeron a culturas de más al norte, en Estados Unidos. Fueron genocidios que son tapados, hablándonos del Día de la Raza. Si la raza es la que cometió tal genocidio, yo no quiero pertenecer a esa raza. Gracias, hasta el próximo sábado. No te olvides, a la patria se la defiende desde el rol que ocupes en la sociedad, porque la patria sos vos, por eso tenés que defenderla y cuidarla. Hasta el próximo sábado, cuando a las 9 de la mañana te digamos...
0: ¿Qué hicimos en y por Malvinas?
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0: ¿Cómo les va? Muy, pero muy buenos días. Bienvenido a esta jornada de sábado. Aquí estamos instalados en el Mar y Valle de la ciudad de Trelew. Lindo clima, estará nublado esta jornada sabatina. Ya han clasificado cuatro categorías donde en lo mejor del TC Austral apareció Sergio Larregui. Conti se quedó con lo mejor dentro de la monomarca Gol 1.6. Momento bárbaro para René Luis del Sarmientino. Se quedó con lo mejor para la monomarca R12, el gran momento, claro, de Manuel Abdala en el TC Patagónico de Por el momento está clasificando la monomarca Messien, donde lo tiene a Santiago Villar como el más rápido. Hasta el momento está el segundo cuarto de clasificación en la pista, con clima bárbaro en esta parte de la Patagonia Argentina, con mucho público, apenas un viento que nos acompañará en esta propuesta de sábado de 25 kilómetros por hora. Vamos a comenzar a vivir en la octava fecha que se corre este fin de semana. Mañana será la novena, día domingo, día de carreras, claro, fin de semana de competencia en el Mar y Valle con el Gran Premio Municipalidad de Trelew. Como todos los fines de semana, está Laura Pérez en los controles centrales de Jornada Radio en la calle Irigoyen. Aquí en la técnica, Pablo Abdala. Nos acompañará, como siempre, Luciano Baulde y Mariana en la puesta en escena de todas las redes sociales con nuestras imágenes en vivo a través de nuestro canal de YouTube, Puesta a Punto Chubut, y a través de nuestro Facebook. Estamos, claro, en vivo con lo que entregará el deporte motor este fin de semana en el Autódromo Mar y Valle de la ciudad de Trelew. Mandamos un gran saludo a Antonio Belén, que está en la sintonía de la 105.5 en la acera, recibe nuestra transmisión de este fin de semana. No estará compartiendo con nosotros la propuesta de la doble fecha que tiene el automovilismo, pero seguramente nos va a acompañar en la última del campeonato en el mes de noviembre en Comodoro Rivadavia. Como siempre, el que recorre box, el que habla con todos los pilotos, los protagonistas del deporte motor, es Ramiro Harris, a quien ya le damos la bienvenida. Rami, ¿cómo te va? Buen día, un gusto de saludarte. ¿Cómo estás?
1: Hola, Mar, ¿qué tal? Un gusto de saludarte nuevamente en esta gran fin de semana que tenemos en el Autódromo Mar y Valle. Es así, de a poquito se empiezan a definir los campeonatos este fin de semana especial, por así decirlo, por esta doble fecha, octava y novena. Bueno, vamos a verlo, cómo llega parado cada uno al final de la temporada en Comodoro Rivadavia. Por el momento ha terminado de clasificar la segunda tanda de clasificación para el Turismo Pista Messien, así que en instante ya empezamos a derogar con los protagonistas de esta fecha número 8, este día sábado desde Trelew.
0: Sí, señor, estamos ya, claro, con la propuesta habitual de Puesta a Punto a través de nuestras redes sociales. Estaremos compartiendo todo lo que entregará el fin de semana, con un clima realmente lindo, agradable, con mucho público que ya se instaló en este escenario en la jornada del viernes, y ahora es el gran momento de ya meternos en la parte final de la clasificación del Turismo Pista Messien, que tiene una gran cantidad de máquinas, ¿no?, para este fin de semana. 45 los autos, y donde Santiago Millar por el momento es el más rápido. Minuto 16, 121 las milésimas. Está segundo Martín Jones, a nada, ¿no? Al momento de la clasificación, todavía no está concluida la clasificación del Turismo Pista Messien, y ya comenzamos a recorrer, como es habitual, la palabra de los protagonistas en la previa de lo que va a entregar el fin de semana. Ya está precisamente el Ramiro Harry para comenzar a recorrer la palabra, ¿no?, de los que van a pelear este campeonato, como lo fuimos comentando, en un Turismo Pista Messien que llega realmente bárbaro a este escenario de la ciudad de Trelew, y donde Santiago Villar es el líder del campeonato, 208 unidades. Está segundo Luciano Matamala con 170, tercero en el torneo el campeón de la categoría Martín Llores con 157 puntos, cuarto está el gringo Correa, quinto está Martín Muñoz, sexto está Pablo Arabia, séptimo Mariano Ayub, octavo Leonardo Correa, noveno Gino Finiguerra, décimo Santiago Acevedo. Nos metemos en el sector de boxes, presenta Laura.
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1: Seguimos, Omar, del sector de boxe. Bueno, vamos a dialogar con el piloto que hasta el momento es el que giró más rápido a la hora de clasificar, Santiago Villar. Santiago, contanos un poquito cómo estás viviendo, bueno, los momentos luego de esta gran clasificación que hasta el momento te estás quedando.
3: Bueno, Romero, ¿cómo te va? Bien, la verdad que salió la vuelta, pero adentro del auto por ahí pareció que no, que nada, estábamos dentro de los seis por ahí, pero no que era Paul. Pero nada, muy contento de poder hacer esta pole, la verdad que se laburó mucho ayer, estuvimos hasta las 5, nos acostamos a las 6 de la mañana y nada, el auto sigue igual de firme que la carrera pasada y que bueno, ayer que habíamos metido el 1 también.
1: ¿En qué se trabajó? Pensando en esta fecha doble, obviamente que es importante sumar puntos todavía, ¿no, Santiago?
3: Sí, obvio, es un punto que vale un montón, seguimos estirando muy poquito, pero la diferencia en el campeonato, pero nada, la verdad que es una linda pole por lo que pasó ayer, ayer se nos fundió el motor después de la segunda tanda, y la verdad que Gustavo se instaló en el taller, la pasamos bien, disfrutamos un momento ahí de ver cómo arma el motor, tuvo que armar un auto de un motor de cero y la verdad que quedó igual que ayer, así que nada, es todo mérito de él que se puso a laburar y nada, hasta pasó la hora de la comida, él seguía laburando y hasta que el motor no estaba terminado, no se sentó a comer, así que nada, agradecido a Gustavito.
1: Y a toda la estructura, obviamente, que acompaña durante toda esta temporada de la mejor forma, Santiago.
3: Sí, obvio, la verdad que mi viejo estuvo en el taller también, cambiamos caja, cambiamos palieres, mi viejo sacando el motor, poniendo el motor, la verdad que ahí te das cuenta que es un verdadero apasionado de esto. Yo por ahí puedo ayudar en lo que puedo, pero la verdad que esos son los responsables de que el auto sea así.
1: Bueno, a disfrutar este gran momento y obviamente a pensar en la final.
3: Bueno, gracias, dejame mandarle saludos a toda la gente ahí que está atenta a la transmisión, la verdad que son muchos, mucha gente también afuera en las bardas, la verdad que viene a hacer el aguante, así que nada, agradecerle a todos ellos, a mis publicidades, que sin ellos no sería esto posible. Y bueno, como te repito, a Gustavo que ayer se laburó todo, como labura siempre, pero bueno, ayer fue medio a la apurada. A Gustavo, a mi hermano Valen, a mi hermano Paco, a mi novia, a mi vieja, a mi viejo. A todos los que saben que dan una mano ahí en el auto.
1: Para disfrutarlo.
3: Gracias.
1: La palabra de Santiago Villar, bueno, que tenemos también cerquita a Mariano Ayub. Mariano, buenos días, ¿cómo estás? Contale un poquito a la audiencia cómo fue la clasificación. ¿Qué ha pasado para vos? Bueno, ¿cómo te sentiste y obviamente cómo estás para la final?
4: ¿Cómo va? Buen día. Gracias a todos por estar acá, por venir a la gente. No, la clasificación linda. Ayer estuve en el programa, sabíamos que hablábamos con Omar que teníamos un buen elemento y que estábamos en la tanda ahí todos cerquitos, así que bueno, ya la clasificación, como digo siempre, es el azar, un poco donde te ubicás, el viento y demás. Quedamos tercero firme. Así que bueno, ahora alargar la final y ver que pasen las vueltas y después ver cómo llegamos para las últimas vueltas.
1: Sí, bueno, a disfrutar obviamente el momento y a pensar en la final.
4: Bueno, gracias y que venga mucha gente porque va a estar tremenda.
1: La palabra de Santiago Villar y de Mariano Supomar.
0: Exactamente, lo escuchábamos atentamente cuando se salió el tercer cuarto de clasificación. Seguimos charlando con todos los protagonistas que están en el sector de boxes. Presenta Laura.
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1: Seguimos acá, Mar, del sector de boxe. Bueno, vamos a dialogar con el campeón que tuvo, ¿no?, la temporada 2025, Martín Jones. Martín, contanos un poquito cómo fue esta clasificación para vos. Importante, ¿no?
5: Sí, la verdad que sí. Muy conforme. Quedamos a nada de hacer la pole. La idea es estar lo más cerca posible en las dos finales. Hoy ya lo pudimos lograr en la clasificación, así que nada, mostramos que estamos bien, que seguimos laburando para tratar de tener un buen fin de semana y terminar el campeonato de la mejor manera.
1: Última carrera, Martín, entre el EU, obviamente, que lindo despedir así el campeonato, ¿no?
5: Sí, la verdad que sí, hay que disfrutar, tuvimos un año espectacular, donde nada, disfrutamos el campeonato que logramos el año pasado. Era la idea, la verdad que lo estamos haciendo de la mejor manera y con un auto competitivo que muestra Darío que siempre está para pelear. Así que nada, agradecido al equipo, a todos mis sponsors, a mi familia, a la familia Faimal y Johnny Taurelli, a mi pareja Anto, a mi hermano, a Daniel Mata, a Seba Moreira, tercer tiempo, ese material es nada, estoy muy contento. Es un buen resultado y es una buena chance y para sumar fuerte vamos a tratar de hacer una carrera limpia con los compañeros.
1: Sos uno de los candidatos, obviamente, del fin de semana, tenés muchas victorias acá.
5: Sí, la verdad que no sé si candidato, pero bueno, nada, la idea es siempre ser protagonista, no equivocarse y tratar de ver la bandera cuadro en el número más bajo de la posición.
1: Para disfrutar también esta clasificación.
5: Dale, gracias, saludos a toda la gente, a Omar y a toda la audiencia y espero que venga mucho público a Trelew.
1: Era la palabra del campeón, de Martín Jones, que bueno, que tuvo una gran clasificación. Acá vamos a dialogar también con Rubén Grier, que aprovechamos. Rubén, contale un poquito cómo fue y cómo arrancó este fin de semana especial, fecha doble en este Parivalle.
6: Hola, buenas tardes a todo el grupo, a toda la audiencia. Bien, la verdad que bien, seguimos con un auto parejo, así que tenemos buenas expectativas para este fin de semana.
1: Bueno, contale cómo llegás, obviamente, a esta fecha doble, todavía pensando también en el campeonato, cómo ves que sea este fin de semana para vos.
6: Y la verdad que a nosotros nos queda la victoria esa, que la tenemos que salir a buscar para terminarnos de prender en el campeonato y una de estas dos carreras tenemos que ganar para llegar a Comodoro con chances más firmes.
1: Obviamente que se ha trabajado pensando, ¿no?, en esa victoria, que todavía no llega.
6: Sí, la verdad que sí, Darío labura continuamente en los autos, un auto que está, ya él lo ha encontrado, un auto que está contundente en todas las carreras, un auto prolijo, así que yo calculo que vamos a estar ahí tratando de definir o estar en los puestos adelante, si Dios quiere.
1: Rubén, muchas gracias.
6: Bueno, gracias a usted y déjame mandar un saludo a todo Gobernador Costa, a todo Sarmiento, a mi señora, a mi mamá y a mi suegro que siempre me acompaña.
1: Era la palabra de Rubén Grier y de Martín Jones, Omar.
0: Escuchamos atentamente, claro, a dos protagonistas de este campeonato, como el caso de Penta Construcciones, el campeón de la categoría, Martín Jones, cuando continuó en la parte final de la clasificación del turismo pista Messien, y obviamente la palabra del Ringo, del gringo, digo, Rubén Grier, el piloto de la hermosa localidad de Gobernador Costa, a quien le mandamos un gran saludo a toda la gente de Costa. Nos llegamos en la sintonía de Jornada Radio a 14 repetidoras en toda la provincia, donde está obviamente la 91.5 en Comodoro, 91.5 en Trelew, 99.1 en Puerto Madryn, 102.1 en Esquel. Le mandamos un gran saludo al Flaco Pérez, colaborador, claro, de Javier Casas, bueno, un protagonista también de lujo que tiene nuestro automovilismo, y le damos la bienvenida también a la gente de Tiempo Extra en Puerto Deseado, que recibe nuestro trabajo periodístico, al igual que FM Argentina en la ciudad de Las Heras. Seguimos presentando Boxes, Laura Pérez.
1: Bueno, estamos acá del sector de Boxes, Martín Muñoz, también luego de clasificar, bueno, las sensaciones que te deja esta tanda para vos.
7: Bien, bien contentos, estamos bien, la verdad que estamos firmes. Estamos ahí en la conversación, como quien dice, P4 no, hasta ahora no es nada, es muy muy bueno, así que nada, esperando que llegue la final, controlar que esté todo bien y salir a correr.
1: Es distinto, obviamente, no tener series. ¿En qué cambia para vos, Martín, que no haya serie y vayan derecho a la final?
7: No, cambiar es una carrera más larga, no encuentro por ahí, como decía ayer con un colega, que por ahí condiciona un poquito de no arriesgar porque mañana hay otro final, así que tratar de ir a buscar todo sin cometer error, así que nada, tranquilo.
1: Bueno, a disfrutarlo.
7: Dale, muchas gracias, saludos a todos, espero que estén pasando un lindo fin.
1: Era la palabra de Martín Muñoz. Bueno, acá también tenemos a Darío Llavedoni. Darío, contale un poquito a la audiencia cómo encarás este fin de semana, fecha doble para toda la estructura, bueno, para los autos. ¿Cómo está, Darío?
8: ¿Qué tal? Buen día. Bien, tranquilo, terminando la clasificación y empezando a chequear los autos para preparar para la final.
1: A diagramar una final y bueno, el día de mañana también aumenta el trabajo, la preparación de cara a este fin de semana especial.
8: La realidad es que por ahí las carreras son más refregadas, que hacen que por ahí castiguen más los autos de chapa, sobre todo. Motores también se castigan, pero por ahí probando igual te dan, así que
5: es cuestión de que terminen sanos los autos, lo más importante, como para tener lo menor trabajo posible para mañana.
9: Bueno, a disfrutarlo y obviamente que salga todo bien y que tengan un fin de semana bueno.
5: Dale un agradecimiento grande a todo el equipo por el gran trabajo, felicitarlo a los pilotos y bueno, esperemos que terminemos bien el fin.
9: Era Darío Lledoni, bueno, acá también vamos a dialogar con Luciano Matafala, obviamente uno de los candidatos al título. Luciano, contanos un poquito cómo estás viviendo una de las últimas clasificaciones ya en el Mario Valle, octava fecha, ¿cómo estás?
10: Buenas tardes, chicos, un saludo a toda la gente de Puesta a Punto, a la audiencia, al público que está presente, al chico acá del equipo. Bien, acá estamos, viviendo el fin de semana, son dos fechas, tenemos que pensar también en mañana. Estamos bien para pelear la final de hoy, para estar dentro de los cinco, seguir sumando puntos. La idea, obviamente, es descontarle a Santi, no pudimos descontarle el de la clasificación, tenemos que ir a ganarle la final.
9: Es así, bueno, ¿cómo fue la planificación para esta fecha también para vos? Obviamente hay que ir a buscar todos los puntos del juego, ¿no?
10: Sí, por supuesto, no nos queda otro. Si queremos llegar con chances a Comodoro, hay que dejar todo en estas dos fechas. No, la realidad es que no podemos especular en nada. Hay que ir a buscar eso.
9: Bueno, ojalá que sea así y que tengas una gran final, Luciano.
10: Muchas gracias, saludo a toda la gente, a mi familia, a mi sponsor, a mi equipo. A ustedes que están acá siempre presentes dándonos el espacio y transmitiendo, y al público que viene y se aguanta todo.
9: Bueno, la palabra de Luciano Matasmala también, hombre que ha terminado su clasificación cuando el Turismo Pista 1100 finaliza ya la tanda.
0: Exactamente, cae la bandera blanca y negra, ¿no?, para la finalización de la clasificación de la monomarca 1100, y obviamente ha quedado en el primer lugar Santiago Villar con ese minuto 16.121, solamente 99 las milésimas con el segundo, que es Martín Jones, ha quedado tercero, como lo fui comentando y lo hemos charlado, y estuvo en la previa dialogando con nosotros, precisamente Mariano Ayub, otro de los protagonistas de este campeonato 2026 del Turismo Pista 1142, los autos que han culminado su clasificación en esta propuesta de sábado. Quedó cuarto Martín Muñoz, quinto Matasmala, sexto Pablo Arabia, séptimo el Gringo Bonino, octavo Fratesi, noveno Valentino Carugo, décimo quedó Leonardo Carrión, 11 Nogales, 12 Autín, 13 ha quedado Agustín Villa. Bueno, gran clasificación, ¿no?, para esta monomarca 1100 que ha culminado, como lo fuimos comentando, la clasificación de sábado para la fecha número 8. Seguimos presentando boxes Laura Pérez de esta manera.
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9: Seguimos del sector de boxe con Walter Jones, bueno, piloto que volvía a la categoría 1100. Walter, bueno, buenos días. ¿Complicada la clasifica?
12: Bueno, buenos días. Sí, la verdad que sí, se rompió lamentablemente el motor, así que ya en la salida nomás escuchamos que iba escuchando que iba algo un poquito medio paro, y en la tirada para arriba se sentía que no iba con el máximo potencial, andaba recontra ahí en el motorcito y bueno, y levantó un poco de temperatura y decidí parar.
9: ¿Y ahora que cómo sigue el fin de semana? ¿Vas a intentar solucionar para volver a la pinta, no?
12: Vamos a ver si... Por ahí no queremos romper nada, no queremos nada, así que para el final ahora seguro que no. Pero ver ahí si podemos ver y solucionar para mañana, que no creo, no me gusta mucho, no estoy mucho la idea de hacer esos parches para correr, y menos así como estamos viendo, de correr por correr. Así que por ahora vamos a sacar motor, ver que no se haya roto nada importante, y eso es lo principal.
9: Porque ayer tuviste tiempos buenos en los acumulados, en los entrenamientos, creo que estuvo y estaba el auto, ¿no?
12: Sí, la verdad que sí, el motor anda recontra bien, excelente el potencial que tenía, así que pudimos dar una vueltita buena, hacer un tiempo bueno de tanda, nos quedábamos recontra conforme. Después estuvimos también probando algunas otras cositas ahí que para el funcionamiento del auto, que la verdad habíamos quedado recontra contento, pero bueno, lamentablemente no lo pudimos demostrar en la clasificación.
9: Bueno, Walter, ojalá que puedas solucionar, obviamente, para estar en esta gran fin de semana, una linda jornada tenemos acá.
12: Sí, la verdad que sí, un día hermoso, la gente está empezando a llegar a acompañar y va a haber un espectáculo hermoso, pues la verdad que están recontra parejo, más definición de campeonato, así que bueno, ojalá que sea un lindo fin de semana, que salga una linda carrera y obviamente que todos los que han hecho el esfuerzo de venir a poner el autito en pista tengan la posibilidad de disfrutarlo.
9: Bueno, muchas gracias, Walter.
12: Gracias, un saludo muy grande para todos.
9: La palabra de Walter Jones, que bueno, ha roto el motor en la clasificación. Si te parece, Mar, seguimos con más protagonistas.
0: Sí, señor.
9: Que han culminado con esta clasificación.
0: Bueno, tendremos muy cerquita seguramente aquí, Ramiro, la chance, porque no, de poder charlar con Renzo Sastre, que lo vemos que va ingresando al sector de la técnica. Lo tenemos también a Jaime Soto, que va debutando con ese auto totalmente lila, ¿no? Dentro de la monomarca Messier, pero bueno, momento de poder escuchar seguramente a Renzo Sastre, que algún problema lo ha relegado en este clasificador final de esta monomarca 1100, y donde Renzo Sastre está en el puesto 21, ¿no? En esta clasificación no ha sido buena la clasificación del piloto de Ruta 40. A ver si podemos charlar seguramente cuando va llegando a la parte de la técnica para poder charlar con él. Mientras tanto, le mandamos un gran saludo al Flaco Pérez, como recién le comentaba, colaborador directo de Javier Casa, digo, que está disfrutando, ¿no? De su jubilación, como me acotaba recién Antonio Belén. Y el gran saludo para todos los que nos reciben en Puerto Deseado a través de Tiempo Extra 106.7, la frecuencia que recibe el trabajo periodístico de Puesta a Punto de este fin de semana. Fecha doble tiene el deporte motor, momento de continuar en la previa, momento de seguir charlando con más protagonistas. 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
9: De Omar del sector de...

0: 4 me acota Omar, así que bueno, va a ser un lindo desafío para esta doble fecha, ¿no?
1: Y ahora que remarla atrás no va a quedar otro, amigo, que a ver qué podemos hacer. Parece que tengo problemas con el tema del tanque nafta, no sé si el tanque nafta, el carburador directamente, no sé qué todavía. Así que bueno, vamos a trabajar para la final, a ver qué pasa.
0: Trabajo para vos y para toda la gente que te acompaña, obviamente, en el sector de bosque, ¿no?
1: Sí, amigo, vamos a hacerlo también un ratito.
0: Bueno, a disfrutarlo,
1: ¿eh? Dale, viejo, saludos, Omar.
0: La palabra de Franco Fernández, obviamente, del Turismo Pista Milcino, Omar.
2: Bueno, escuchábamos atentamente a otro de los protagonistas de esta monomarca Milcino, cuando el público sigue, claro, llegando a este escenario trelegüense, porque a la hora 13 comienza la actividad en la pista. Será la primera categoría, el TC Austral, la divisional que llegue a su primera final, la final 8 a la hora 13 para el TC Austral, serán 16 vueltas o un máximo de 30 minutos, donde Sergio Larregui y Gustavo Caqui González serán los pilotos que larguen en la primera fila de esa final que entregará la categoría, ¿no? Esta categoría que ha llegado también con un buen parque a este escenario trelegüense para compartir precisamente esta fecha número 8 con Otero, con Larregui, obviamente, con Marcelito Otero, que también hizo un gran trabajo, donde aparece Javier Figueroa, está Martín Larregui, Daniel Sautier, Walter Díaz de Quintana, que vuelve a la categoría, ¿no? Con tanto trabajo en lo previo, para que esa Chevy vuelva a estar en escena, Eduardo Barone, Miguel Panquilto, bueno, los habituales, ¿no? De este turismo de carretera austral que nos van a permitir con Emanuel García, con Javier Hernández, con Marcelo Pérez, con Rubén Pires, los pilotos que este fin de semana van a recorrer la fecha número 8 de esta presentación que tiene el automovilismo deportivo. Nos vamos al sector de boxes. Presenta Laura.
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0: Estamos acá en el sector de boxes para dialogar con Manuel Abdala. Emma, contale un poquito a la audiencia cómo fue la clasificación, punto importante para iniciar así el fin de semana especial.
4: Sí, buen día para todos. Sí, una buena clasifica. Habíamos demostrado ayer que el auto estaba firme, por ahí con tendencias raras, pero hablando con otros chicos, sé que la pista está difícil, no sé si por el viento o el clima, que por ahí estaba medio patinoso y nunca me había pasado el auto de sentirlo así. Pero igualmente pudimos hacer una buena vuelta y quedarnos con el 1, que es nuestra primer pole en la categoría, así que contento.
0: Qué importante que debe ser para un piloto, bueno, saber que llega de la mejor forma a esta primera final de dos que tenemos en el finde, ¿no?
4: Sí, sí, es bueno empezar así el sábado. Obviamente queda la final, que es muy larga, son 16 vueltas. Sabemos que hay 4 o 5 autos en la punta que están para pelear por la carrera. Así que, nada, tranquilo, nosotros tenemos que llegar, que es importante. Obviamente si podemos ganar, lo vamos a intentar, pero bueno, tampoco arriesgarnos a hacer, por ahí, entrar en una carrera friccionada que nos pueda perjudicar, así que creo que principalmente largar bien y después ver cómo se da la carrera.
0: Te toca largar, si mal no me recuerdo, con Axel Oliver, que es también uno de los candidatos, obviamente, a esta temporada, ¿no?
4: Sí, sí, con Axel y está atrás Marco, estamos los tres peleando el campeonato, largando adelante. Así que nada, lo importante, como dije ayer también en el streaming que fui, es terminar el campeonato bien, con carreras limpias, sin cosas raras. Así está bueno. Recién, nada, tuve ahí unas discusiones, un cruce de palabras cuando terminó la clasificación, porque ya cuando llega a esta altura del año empiezan a haber cosas que por ahí no están buenas. Y ya le están buscando el pelo al huevo, y no es así. Yo, el auto, sé cómo está, lo revisan íntegro todas las carreras, yo sé bien que estamos laburando mucho con los chicos, y bueno, pero es normal, nos ha pasado siempre cuando llega a esta altura del año, está peleando el campeonato, es normal, pero bueno, lo importante es que después cuando nos subamos al auto dejemos esas cosas de lado, y estén lindas carreras y sin mala intención.
0: Vos recién hablabas del auto, que ¿Cómo lo trabajan? Obviamente hay que trabajar y mucho para llegar a esta temporada, a esta etapa del campeonato con chance de campeonato. ¿Cómo se trabaja, obviamente, en Puerto Madryn? Bueno, ¿quién es el encargado?

0: de todo esto, Emma?
1: Sí, bueno, principalmente Cristian Trupiano, que es el dueño del auto y quien se pone al hombro todo, después de todos los chicos en el taller, Enzo en el motor, Luquita, Quique, todos, la verdad que hay un montón de chicos en el taller que laburan, que nos ayudan mucho porque la gente de la peña también, nos ayudan a estar corriendo porque yo no tengo el presupuesto para correr y ellos se pusieron el proyecto al hombro de principio del año, así que eso para mí es muy lindo y cada vez que me subo al auto es una inyección anímica más, que les quiero dar un buen resultado, pues es claramente el esfuerzo que se hace para que yo esté corriendo y con estos resultados sé que mucha gente se pone muy contenta.
0: Bueno, a disfrutarlo y obviamente que tengas una gran final, Emma.
1: Bueno, muchas gracias y bueno, déjame agradecerle a todos por el apoyo, a toda mi familia, a mi señora, a mi hijo y a toda la gente que seguramente va a venir al autódromo, esperemos darle un lindo espectáculo.
0: Era la palabra de Emanuel Abdala, que se ha quedado con la clasificación en el TC Patagónico.
2: Sí, señor, lo escuchábamos atentamente, ¿no? A Emanuel Abdala, y ojalá, como él comentaba, que todo lo que suceda en la pista quede bien clarito en función de las maniobras, de terminar un campeonato como corresponda, sin ningún tipo de reclamo. Si él hacía referencia a algún reclamo que ha hecho algún piloto, supongo yo, sobre alguna parte del auto en específica, que era lo que daba a entender, por lo menos, Manuel Abdala, y como él dijo, este auto se revisa como el resto de los autos de todas las categorías, se revisan de punta a punta cuando llega el momento de que ingresan a la técnica luego de algún resultado que le da el indicio, obviamente, a nuestro automovilismo de esta revisión técnica que se hace habitualmente. Seguimos transitando boxes, vamos presentando, Laura.
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0: Seguimos en el sector de boxes, vamos a dialogar con Renzo Sastre. Renzo, contanos un poquito cómo llegás a esta fecha doble. Bueno, ya pasó la clasificación, no sé si fue tan buena o lo que esperabas. Renzo, ¿cómo estás?
4: Bueno, buenos días para todos. Sí, la verdad que contento por volver a estar en pista, por haber recuperado el auto, que la última fecha que antes de uno lo llevaba muy golpeado. Pero bueno, después el auto anda bien, lo que importa y... La clasificación no puede ser una vuelta, por momentos se levantó un poco de viento que acá en la recta principal, que eso por ahí nos impedía un poco, pero bueno, estamos ahí la mitad del pelotón, así que intentaremos remontar.
0: Un gran desafío, obviamente, bueno, gran parque vuelve a hacer el Turismo Pista Mecen, seguramente que bueno, que tiene que ser que con esta zona, ¿no?, que donde están los mayores autos.
4: Sí, la verdad que muy lindo que la categoría vuelva a recuperar el parque que la hace tan diferente y tan linda de ver. Así que nada, muy contento por esto. Esperemos que lleguen todos los autos, que se puedan seguir sumando. Así, nada, seguir dando el espectáculo que da siempre.
0: Bueno, obviamente a pensar en la final, Renzo, lo mejor para vos.
4: Bueno, muchas gracias y trataremos de revertir y cerrar un gran mes más.
0: La palabra de Renzo Sastre, piloto del Turismo Pista 1100. Acá lo tenemos también a Cristian Augusto. Obviamente, Cristian, buenos días. Bueno, ya ha pasado la clasificación. Bueno, ¿qué te deja esta clasificación? Y obviamente, ¿cómo estás para prepararte para la primera final?
5: Yo sé, buenas tardes a vos y a toda la audiencia. Nada, arrancamos complicado ayer con un problema en el motor. Tuvimos que cambiar el motor. A mi gusto no anda como el mío, no anda como el de ayer, así que nada. Y bueno, después pude salir al tercer entrenamiento, pero salí con la muñeca sin doble de 40, ¿viste? Entonces, nada, salí a cuidar porque el fin de semana es largo, salí a girar a ver cómo había quedado el motor nuevo. Y nada, hoy no pude cerrar una buena vuelta. Así que bueno, a remar de atrás.
0: Bueno, va a ser entretenido, obviamente, por el parque, ¿no? Que recién, bueno, hablaba con Renzo Sastre también, bueno, una categoría que se multiplica acá, pareciera.
5: Sí, sí, bueno, yo creo que quedé 26, 27, así que nada, la primera vuelta a tratar de esquivar los líos en pista y a tratar de llegar, porque bueno, mañana es otro día, otra carrera con puntos, así que nada, tratar de terminar con el auto más sano, o lo más sano posible, y tratar de poder meterme en los puntos.
0: Bueno, mucha suerte, Cristian.
5: Bueno, muchas gracias y déjame agradecer a mi equipo, que ayer lo hicimos laburar como loco, y hoy también, con un par de

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1: Ya estamos de regreso desde el Mar y Valle. Compartimos, claro, la pausa de todos los auspiciantes, ¿no?, que comparten la transmisión de este fin de semana. Ya comienza, obviamente, cada uno de los auxiliares de pista, los banderilleros, las ambulancias, las camionetas de rescate, cada uno a ubicarse en sus respectivos lugares, porque se vendrá, como le fui comentando, la primera final. Será el momento del TC Austral, categoría esta que llega con un torneo realmente interesante, digo, en cuanto al campeonato 2026 de esta divisional, y lo tiene precisamente a Miguel Otero, el campeón de la categoría, como líder del campeonato. Está segundo en el torneo Sergio Darregui, está el tercero Hernández, cuarto está Emanuel García, quinto en el campeonato está Marcelo Pérez, sexto Eduardo Barones, séptimo Gustavo Caqui González, octavo es Marcelo Otero, noveno Javier Figueroa, décimo está Fernando Vázquez, puesto número 10, claro, para el caletense Fernando Vázquez. Llegará ese momento de presentación de la categoría. Nos quedan 10 minutos nada más para que venga el primer momento de contacto con la pista, con esta divisional, con el TC Austral, que como les fui comentando, lo tendrá a Sergio Larregui y a Gustavo Caqui González largando en la primera fila de esta categoría, que llega con un campeonato indudablemente todavía con una gran expectativa. En cuanto a la puntuación y dónde la divisional en la jornada de mañana, para cerrar la fecha número 9, largará con grilla invertida. Digo, será un condimento particular que va a tener esta categoría para la fecha número 9, que se corre mañana en este mismo escenario. Trazado corto, el que va a utilizar el automovilismo el fin de semana. Nos vamos a boxes. 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
2: Estamos acá en el sector de boxes, precisamente con el piloto que ha hecho la vuelta rápida en el TC Austral, Sergio Larregui. Bueno, Sergio, buenos días. Obviamente preparándote para esta gran final que viene, que promete el TC Austral. ¿Cómo estás?
3: Hola, buenas tardes a vos y a toda la audiencia. Bien, nada, expectante, a ver que ahora hay que tratar de conservar la pole, que no es tan fácil porque estamos todos muy parejos. Así que nada, esperando que salga una buena carrera, entretenida, y que, bueno, logremos nosotros hacer lo que tenemos que hacer, que es sumar la mayor cantidad de puntos posible.
2: ¿Cómo está el auto? Obviamente, ¿cómo llegás para esta parte final de la temporada, Sergio, pensando obviamente en esta gran temporada que tienes?
3: Bien, bien. El auto lo encontramos en la clasificación, pero la verdad que estábamos medio perdidos con el tema de la goma. Evidentemente le cayó muy bien la goma y, bueno, pudimos hacer la vuelta. Así que confiado en que tenga buen ritmo, y nada, vuelvo a repetir, que salga una buena carrera, terminar y tratar de sumar la mayor cantidad de puntos posible.
2: Te toca largar con Kaki González, no sé si han tenido la oportunidad de largar juntos en esta primera fila, en esta fecha número 8, bueno, obviamente que va a ser más que interesante la largada, ¿no?
3: Sí, porque estamos todos muy parejos, la verdad que la clasificación fue muy, muy pareja, con muy poca diferencia de tiempo entre los autos, y bueno, nada, somos todos viejos pilotos que andamos hace mucho tiempo juntos, así que nada, las maniobras calculo que van a salir bien y lindas y limpitas, y bueno, ahí habrá que ver cómo se presenta cada una de las curvas de la primera vuelta y después apostar a los ritmos de los autos, no hay mucho más para hacer.
2: Bueno, obviamente te dejamos y que tengas una gran final.
3: Bueno, gracias, agradecer a mi equipo que no dejan de trabajar y de buscar el camino para entregar un auto rápido y competitivo. Bueno, gracias a Dios se nos vienen tanto las cosas.
2: Muchas gracias, Sergio.
3: Gracias a vos.
2: La palabra de Sergio Larrey, que bueno, que se prepara ya obviamente lo que va a ser la primera final de la tarde, que es el TC Austral, que va a comenzar, ¿no?, esa seguidilla de finales, Omar.
1: Sí, señor, usted lo ha dicho, Sergio Larregui marcó minuto 7, 4.52 la milésima, terminó segundo, a nada, a 16 milésima Gustavo Kaki González. Tercero fue Miguel Otero, que larga, claro, en esa fila, junto a Javier Figueroa. La fila número 3 la van a compartir Eduardo Barone con Marcelo Otero. La fila número 4 será para Marcelo Pérez y Javier Hernández. La quinta fila para Martín Larregui y Miguel Panquilto. Fila número 6 para Walter Díaz de Quintana, que vuelve a la categoría. Lo hará junto a Emanuel García. Fila número 7 para Rubén Pérez y Daniel Sautier. El más rápido fue Sergio Larregui al momento de la vuelta rápida. Minuto 7, 452 milésimas.
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1: Seguimos recorriendo boxes y lo escuchamos, claro, a Ramiro con más protagonistas. Vamos, Rami.
2: Es así, bueno, vamos a derogar con Fabián López, piloto de la categoría Gol. Bueno, Fabián, ¿cómo fue la clasificación? ¿Cómo inicia este fin de semana en octava fecha? ¿Cómo estás?
4: Hola, ¿qué tal? Buenas tardes para vos y todo el equipo. Bien, estamos, clasificamos séptimo, no salió una buena vuelta en la clasifica, pero bueno, nos logramos meter ahí, el grupo está muy compacto después de Benja para atrás, está bastante compacto, así que bueno, estamos bien, está parejo.
2: ¿Cómo crees que va a ser esta primera final? Bueno, vos recién mencionabas al viento, que va, me parece, ser protagonista, ¿no?
4: Sí, los autos están muy parejos y depende cómo enganchás una equipada, se mejora muchísimo acá en la 1. El viento está de frente justo en la recta de boxe, así que bueno, veremos cómo nos arreglamos, hacer la carrera larga y hay que correr.
2: ¿Cómo llegás pensando en la última parte del año? Bueno, ¿cómo se empieza a hacer también un balance de esta temporada, Fabián?
4: No, el año fue bueno, no pudimos correr en Comodoro y eso por ahí nos perjudicó un poco en cuanto a decir dónde estamos parados, pero el auto está bastante lógico y estamos en el grupo de ahí del medio que podemos pelear.
2: Bueno, a disfrutarlo, obviamente, y que salga una gran final.
4: Bueno, gracias a vos y un saludo para todos.
2: La palabra de Fabián López, piloto de la categoría Gol. Bueno, acá vamos a dialogar con Daniel Logales también, que nos va a comentar un poquito, obviamente, cómo va este fin de semana, Dani. Buenas tardes. Bueno, ¿cómo estás? Antes que nada, bueno, ¿cómo salió la clasificación para vos?
5: Bien, todo bien. Estamos volviendo a encontrar el auto y poniéndolo a punto. Por ahora vamos bien.
2: Es importante, obviamente, sumar en esta categoría, bueno, que no pudiste estar en Comodoro, bueno, volviendo con todas las ganas.
5: Sí, correcto, vamos a tratar de sumar y, bueno, tratar de pasarla bien con la familia y despejarnos un poco.
2: ¿Cómo crees que va a ser? Obviamente que intentando cuidar el auto, pensando en el fin de semana, obviamente en la final de mañana también.
5: Pensando en ganar nomás. Así que, bueno, vamos a ver qué sale. Vamos a tratar de divertirnos en lo posible.
2: Bueno, muchas gracias, ¿eh?
5: Un saludo para Martito y para todo el equipo.
2: La palabra de Daniel Logales, piloto del Turismo Pista Melquien.
1: Bueno, escuchábamos atentamente, claro, este protagonista que vuelve a la monomarca Melquien. Bueno, va a disfrutar, como él decía, el fin de semana, cuando el público sigue ingresando a este escenario trelewense. Invitamos, todavía no comienza la actividad en la pista en solamente 5 minutos. Boxes. Llegará el momento en que lo haga el TC Autral con su primera final. Seguimos recorriendo boxes. 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
2: Estamos en el sector de boxes, obviamente para hablar con Lito Montenegro de la categoría R12. Lito, bueno, ¿cómo estás viviendo? Ultimando detalles, dándole un mimo al auto, ¿cómo estás?
6: Acá estábamos limpiando los espejos y los vidrios un poco. Bien, estamos bien. Hoy a la mañana nos pusimos un poco las pilas, encontramos el auto, estábamos ahí 7, a nada de la punta, así que en la clasifica no pude redondear bien. Estaba complicado allá en la 4 y la 5, así que vamos a tratar de mejorar ahí, que ahí es donde está, donde sale el tiempo, la vuelta redonda, ¿no? Pero estamos bien, estamos ahí para largar 12, la final es larga, así que están todos los 10, 12, 13, 14 autos que está para cualquiera.
2: Un auto muy bueno el que tenés, Lito, obviamente en esta temporada, creo que es importante, ¿no?, todo el trabajo que hacen.
6: Sí, un auto bueno, tengo un buen preparador que me hace el chasis, el motor. Después lo repasamos, lo mantenemos nosotros y nunca se caen los coches. Puede fallar alguna boludez, como me pasó en Comodoro, que se me cortó una varilla, pero los motores son muy buenos, los motores del Chueco Ruiz.
2: Bueno, ahora pensando en la primera final, ¿qué es lo que vas a ir a buscar? Obviamente, una gran oportunidad también para tener un gran resultado, ¿no?
6: Sí, la idea es tratar de sumar, que la hiciste el fin de semana es doble, sumar bastantes puntos. Estoy 9 ahí en el campeonato, quiero bajar el número, tratar de estar 6, 7, ahí. Si se puede ir más adelante, obvio que vamos a tratar de ir adelante, pero venimos ahí en el despelote.
2: Bueno, a disfrutarlo y que salga esta gran fecha.
6: Gracias.
2: La palabra de Lito Montenegro, piloto de la categoría R12.
1: Escuchábamos atentamente a Lito Montenegro, uno de los protagonistas, ¿no?, de la monomarca R12, cuando... seguramente Ramiro ya se va preparando todo, los autos del TC Autral comienzan a tomar contacto con la calle de boxe, porque ya estamos en la hora 13, se vendrá el momento de la salida a pista para esta categoría, y como lo fuimos comentando con la Regui, ¿no?, que ha marcado el camino en esta fecha número 8, cuando el auto de Ciudad recorre la pista, se vendrá el momento ya de tomar contacto con la pista, con esta categoría, con este TC Autral, que precisamente lo tendrá a la Regui y a Gustavo Caqui González en la primera fila. Será el momento en que lo haga en la segunda el campeón Miguel Otero, con el piloto lacerense Javier Figueroa. A la tercera fila será para Eduardo Barone, que lo hará junto a Marcelo Otero. Fila número 4 para el de Jaramillo, Marcelo Pérez y Javier Hernández. La quinta fila será para Martín Larregui y Miguel Panquilto. La fila número 6 la van a compartir Walter Díaz de Quintana, que vuelve a la categoría junto a Emanuel García. La parte final de la grilla, la fila número 7, será para Rubén Pérez y Daniel Sautier. Los 14 pilotos ya se van preparando, Ramiro, para tomar contacto con la pista. Aparece el verde ya frente a nuestro puesto de trabajo. Es el momento de contacto con el TC Austral. Se viene la primera final de la fecha 8 para este gran premio Municipalidad de Trelew que estamos viviendo. Y obviamente el compromiso habitual de Puesta a Punto y de Jornada Radio a través de la 91.5.
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1: Se lo fuimos comentando, serán 16 las vueltas para el fin de semana de todas las categorías, un máximo de tiempo de 30 minutos, momento en que toma contacto Ramiro Harris con la pista, el TC Austral.
2: Es así, bandera verde para la primera final de la tarde, vos lo decías, el TC Austral ya está saliendo a la pista para lo que va a ser esta fecha número 8. Bueno, podemos divisar obviamente el auto de Rubén Pires, de Javier Hernández, de Sergio Larrey, de varones, toda la categoría de a poquito va saliendo para lo que va a ser este engrillamiento, ¿no?, de la primera final. Como vos lo decías, una carrera más que interesante se viene y empieza a abrirse esta fecha número 8, Mar.
1: Sí, señor, se viene la fecha número 8 para el TC Austral, donde Miguel Otero, el actual campeón de la categoría, es el líder del campeonato 2026, 210 unidades. Está segundo Sergio Laviela Regui, 174 puntos. Tercero Javier Hernández, 172 unidades. Cuarto en el campeonato está Emanuel García con 151. Quinto en el torneo está el piloto de Jaramillo, Marcelo Pérez, que tiene 137 unidades. Está sexto en el campeonato Eduardo Barone. Séptimo, Gustavo Caqui González. Es octavo, Marcelo Otero. Es noveno, Javier Figueroa. Décimo en el campeonato está Fernando Vázquez. El puesto 11 del torneo es para Rubén Pires. 12, Gabriel Vázquez. 13, Martín Larregui. 14, Miguel Panquilto. 15, la ubicación para Leonardo Larregui. Puesto 16 para Daniel Sautier. 17 en el campeonato está Rubén Pires. 18, Jeremías Yaupe. 19, Maximiliano Villar. Puesto 20 para José Vázquez y puesto 21 para Marco Panquilto, que tuvo una participación al inicio del campeonato. La categoría ya tomó contacto con este escenario trelewense, con sol a pleno, con las nubes que nos van a acompañar durante toda la jornada del fin de semana, tanto sábado como el domingo. Temperatura agradable, 18 grados a esta altura del mediodía, hora 13:04 en la República Argentina. Se viene la primera final, se vienen las 16 vueltas del TC Austral para cerrar la octava del campeonato 2026.
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1: Lo decíamos, ya tomó contacto con la pista el TC Austral. Es el gran momento, ¿no?, de esta categoría, que comienza a transitar la octava de este campeonato 2026. Van llegando los pilotos, toman contacto con la pista, se van a reubicar y obviamente vendrá la vuelta previa para que vengan encolumnados, ¿no?, y tomen contacto con este escenario del Mar y Valle, trazado corto, ¿no?, el del circuito del Mar y Valle para este fin de semana. 2.747 metros de cuerda tiene el escenario trelewense para la participación de este fin de semana. Es el momento del TC Austral, Laura Pérez.
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1: Comienza, como decíamos, Ramiro, vos con otra visión distinta, claro, a la nuestra, la llegada de todos los pilotos de este TC Austral, que vienen ya para encolumnarse. Veíamos recién esa hermosa Chevy, ¿no?, la de Walter Díaz de Quintana, con el color de fondo gris, y bueno, esos vivos en verde, ¿no?, que tiene esta Chevy, que ha vuelto otra vez a estar presente en esta temporada. Tenía muchas ganas, y luego charlaremos seguramente con Walter Díaz de Quintana, de volver a la categoría. Lo hace en este compromiso de fecha doble del deporte motor en el Autódromo Mar y Valle de la ciudad de Trelew. Llega el piloto del viento, llega Javier Figueroa, lo propio para el que tiene el 5 en esos laterales, ese auto azul con algunos vivos en naranja y en verde, que es el de Marcelo Otero. Es el momento en que va llegando también Larregui, Martín Larregui. Va cada uno de los pilotos, ¿no?, lo van haciendo de la mejor manera. Llega la máquina 4 de Manuel García, totalmente naranja para él. Bueno, todos los pilotos ya están encolumnados. Ramiro, se viene la vuelta previa, amigo.
2: Es así, vos lo decías, Omar, se viene la vuelta previa. Este parque, ¿no?, que ha traído el TC Austral. Vamos a ver qué sucede, ¿no?, con esta primera final de la tarde. Por el momento, bueno, Sergio Larrey le va a tocar una dura, me parece, final con Caqui González, con Miguel Lotero. Bueno, grandes pilotos tiene esta primera final de la tarde, Omar.
1: Sí, señor, y bueno, ese gran momento, ¿no?, de Gustavo Caqui González en esta parte final del campeonato. Viene de lograr un podio importantísimo para él y para todo su equipo. El momento en que ya muestran la bandera verde, la agitan para que se ponga en movimiento. Estamos en la vuelta previa, se viene la primera final, se viene el TC Austral.
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1: 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Te escucho, Ramiro.
2: Sí, que se le escapó por nada la clasificación a Caqui González. Bueno, un auto muy parejo de ya del inicio de este día sábado. Un saludo especial a toda la localidad de Sarmiento. Bueno,
1: sí, señor.
2: A Jorge, que está obviamente escuchando y viendo la transmisión a través de YouTube, que mañana igual se suma FM Basis,
1: sí,
2: para lo que va a ser la fecha número 9.
1: Exactamente, el gran saludo para nuestro querido amigo, compañero de tareas, el Jorgito Argentino Harry, ¿no?, que nos escucha de la ciudad de Sarmiento. Bueno, cuánta gente, ¿no?, que está en la sintonía de la 91.5 a lo largo y a lo ancho de la provincia de Chubut, y a los que nos reciben, como la gente de Tiempo Extra, la gente de FM Argentina en la provincia de Santa Cruz. Los autos ya vienen encolumnados, viene la Reyes junto a Gustavo Caqui González. Será un gran lanzamiento de carrera. Detrás de ella lo vemos, lo divisamos, claro, lo hace el campeón de la categoría junto al piloto lacerense Javier Figueroa. Todo preparado, con Barón y con Marcelo Otero, todo listo para que se venga el lanzamiento. El semáforo que los espera está en rojo. Es el momento entre las 16 vueltas que comienza a recorrer la categoría del TC Autoral. Sí, señor, se apagó y es el momento. Aceleración para la Reyes, el momento de ir por afuera, seguramente con esa maniobra. Comentámelo, Ramiro, en ese mano a mano entre la Reyes y Gustavo Caqui González.
2: Es así, salen parejitos los dos, muy juntitos. Primero la Reyes, segundo Caqui González, tercero Miguel Otero, cuarto Javier Figueroa. Entendido, arrancó esta final, Omar.
1: Sí, señor, arrancó de esa manera. No, se tiró un poquitito el frenaje y ahora lo va a ir a buscar por afuera. Seguramente al momento de lo opuesto, Gustavo Caqui González va a ir a la maniobra, porque tiene el elemento mecánico, lo separaron solamente 16 milésimas al momento de la vuelta rápida. Va por afuera Gustavo Caqui González. Bueno, esperemos que no vaya lo sucio, porque claro, si hace, le sale bien la maniobra, le va a quedar claro, le queda a la izquierda el retome. Es el momento en que ya se queda con la punta. El piloto de Pez va de esa manera transitando la salida del retome. Si la izquierda deja de lado la plana, se mete ya al momento del ingreso a la curva número 5, lo respeta la Reggae, levanta un poquitito, pero se le viene encima. Ahora veremos qué pasa con ese mano a mano que seguramente van a tener también con el tercero que está clasificando en esta primera vuelta, que es el campeón de la categoría. Está cuarto Eduardo Barón, un auto que se fue hacia la parte externa, que perdió el rendimiento, pero es el momento de cierre de vuelta. Sí, señor, cierra la primera vuelta, el domina Gustavo Caqui González, la diferencia con Sergio Laviel, la Reggae, nada, no, nada, 310 las milésimas. Está tercero Otero, cuarto Barón, quinto Figueroa, sexto está Martín Larregui, sexto Manuel García, séptimo Walter Díaz de Quintana, es octavo en este clasificador Daniel Sautier, noveno está Marcelo Otero en la parte final de la grilla, y lo vemos, lo divisamos, claro, Hernández también, que va cerrando su clasificación en esta primera vuelta. Domina por el momento, cuando ya está en el opuesto, Gustavo Caqui González. Se le escapó la victoria en Comodoro, va claro por la revancha en el octavo capítulo del año. Te voy escuchando, Ramiro.
2: Es así, problemas para Marcelo Pérez, que hace entrada al sector de boxe. Vemos las ruedas complicadas, las cubiertas complicadas de Marcelo Pérez. Bueno, entra Rubén Pires también al sector de boxe. Por otro lado, bueno, sigue liderando Gustavo Caqui González.
1: Sí, señor, dos pilotos, se va perdiendo la categoría en este inicio de competencia. Vuelta en número 2, la que viene para cerrar Gustavo Caqui González, que viene con la mirada atenta, se le viene encima Sergio Laviel Arregui. Lo tendrá que tener en cuenta también a Miguelito Otero, que tiene un gran auto, ya lo demostró en Comodoro Rivadavia. Está cuarto por el momento Eduardo Barón, está quinto Javier Figueroa, que ha perdido la referencia de la punta. Cierra la vuelta 2 y ahora la diferencia entre Gustavo Caqui González y Sergio Laviel Arregui, 286 milésimas. ¿Y dónde aparece la vuelta rápida? La del lacerense Javier Figueroa, que marca el minuto 7, 465 milésimas.
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1: al momento del frenaje se le viene encima en el aeropuerto, al momento del descenso del tobogán se le viene encima a la Regui, a Gustavo Caque González, que viene con la mirada atenta, no, va plantado en la mitad de la pista, ya deja de lado el retome hacia la izquierda, deja de lado la plana, lo propio para la Regui, que está segundo, para el tercero, que es Miguel Odero, para el cuarto, que es Eduardo Baroni, para el quinto, que es el lacerense Javier Figueroa.
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1: Ayer, claro, comentaba en nuestro programa, de nuestro streaming que hacemos a través de Jornada Medio, no, Gustavo Caque González, que apostaba este fin de semana al ritmo que ya tiene el auto, producto de lo que ya generó en Comodoro Rivadavia la carrera pasada. Se cerró la vuelta número 3 y ahora la diferencia entre Gustavo Caque González y Sergio Larregui es de 371 milésimas. Aparece ahora otra vez un registro mejor que el anterior, el de Javier Figueroa, que marca minuto 7, 369 milésimas.
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1: Lo decíamos, ¿no? Viene rapidito Javier Figueroa, producto, ¿no?, de las dos vueltas que ha cerrado, realmente bárbara, se viene acercando prácticamente al escape, claro, de Eduardo Barone, que es el cuarto. Veremos si puede virlar esa ubicación de Barone, veremos hasta dónde va el lacerense Javier Figueroa. Lo concreto es que Gustavo Caque González va marcando la carrera de este fin de semana, fecha número 8, cierra la vuelta, número 4 domina Gustavo Caque González sobre Sergio Laviela Regui, la diferencia, 392.000.
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1: Lo decíamos, está tercero Miguel Otero, cuarto Eduardo Barone, quinto está Javier Figueroa, sexto Martín Larregui, séptimo Emanuel García, es octavo Walter Díaz de Quintana, noveno está Daniel Sautier, puesto número 10 para Javier Hernández, que no ha tenido una buena clasificación. La parte final de la grilla será para Marcelo Otero, son los autos que han quedado en la pista fuera de competencia, Miguel Panquilto, Marcelo Pérez y el auto 33, el Ford del comodorense Rubén Pires.
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1: Se lo fuimos comentando, el descenso del tobogán, ahora el nuevo cuarto es Javier Figueroa y ahora irá a buscar seguramente la punta de la carrera, viene el lacerense, es de la mejor manera, no plantado, bien sale de la 5, comienza el recorrido en la recta principal, ya cerramos la vuelta 5, gana Gustavo Caque González en minuto 7-9-69, para él la diferencia con la Regui, 343 milésimas, está tercero Miguel Otero a un segundo, clavadito cuarto está Javier Figueroa, quinto Eduardo Barones, sexto está Martín Larregui, séptimo Emanuel García, es octavo Walter Díaz de Quintana, noveno Hernández, la décima ubicación para Daniel Sautier, la parte final de la grilla para el de kilómetro 8 Marcelo Otero.
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1: Ya viene para cerrar la vuelta 6, se le viene encima, no, Ramiro, al momento de lo más trabado, se le viene encima la Regui, pero al momento en que salen de la 5, la aceleración, creo que es el momento que va, o que lo tiene en cuenta Caque González, porque ahí hace la diferencia cuando ya están transitando la parte final de la vuelta 6, viene para cerrar ese giro, domina Gustavo Caque González, veremos hasta dónde va la Regui, que por otro lado, Ramiro, se tiene que cuidar, claro, del campeón de la categoría, del puntero del campeonato, Rami.
2: Es así, Omar, como vos lo decías, un gran elemento que tiene Caque González, vos lo decías, no, la diferencia, aparentemente ese motor por el momento de Marcos Jungle, el auto que viene trayendo, que viene de hacer una buena segunda parte del campeonato, como lo es Gustavo Caque González, vos lo decías, le empezó la recta y empezó nuevamente a checar ahora Sergio Larregui en la parte más trabada.
1: Sí, señor, al momento de lo más trabado se le viene encima Larregui, también se viene encima Miguel Otero, veremos qué pasa con el cuarto, que por el momento es el piloto de las Heras, Javier Figueroa, y llegamos hablando de las Heras a través de la 105.1, a través de FM Argentina, el gran gusto de saludar a nuestro compañero de tareas, a nuestro amigo, a Antonio Belén, que está en la sintonía, obviamente, de Jornada Radio, cuando ya se abandonó. Definitivo de carrera, e intentó pero no la alcanza, me parece, Rubén Pires. Ramiro.
2: Es así, abandono de competencia para el piloto comodorense. Mientras tanto, la punta se empieza a volverse más entretenida que nunca, porque bueno, Miguel Otero empieza a molestarlo a Sergio Larregui. Veremos qué pasa, ¿no?, con estos dos que están peleando la temporada 2026. Por el momento un poquito más aliviado Gustavo Caqui González, pero veremos qué pasa con esta categoría, con este TC Austral, Omar.
1: Sí, señor, porque claro, ahora, si lo va a pelear, si lo va a ir a buscar Miguel Otero, perdón, a Sergio Larregui, va a hacer eso de que pueda hacer alguna diferencia, quizás, Gustavo Caqui González, cuando aparece algún problema en el auto de Larregui, no, que va perdiendo. Exactamente, va perdiendo rendimiento el auto de Larregui, algún problema debe tener, seguramente estaremos muy atentos a esa situación de Larregui. Mientras tanto, se pone también de costado el auto de Gustavo Caqui González, no, me dio la impresión, ¿no?, que se le puso de costado, sacó la cola al momento del descenso del tobogán, eso hizo que se le venga encima ahora Miguel Otero, está tercero en este clasificador. Ahora es precisamente el momento de Javier Figueroa, ¿no?, el piloto de las Heras, ha quedado cuarto Eduardo Barone, se le complica la carrera a Larregui, que me da la sensación de que va a abandonar, porque algún problema lo va complicando. Ramiro, ¿a quién está? Claro, segundo.
2: Al comienzo de la recta opuesta, Sergio Larregui se le empezó a complicar el auto, así que aprovecha, ¿no?, Miguel Otero para quedar segundo en esta final, la fecha número 8. Bueno, Javier Figueroa también se acerca, quiere en búsqueda de la victoria en esta fecha número 8.
1: Exactamente, porque está tercero, ¿no?, Javier Figueroa, pero está muy cerquita del auto de Miguelito Otero. Veremos cómo transita Gustavo Caqui González como líder. Veremos qué pasa con esa lucha en la pista entre Figueroa y Miguel Otero. Irá, no tenga ningún tipo de duda, irá a buscar la maniobra Figueroa sobre el campeón de la categoría, y eso hará seguramente de que le vayan liberando, me da la sensación, el camino a Gustavo Caqui González. Le quiso cambiar la trayectoria el piloto de las Heras, pero claro, quedó plantado Miguel Otero para no dejarlo ingresar, para no dejarlo que le haga la tijera. Y ahora los tres encolumnados ya en la parte final de la vuelta número 7, estamos llegando prácticamente a la parte final, o a la primera mitad, perdón, digo, de la final que entrega el TC Austral en este escenario trelewense. Cierra una nueva vuelta la divisional del TC Austral, y se le vino encima ahora precisamente Otero, al líder de la carrera, pero también tendrá que tener cuidado porque va a venir esa maniobra. Esté atento seguramente usted, Ramiro, porque al final de la 1 podrá venir la maniobra del piloto Figueroa sobre el auto del campeón, Ramiro.
2: Es así, vos lo decías, no lo comentabas. El nuevo segundo ahora es Javier Figueroa, primero sigue Caqui González, muy firme, tercero Miguel Otero, va variando estas primeras tres posiciones de puntos importantes en este día sábado, en esta fecha número 8, Omar.
1: Sí, señor, y ahora se la va a tener que rebuscar, ¿no? Porque se le va a venir encima, lo va a ir a buscar ahora Figueroa, Gustavo Caqui González. Tiene un elemento bárbaro Figueroa, porque ya hizo dos récords de vuelta en esta primera mitad de competencia final que tiene la fecha 8, cuando tendremos seguramente este gran momento, esta gran definición de carrera. Ya comienza a molestarlo, le mete el auto por adentro al momento del ingreso a las 5, tiene más ritmo el auto de Figueroa que el de Gustavo Caqui González. Se vendrá una gran carrera para esta divisional. Presentamos seguramente el clasificador completo, Laura Pérez, cuando cierra la vuelta número 10 del TC Austral.
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1: Bueno, decime, contame, no, ese gran momento, no, lo decíamos, de Figueroa sobre el auto de Gustavo Caqui González, contame.
2: Sí, es así, en el intento de quedarse con la primera posición, Javier Figueroa no frena lo necesario, y bueno, se lleva a Gustavo Caqui González para afuera. Ahora el nuevo líder es Miguel Otero.
1: Sí, señor, el campeón de la categoría se quedó con la punta de la carrera, producto de esa refriega, ¿no?, que tuvo precisamente, bueno, retoma otra vez el contacto con la pista, la bronca que debe tener, ¿no?, producto de esa maniobra que no salió de la manera más limpia, la que esperaba tanto Figueroa como Gustavo Caqui González. Por lo tanto, le liberan el camino a Miguel Otero, líder del campeonato. Está segundo el piloto de las Heras, Javier Figueroa. El nuevo tercero ahora es Eduardo Barone. De esta manera venimos para cerrar, obviamente, este gran compromiso de este nuevo giro. Ya cerramos la vuelta 11 a 5 del final. A la punta de la carrera es para el campeón de la categoría, para Miguel Otero, que le ha hecho una diferencia a Javier Figueroa de un segundo, 6.95. El tercero es Eduardo Barone, que precisamente está a más de 6 segundos de diferencia. Cuarto está Emanuel García, quinto Gustavo Caqui González, la bronca que debe tener, ¿no? Gustavo González por haber perdido la ubicación de privilegio. Está sexto Martín Larregui, séptimo es Javier Hernández, es octavo Walter Díaz de Quintana. Se va terminando la presentación del TC Austral y también el gran compromiso de siempre. La bronca que debe tener Larregui por no poder terminar esta fecha número 8, que se le complicó cuando estábamos prácticamente en mitad de competencia final. Aparece ese inconveniente no le permite a Larregui poder continuar, de poder sumar puntos en este octavo capítulo del año.
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1: Ya viene para cerrar la vuelta número 12 a 4 del final. Miguel Otero tiene controlada la carrera por el momento, con esa diferencia que le lleva a Javier Figueroa de 885 en la milésima. Claro, está tercero, cómodo, Eduardo Barone. El cuarto es Emanuel García, que ya lo tiene encima a Gustavo Caqui González, que intenta, Ramiro, seguramente recuperar esa posición.
2: Es así, bueno, Javier Figueroa ahora intenta atacar al líder del campeonato, a Miguel Otero. Veremos qué pasa cuando empiezan a llegar a la parte final de esta competencia. El piloto de Las Heras intenta quedarse con la victoria en esta fecha número 8. Veremos qué hace, si puede o no mantener esta ventaja que tiene Miguel Otero en esta fecha, Omar.
1: Exactamente, bueno, si le viene encima en lo trabado, ¿no? Es Javier Figueroa. Me da la sensación a mí que no va a poner resistencia. Seguramente si lo ataca Javier Figueroa, no va a hacer eso Miguel Otero, porque sabe que le sirve igual el segundo puesto, los puntos que logra por la segunda ubicación. Creo que no irá a ninguna maniobra rara e irá a buscar seguramente terminar de la mejor forma cuando ya vienen para cerrar la vuelta número 13. Ataca Javier Figueroa, será el momento en que lleguen al frenaje de la 1, le va a cambiar la trayectoria, sabe que lo tiene a tiro, sabe que tiene mejor elemento mecánico Javier Figueroa. ¿Cómo se resuelve esta maniobra, Ramiro Harris?
2: Es así, por el momento sí, se queda el piloto de Las Heras con la posición de privilegio en esta final, en esta fecha número 8. Miguel Otero no se resistió, obviamente, pensando en los puntos de esta fecha número 8. Es el nuevo segundo, tercero, Eduardo Barone.
1: Sí, señor, se lo fui comentando. Bueno, Mariana se ríe como diciendo, ¿qué dijiste? Claro, lo que iba a pasar en la pista y así sucedió. Estiró el frenaje, no buscó resistencia y ahora van a terminar seguramente con esta parte final de la carrera. Ya cerramos la vuelta 14, a 2 del final. Se queda con la punta de la carrera el lacerense Javier Figueroa. Llegamos a través de la 105.1, a través de FM Argentina, a esa localidad de la provincia de Santa Cruz. Y es el momento en que ya vienen seguramente para cerrar la vuelta 14, a 2 del final. Se queda Javier Figueroa con la punta de la fecha número 8. Está segundo Miguel Otero, es tercero Eduardo Barón, está cuarto Emanuel García. Se van terminando, claro, la carrera final, pero irá por afuera ahora en una maniobra que le permita o no, Ramiro, de ir por afuera al campeón y volver a recuperar la punta.
2: Eso sí, van los dos mano a mano, a ver cómo se define la primera curva de este Mari Valle. Por el momento sigue todo igual, Omar, sigue liderando Javier Figueroa, segundo Miguel Otero, más un poco más alejado el tercero, que es Eduardo Barone, el cuarto, que es Emanuel García, y así se define ya esta parte final de esta fecha número 8 para el TC Austral.
1: Sí, señor, se viene la última vuelta, se prepara Laura Pérez con la cortina, ya la tiene prácticamente en la punta de los dedos, porque hace el descenso del tobogán de la mejor forma Javier Figueroa, que a 2 del final se quedaba con la punta de la carrera. Claro, detrás de él lo tiene a Miguel Otero, campeón de la categoría. Ya hace el descenso del tobogán el tercero, que es Eduardo Barone. Se vendrá otra vez a estar atento, seguramente, Ramiro, porque se va a venir la misma maniobra, lo va a volver a encarar por afuera Miguel Otero, para quedarse con la punta de la carrera al momento del frenaje, obviamente con una maniobra que será más que clara. Es el momento en que aparece la trompa del auto rojo del Ford de Javier Figueroa, y ahora sí el TC Austral se mete en la última vuelta. Va con Figueroa por la victoria. Claro, trabajó Baima, Lucas Baima, el galencito, claro, todos los que lo hacen habitualmente a lo largo de toda la temporada para entregarle este gran elemento mecánico al piloto lacerense. Claro, de la mejor forma, recorre ya el opuesto, le queda menos de medio circuito para volver a la victoria este ex campeón que tiene el TC Austral. No fue en ningún momento, Tiro, a buscar una posición que no le permita terminar la carrera. Se dio una maniobra sumamente limpia para que Figueroa sea el líder de esta final número 8. Deja de lado el retope, ya se zambulle prácticamente la curva número 5. Será podio para el piloto lacerense con Otero, con Miguelito Otero segundo, con Eduardo Barone tercero. Se va terminando la final 8 de este campeonato 2026 para el piloto lacerense. Claro, lo disfruta el galancito, lo disfruta también Lucas Guaima, toda la gente de las Heras, porque ya lo espera la bandera blanca y negra, recta principal, claro, para el TC Autoral. Será victoria, va a ganar Javier Figueroa, va a ganar Figueroa la victoria, ganó Javier, ganó el de las Heras en la fecha 8, la parte final del campeonato. Aparece el Ford que se trabaja y que obviamente se alista en la ciudad de las Heras para tener este gran presente. Le cae bien el mar y base a Figueroa, donde obviamente ha logrado muchas victorias en este mismo escenario. El circuito chico, el del Mar y Valle, es el momento de disfrute de Figueroa con todo ese público que lo aplaude a toda la categoría, porque ha entregado un espectáculo bárbaro el TC Autoral. La victoria apareció sobre la parte final del año para Figueroa. Termina segundo Miguel Otero, tercero Eduardo Barone, cuarto Emanuel García, quinto Gustavo Caqui González, sexto Javier Hernández, séptimo Walter Díaz de Quintana, octavo termina Marcelo Otero a la parte final de la grilla para Daniel Sautier, que también cierra las 16 vueltas de este fin de semana. Una lástima lo de Martín Larregui, lo de Sergio Larregui, que quedaron fuera de carrera, lo propio para Rubén Pires y para Marcelo Pérez, que no pudieron transitar de la mejor forma lo que venían a buscar este fin de semana. Se terminó la presentación del TC Autoral. La victoria se va para el sur, se va para la ciudad de las Heras. La ganó a la fecha 8 el gran piloto que tiene la provincia de Santa Cruz, el piloto de las Heras, Javier Figueroa.
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2: Bueno, Mar, vamos a tener la chance de dialogar con el campeón que tiene el TC Austral, como lo es Miguel Otero, que mientras, bueno, vamos a intentar, obviamente, abrirle acá la puerta a Miguel. Segunda ubicación para tu final, Miguel, ¿cómo estás? Bueno, un poquito, me imagino que aliviado ya de pasar la fecha 8, unos puntos importantes para vos, para el campeonato. ¿Cómo estás, Miguel?
13: Bueno, primero que nada, buenas tardes a todos. Sí, realmente tuvimos una falla de ayer, que teníamos una falla, no la pudimos encontrar, dimos vuelta todo el auto. Y bueno, en la clasificación terminó de romper el distribuidor, que era lo que nos estaba molestando. Así que bueno, nada, podemos decir que encontramos una falla, así que ahora volvemos todo para atrás, que nos falta un poquito de rendimiento motor.
2: Bueno, como venía también el auto, obviamente, de Javier Figueroa, la verdad que te venía presionando mucho, ¿no?, a hacer un gran esfuerzo.
13: Sin duda que creo que hoy el auto a correr era el de Javi, que venía muy fuerte de atrás, así que nada, tratamos de no arriesgar de más y terminar bien la carrera, ¿no?
2: Complicaciones para Sergio Larrey, eso creo que también es importante para vos, ¿no?
13: Sí, no sé qué le pasó, se quedó de la 1 para arriba, se le paró el auto, así que no sé qué le habrá pasado.
2: Bueno, pensando en tu rendimiento, ¿vas a tocar algo?
13: Sí, vamos a volver todo para atrás como teníamos el día de viernes, que andaba mejor y teníamos la falla esa que era el distribuidor.
2: Bueno, muchas gracias, Miguel.
13: Dale, muchísimas gracias, un abrazo grande a todos, agradecerle a todas las publicidades por hacer posible esto, a la familia y obviamente a todos los chicos que me dan la mano, a los chicos del equipo, a los chicos de la rectificadora, que la verdad que trabaja mucho para que el auto.
2: Bueno, la palabra del campeón, Miguel Otero, el líder de este campeonato 2026 para la categoría de Central. Bueno, acá tenemos también cerca a Eduardo Barone, que ha llegado a tercero. Eduardo, contale un poquito a la audiencia cómo fue esta primera final del fin de semana. ¿Cómo estás?
14: ¿Qué tal? ¿Cómo están? Bueno, bien, veníamos bien, pero bueno, se nos empezó a patinar el embrague, así que salíamos de la curva 1 con el embrague patinando y no agarraba y... Pero las primeras vueltas que andábamos bien, andábamos los cuatro autitos juntos, así que fue linda esa vuelta, lástima después el embrague.
2: Pensando, obviamente, en el día de mañana, bueno, va a ser importante la clasificación nuevamente.
14: Tengo entendido que no hay clasificación, que es con grilla invertida. No sé si es grilla invertida de la clasifica o si es de la llegada de la carrera, eso no lo sé.
1: De la llegada de la carrera, Ramiro.
14: Ah, de la llegada de la carrera. Ok. Largaríamos 9, entonces.
2: ¿7? 7. ¿Tenés todo calculado? Ya lo pensaste bastante bien.
14: No, la verdad que no sabía ese detalle, si era de la carrera, largábamos más o menos donde estábamos, y si era de la clasificación y de la carrera, son varios puestos más atrás.
2: A disfrutar obviamente este gran resultado, obviamente que es lindo llegar al podio, ¿no?
14: Bueno, por supuesto, siempre un aliciente y un premio para todos los chicos que trabajan, todos los que me acompañan y para toda la familia.
2: A disfrutarlo.
14: Gracias,
2: La palabra de Eduardo Barone, bueno, vamos a ir en busca de la palabra del ganador, de la Serense, de Javier Figueroa, que bueno, ahí ya lo vamos a consultar. Javi, me imagino que feliz con esta victoria, ¿cómo se dio?
15: Vamos a empezar y ya vamos.
2: Dale, ahí vamos a esperarlo al ganador, que bueno, que va a realizar obviamente el pesaje, ¿no? Pasar por la técnica, por este gran resultado, por esta victoria, así que en instante nada más
16: bueno,
2: vamos a dialogar
16: con
2: el aferente, con el ganador de esta octava fecha.
16: Bueno, y ya que charlas con Javier, a través de nuestra transmisión, Ramiro, para que se lo comentes a Javier, siempre nos sigue Ariel, una gente de Neuquén, que es amigo de ellos, precisamente Arián, la gente de Neuquén, donde obviamente saluda a todo el equipo del LB Power, y bueno, nos felicita, la transmisión dice sale de 10, nos está escuchando desde la provincia de Neuquén, así que Arián, que es uno de los ex integrantes del LB Power, un amigo personal que tiene Javier Figueroa, así que bueno, quiero que se lo des a conocer, obviamente, al piloto que se ha llevado la victoria. Te escucho, Ramiro, vamos.
2: Sí, acá lo tenemos a Javier, que nos va a comentar un poquito, obviamente, de esta victoria. Javi, bueno, ¿cómo estás? Felicitaciones por llevarte la octava fecha.
15: La verdad que muchas gracias, mérito del laburo, de perseverar. Esta carrera estaba muy complicada igual para venir, así que, pero bueno, te pusimos toda la onda para poder venir.
2: Creo que es un gran elemento, bueno, muy lindo, ¿no?, manejar este gran auto que han preparado, bueno, nos han estado en la fecha anterior, obviamente, para pensar y trabajar mucho.
15: Sí, hoy estamos penando un poco en la clasifica, pero el auto anda muy bien. Y ahora se juntó un poco el conjunto del chasis y el motor, así que bueno, estamos bien.
2: Bueno, viendo la maniobra con Kaki González, bueno, te llamaban recién que lleve la cámara, obviamente, ¿cómo fue por tu parte?
15: Y yo tiro el frenaje, le pongo el auto a la par y él ingresa ancho y después vuelve al radio y yo ya estaba puesto.
2: Bueno, a disfrutarlo, obviamente, y muchas gracias.
15: Gracias a vos y bueno, saludo a todos los oficiantes, a Héctor, al Viento, al Gringo, a Lucas y a toda la familia que nos da la mano.
2: Era la palabra del ganador de Javier Figueroa, el piloto de Las Heras, que disfruta obviamente el fin de semana, cuando bueno, lo llaman obviamente del donde está el comisario deportivo para ver la maniobra esta, que bueno, estaban comentando.
16: Exactamente, la van a ver seguramente la maniobra a través de las cámaras. Acá tenemos el contacto seguramente, Ramiro, contigo, porque lo tenemos muy cerquita a Kaki González para que dé, obviamente, su opinión sobre la maniobra. También lo tenemos a Larregui para que comente su problema de abandono de competencia. Bueno, lo tenés muy cerquita, digo, para ir charlando y para ir cerrando este compromiso de la fecha 8 de TTC Austral con dos protagonistas, claro, importantes que tuvo la carrera. Los dos largaban en la primera fila, circunstancias distintas, por un lado, para Kaki González, y por otro, para Sergio Larregui, para saber en definitiva qué pasó con este piloto cuando salía de la 1, donde termina prácticamente el compromiso para él. Ramiro, vamos.
2: Vamos, Ramiro. Sí, vamos a consultarle a Sergio, bueno, el motivo de abandono. Sergio, complicado el día sábado para vos, bueno, ¿cómo fue y qué fue lo que te pasó que tuviste que abandonar?
17: Sí, la verdad que una lástima, porque íbamos bien, iba a ser una linda carrera con Kaki, a ver cuál tenía más ritmo, pero bueno, nada, el distribuidor o el rotor o algo se quedó sin corriente y se paró. Hizo dos o tres explosiones y se paró. Así que nada, los fierros son así, son ingratos a veces y a veces son divinos. Así que bueno, esta vez nos tocó el sabor amargo. Pero bueno, mañana hay una revancha y esto hay que seguir. Nada, mañana yo creo que ya creo que nos vamos con una perspectiva de campeonato. Si Miguel sigue sumando, ya se pone muy difícil. Pero bueno, nada, esto es así. Así que bueno, agradecer al equipo que me habían entregado un auto bárbaro. Lo podíamos seguir bien acá, que hubiera sido una linda carrera. Pero bueno, las cosas son así. Así que a pensar para mañana.
2: Y para mañana, bueno, fecha especial también, grilla invertida. Creo que también es importante para ver qué pasa, ¿no?
17: Sí, va a ser un condimento especial, distinto. Hay que ver, a ver cómo... Con estos autos es difícil pasar, aún cuando tenés mucho más. Así que nada, va a ser una carrera muy entretenida. Bueno, muchas gracias, Sergio. Esperemos que para el público también, porque el objetivo es este, darle un espectáculo al público y tratar de hacer algo distinto dentro de la categoría para sumar autos, sumar público, darle un toque al espectáculo. Así que esperemos que salga todo bien.
18: Bueno, nos seguimos mañana, Sergio.
17: Gracias a ustedes.
18: La palabra de Sergio Larrey, que bueno, que él nos comentaba, ¿no? Esa falla que ha tenido en el distribuidor que le impidió, obviamente, continuar con esta gran final. Así que vamos a ir a dialogar ahora con Walter Díaz de Quintana.

0: corremos, terminamos y nos mantuvimos en pista, así que por ese lado muy contento.
1: Han trabajado mucho, obviamente, para poner el auto en pista. Bueno, ¿qué trabajos hicieron, Walter, pensando en esta cierre de temporada?
0: No, básicamente el Maxi, que laburó en el motor, hizo una tapa relativamente nueva. Después el chasis se mantiene como estaba hace un año y medio atrás, salvo unas modificaciones en la barra y después estética, pero no más que eso.
1: Bueno, obviamente que cierre de la mejor forma el día de mañana también, Walter.
0: Bueno, gracias. Y bueno, dejarme agradecer a todos los que me dan una mano, que están acá, que me acompañan, y a los sponsors que hicieron posible que esté por acá, y saludo a mi familia.
1: Un gusto tenerte de vuelta, ¿eh?
0: Dale, gracias.
1: La palabra de Walter Díaz de Quintana. Bueno, vamos a ir en búsqueda de la palabra de Gustavo Caqui González.
2: Sí, que lo tenemos muy cerquita mientras se va preparando. Ramiro, mientras lo tenga, yo voy repasando, claro, lo que va a entregar la monomarca R12, que ya está en la pista y que precisamente se vendrá a la final número 8 para esta categoría, y que lo va a tener a René Luden y a Lucas Nicolía largando en la primera de la fila, con Franco Aloches en la segunda, junto a Gianfranco Mesite. En la tercera fila será para Abel Panquilto, que lo hará junto a Sebastián Marsicano. En fila número 4 será para Sebastián Acosta, que lo hará junto a Juan Carlos Christensen. La fila número 5 la comparten Juan José Campano, que lo hará junto a Ezequiel González. No, los primeros 10 pilotos de esta gran final que entregará la monomarca de 12 este fin de semana. Se viene la fecha 8, ya recorren el contacto con la pista, están transitando el ingreso a este escenario chico del Mari Valle. Te sigo escuchando, seguramente con Gustavo Caqui González, para que él explique cómo fue esa maniobra. Te escucho, Ramiro.
1: Es así, bueno, te saludamos antes que nada, Gustavo. Bueno, contale un poquito también a la audiencia cómo fue la maniobra, que bueno, que por ahí no te permite llegar de la mejor forma al final de la competencia de esta final número 8. ¿Cómo estás, Caqui?
3: No, bien. Bueno, primero contento por el funcionamiento del auto, por el gran trabajo de los chicos. Se nos escapó nuevamente, pero bueno, esta vez fue por un roce, por un toque de parte de Javier, así que bueno, espero que los comisarios analicen si es válido el toque o no.
1: ¿Cómo la sentiste vos de adentro? Obviamente que venías liderando la competencia, bueno, ¿cómo llegaron ahí a este momento?
3: A ver, yo venía bien, venía tranquilo, venía dentro de los tiempos lógicos. Pero creo que se apuntó en la 1 y bueno, eso provoca tal vez el toque, tal vez por haber ido por la parte sucia o no sé, pero no es que uno frenó demasiado, sino venía tomando el radio de giro en base a la diferencia que traía, pero bueno, no sé qué pasó.
1: Se te escapó por nada la clasificación. Bueno, el auto muy firme, cada fecha más pareciera, Gustavo.
3: Sí, el auto está firme, tenía una tendencia de cola a partir de la tercera, cuarta vuelta. Pero bueno, que era manejable. A ver, me empecé a cuidar un poquito tal vez porque casi lo pierdo ahí en la bajada de la olla, una oportunidad, entonces cuidé un poquito.
1: Bueno, a disfrutar este momento y obviamente que mañana va a ser otro gran día.
3: Sí, seguramente que sí. Así que bueno, el saludo grande para todos los que están mirando, para mi hermano que está en Buenos Aires, para toda mi familia que está en Puerto Deseado, a cada uno de los que ayudan y acompañan siempre, y el saludo también para la mesa café.
1: Era la palabra de Gustavo Caqui González. Obviamente, declarando, ¿no?, de lo que fue la final del TC Austral.
2: Exactamente, ¿y dónde? Seguramente, Ramiro, cuando subas a la torre, ahí lo tenés muy cerquita, a Sergio Garore, el comisario deportivo de este fin de semana, para que le comentes, seguramente, o le preguntes a Sergio respecto de esa maniobra. Lo tenés precisamente ahí en el ingreso, ahí está, claro, el comisario deportivo, para que analice o que por lo menos dé su primer pantallazo de lo que fue esa maniobra entre Javier Figueroa, que vuelve a la torre detrás tuyo y que seguramente llevará esa cámara. Mientras tanto, la monomarca R12 está en contacto con la pista, se vendrá a la final número 8 para esta categoría, como lo fuimos comentando, con René Luden y con Lucas Nicolía largando en la primera fila.
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2: Lo decíamos, el contacto con Galones, bueno, saludarlo y seguramente consultarle, ¿no? ¿Cómo ve la maniobra esta del TC a otro, Ramiro?
1: Estamos acá con Sergio Galones. Bueno, Sergio, comentando un poquito la situación del toque ese del TC Austral. Esto seguramente que es algo a analizar, ¿no? La maniobra esta.
5: Sí, vamos a ver dos cosas que tenemos que ver y nada más. Después veremos.
1: Bueno, gracias, ¿eh? La palabra de Sergio Garone, que bueno, que va a analizar, obviamente, primero pensando

0: final que se viene, que es la categoría R12 Chubutense.
1: Sí, señor, mientras tanto analizará, claro, esa maniobra entre Javier Figueroa, ese toque, claro, con Gustavo Caque González, cuando ya la monomarca R12 recorre la vuelta previa. Se lo fui comentando, la fila número uno será para Luden, que lo hará junto a Lucas Nicolía, el piloto de las Heras. Fila número dos, para otro lacerense, para Franco Alochi, lo hará junto a Gianfranco Mesiti. La fila número tres será para Abel Panquilto, uno de los grandes candidatos al torneo, junto a Sebastián Marsicano, que llega, claro, como líder a este compromiso del fin de semana. La fila número cuatro será para Sebastián Acosta, que lo hará junto a Juan Carlos Crites. En la quinta fila, para Ezequiel González, que estará junto a Juan José Campano. La fila número 6 será para Matías Rodríguez, junto a Lito Montenegro. La fila 7 la comparten Javier Casas, el piloto de Caleta Olivia, junto a la sarmientina Andrea Vázquez. La fila número 8 será para Sebastián Sandoval, junto a Daniel, a Gabriel, perdón, Gonzalo. La fila número 9 será para Enzo Fuello y de Carlos Rodríguez. La fila número 10 será para el sarmientino Juan Fanjul, que lo hará junto a otro de la misma ciudad, a José Pepe Carrasco. Ese es el compromiso de la categoría. Le repasamos, la fila 11 la comparten Lautaro Soto y Nahuel Allende. La fila número 12 para Benjamín González y Lucas Evan. La fila 13 para Leandro Álvarez, junto a Cristian Marsicano. La fila número 14 será para Agustín Baima, que lo hará junto al gaimense Ayrton Robert, que tiene el 86 en sus laterales. Por lo tanto, son 28 los pilotos que ya vienen para encolumnarse a esta recta, Omar, principal de el Bari Valle. Se viene la final 8 para el R12. Te voy escuchando, Ramiro.
0: Sí, no lo vemos al piloto de Fanjul Automotores de Sarmiento, no lo vemos engrillado. Bueno, obviamente que vamos a ver si va a ser de la partida o no en esta fecha número 8, que gran parque que trajo nuevamente la categoría, sí, R12. La verdad que se va a venir una gran carrera, obviamente, un campeonato que está abierto, y bueno, que vamos a ver qué trae, ¿no?, esta fecha número 8 para esta categoría.
1: Exactamente, una categoría que llega con 28 autos, ¿no?, un gran parque, ¿no?, para el compromiso de este fin de semana. Esta divisional que lo tiene a Sebastián Marsicano como líder, está segundo en el campeonato Javier Casas, está tercero Gianfranco Mesiti, está cuarto Abel Panquilto, es quinto Cristian Marsicano, que larga desde la parte final de la grilla, está sexto en el torneo Juan Carlos Christensen, está séptimo Lucas Nicolía, es octavo Franco Alochis en el torneo, noveno Lito Montenegro, décimo está Víctor Pachman, ¿no? Los 10 primeros del campeonato 2026 de la monomarca R12, que ya toma contacto con la recta principal, que ya se incolumna y que vendrá seguramente el semáforo, ¿no?, que se apagará y le va a dar el momento de partida a esta monomarca R12. Un gran número de pilotos trajo este fin de semana, el gran momento en que va ingresando la máquina, la máquina número 9, ¿no?, la de Lito Montenegro, me parece que es, no, la
0: no,
1: número 6.
0: No, la de Marsicano, Cristian Marsicano, la máquina número 6, sí, ha hecho ingreso a boxes, así que por el momento dos pilotos menos en esta primera final de la tarde para la categoría R12, bueno, donde a poquito ya va culminando, ¿no?, este momento de espera y a esperar que, obviamente, que se encienda el semáforo para lo que va a ser la segunda final de la tarde.
1: Sí, señor, fuera de carrera, como lo decíamos, Fanjul por un lado, Cristian Marsicano por el otro, que ingresó y que debe estar trabajando el equipo, hay que estar atento, Ramiro, a ver si puede ingresar seguramente otra vez a tomar contacto con la pista Cristian Marsicano cuando ya está todo preparado para que se venga el lanzamiento. Lo decíamos con René Bencone, Lucas Nicolía, uno de Sarmiento y el otro de la ciudad de Las Heras, todo preparado, ¿no?, para que se venga el lanzamiento de la final de la monomarca R12, semáforo que está en rojo, que se apagó, y obviamente es el momento de aceleración a pleno para la monomarca R12. Los protagonistas los tenés vos, Ramiro, al momento del frenaje, la 1.
0: Es así, Omar, el líder continúa siendo el sarmentino René Luden, segundo Gianfranco Mesiti, veremos qué sucede con el resto de la divisional. Por el momento defiende esta gran clasificación el sarmentino René Luden, Omar.
1: Bueno, sí, señor, ya tomó contacto con la pista, la máquina número 6, la de Cristian Marsicano, que volvió a la pista para ponerse en movimiento, claro, gran largada, ¿no?, del sarmentino Luden, está haciendo el descenso del tobogán, veremos qué pasa, ¿no?, con la maniobra entre noche, qué puede hacer Gianfranco Mesiti, hasta dónde irá Abel Panquilto, veremos qué hace el Seba Marsicano, que llega como puntero del campeonato 2026 a este doble compromiso del fin de semana, ya dejaron de lado el retome, gran largada, ¿no?, y gran momento de Luden en la categoría categoría que viene ya prácticamente transitando la salida de las 5 para venir y cerrar la primera de la vuelta con Gianfranco Mesite, segundo, que aguanta como puede. Veremos qué hace el resto de la visional, veremos cómo transitan el cierre de la primera vuelta. Son 16 los giros de la monomarca, 12 también, o 30 minutos, ¿no?, la duración de la competencia final para cerrar el compromiso número 8 del calendario 2026. ¿Hasta dónde va? Seguramente el gran momento del Lude, que ya cerró la primera de la vuelta, ¿no?, como líder de este primer compromiso del fin de semana, este sábado, que le permite a la categoría tener, como le fuimos comentando, 28 autos al momento de clasificación, 27 autos al momento de ponerse en escena, y ya tomó contacto otra vez con la pista, como se lo fuimos comentando, Cristian Marsicano, ¿no?, que ha vuelto a este escenario. Trelewense, te voy escuchando, Ramiro.
0: Eso sí, bueno, nuevo segundo de esta competencia es Franco Alochi, tercero Mesiti, cuarto Panquilto. Se viene una gran final que recién comienza. La segunda vuelta ya empieza a brindar espectáculo en esta categoría.
1: Exactamente, ¿no? Cuando hace abandono de carrera la máquina número 17, estamos observando, ¿no?, el detalle puntual de toda la categoría, ¿no? Uno que va ingresando, que es Sebastián Sandoval. Se terminó la carrera para el Seba Sandoval con un auto que ha quedado seguramente algo dañado, ¿no?, con algún toque que ha tenido al momento del tránsito en la 1, cuando ya viene la punta de la carrera. Ya vienen saliendo el Luden con Alochis y obviamente con Gianfranco Mesiti, con Abel Panquilto. Ya vienen saliendo de la curva número 5 para cerrar el compromiso de esta vuelta número 2. Vamos a ver cómo se va a transitando, cómo se van acomodando a lo largo y a lo ancho de este escenario trelewense con esta jornada linda, ¿no?, agradable, a pesar de las nubes, pero una temperatura realmente linda, ¿no?, agradable para poder disfrutar del deporte motor. Es el momento en que va por la mitad de la pista plantado, claro, lo hace por un lado Alochi, lo hace por el otro lado Abel Panquilto. Vamos a ver cómo termina la maniobra cuando ya estamos cerrando la vuelta número 2. Estamos en el ingreso del tercer giro que va entregando esta divisional cuando hace abandono de competencia la máquina número 10. No va más para otro piloto de la monomarca, bueno. Se va terminando la carrera, te voy escuchando, Ramiro.
0: Sí, problema para Enzo Cuello, como decía, ¿no?, lidera la competencia de la mejor forma René Luden, segundo Mesiti, tercero Panquilto. Cuando llegan todos a la 1, hay 6 autos a la par, así que va a ser más que entretenido. Es fundamental esta curva de este autódromo Mari Valle, cuando también hace entrada a boxes la máquina número 6, la de Cristian Marsicano.
1: Sí, señor, no va más para Cristian Marsicano, que pudo tomar contacto con la pista un solo giro. Algún problema debe tener en la parte mecánica, no va más, claro, lo paró para no tener ningún tipo de problema, ¿no?, pensando en función de la final número 9 que se corre mañana. Y ahora se vendrá esa gran carrera, esa que estamos esperando todos, ¿no?, ese gran compromiso de la monomarca 12, por el momento con Luden como líder, que viene para cerrar ya la vuelta número 3. Veremos qué pasa, lo decíamos con Alochi, que puede generar seguramente también Gianfranco Mesite, que es el segundo. ¿Hasta dónde va también Abel Panquilto, que es el tercero? Se va cerrando una nueva vuelta. Está cuarto Sebastián Marsicano, quinto Lucas Nicolías, sexto está Alochis, séptimo Javier Casas, es octavo Campano, noveno Acosta, décimo está Matías Rodríguez, once está Juan Carlos Cristensen. Te voy escuchando, Ramiro.
0: Es así, ahora que le toca liderar la competencia, Gianfranco Mesiti, que bueno, que lo supera antes de la curva número 1 a René Luden. El segundo Marco Panquilto, se viene una gran definición. Una curva más que esperada para toda la categoría, Omar.
1: Sí, señor, claro, van cambiando las posiciones al momento que van transitando la vuelta hacia ahora el nuevo líder, como lo decíamos, ¿no?, como lo fue comentando Ramiro Harris, ese es Gianfranco Mesiti. Veremos hasta dónde va Abel Panquilto, hasta dónde puede generar también una gran carrera el sarmientino Luden. Ya está cuarto otro de los protagonistas, Luca Nicolía, está quinto en este clasificador también Sebastián Marsicano. Va expectante el Seba Marsicano porque sabe que tiene un gran compromiso este fin de semana. Irá a cuidar en estas primeras vueltas para ir a atacar seguramente en la parte final de la competencia, cerrando este compromiso del fin de semana. Llega como líder del torneo el Seba Marsicano, que va encolumnado en esta recta principal del Mari Valle, y ahora es el gran momento de Abel Panquilto, que prácticamente lo tiene pegadito, ¿no?, a Gianfranco Mesiti, que es el líder. Está segundo Panquilto, tercero está el sarmientino René Luden.
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1: Y ya estamos, será la vuelta 5, ¿no? El opuesto lo recibe a Gianfranco Mesiti como líder, y ahora va a buscar la maniobra por afuera, a ver el Panquilto, veremos si le sale, claro, la riesga el jovencito de kilómetro 8, para ver si sale la maniobra. Va plantado en la mitad de la pista Gianfranco Mesiti, le queda claro la cuerda hacia la izquierda, ahora el nuevo líder es Abel Panquilto. No fue a la porfía, él lo dejó ingresar de la mejor manera, lo miró, lo relojó por el retrovisor se metió Panquilto y ahora es el nuevo líder de la competencia. Quedó segundo Gianfranco Mesiti, está tercero el sarmientino Luden, ya van saliendo de las cinco, vienen para cerrar un nuevo giro en esta final que entrega en la monomarca de 12, como les fui comentando, con 26 autos este fin de semana en la pista. Es el momento de cierre de vuelta, va cambiando la trayectoria Luden, ahora van por afuera, se lo van a comer, no tenga ninguna duda, va a recuperar la punta Gianfranco Mesiti, Ramiro.
0: Omar cambió la posición de privilegio en esta final. Gianfranco Mesiti recupera y sigue siendo el nuevo líder cuando, bueno, hay un toque de dos autos, si no me equivoco, es el Marticano y Nicolía, que se tocan a la salida de la curva número uno. Veremos qué pasa con esta final. Por el momento, Gianfranco Mesiti, segundo Panquilto, tercero René Luder, va cambiando nuevamente esta final de esta fecha número 8.
1: Sí, señor, una lástima, ¿no?, que se toquen, claro, dos protagonistas, ¿no?, de esta monomarca de 12, y donde, claro, el involucrado es Sebastián Marcicano, que es el líder de este campeonato, cuando ya viene, obviamente, para el tránsito, para cerrar una nueva vuelta, el líder recuperó la punta, se lo fui comentando, claro, se lo comieron, fueron por la parte externa, tiraron juntos, y es por eso que Gianfranco Mesiti otra vez aparece en la punta de la carrera, con ese mano a mano que van a tener con Abel Panquilto y con el sarmientino Luden, vienen para cerrar a la vuelta número 6, no, llegará el gran compromiso, llegará el momento de top para la monomarca de 12 con estos tres protagonistas de lujo. Veremos qué pasa con el cuarto, ahí estamos en el tránsito, en plena recta principal, el cuarto, el Lucas Nicolía, está quinto, Juan Carlos Cristas en sexto, está Campano, séptimo Acosta, octavo Rodríguez, noveno Ezequiel González, décimo está Javier Casas, once está Montesino, se le complicó la carrera a Sebastián Marcicano, una verdadera lástima, ¿no? El que llegaba como líder del campeonato, se le fue complicando la carrera y es por eso que lo observamos, está en el puesto 12 Sebastián Marcicano, la punta de la carrera, en el puesto lo recibe otra vez a Gianfranco Mesiti, a Abel Panquilto y a René Luden, y ahora aparece, claro, la máquina también de Juan Carlos Cristes con un gran presente en este campeonato 2026, Ramiro.
0: Es así, bueno, vos lo decías, ¿no? Los puntos importantes de Marcicano y de Loche, que bueno, que tuvieron que regresar a la pista muy atrás, ¿no? Muy relegado en esta final, una final que bueno, que no tiene tregua, ¿no? Va cambiando curva a curva, por el momento se defiende de la mejor manera Mesiti, pero veremos qué pasa con el correr de las vueltas, con el correr de los minutos, cuando bueno, está Juan y Fanjul en la pista, seguramente para controlar todo pensando en el día de mañana.
1: Sí, señor, volviendo, claro, otra vez a la pista, el sarmientino Fanjul, es el momento de cierre de vuelta para Gianfranco Mesiti con Abel Panquilto y con René Luden, esperemos qué pasa, ¿no? Con el nuevo cuarto que tiene esta clasificación, lo intentan por afuera, veremos hasta dónde se defiende Juan Carlos Cristense, que por el momento es cuarto, está quinto, Nicolía sexto, está Juan José Campano, es séptimo, Acosta octavo, está Matías Rodríguez noveno, Ezequiel González décimo, está Javier Casas, once, Lito Montenegro, doce está Sebastián Marcicano, el líder del campeonato 2026.
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1: Estamos reemplazando seguramente el clasificador con Gianfranco Mesiti, que ya se retoma hacia la izquierda, deja de lado la plana con Panquilto y con Luden. Veremos qué pasa, que lo fuimos comentando con Juan Carlos Christensen, que tiene un gran elemento para el fin de semana, ya lo demostró en Comodoro Rivadavia. Bueno, ya dejan de lado la curva número 5 para venir y cerrar una nueva vuelta, no va más para la máquina 86, fuera de carrera, obviamente otro de los protagonistas es Ayrton Robert, el piloto de Gaiman, ¿no?, que se le termina la carrera, una verdadera lástima, ¿no?, que no pueda cerrar este compromiso de sábado, ya cierra un nuevo giro, ya nos metemos en el 50% de competencia con Mesiti, con Panquilto y con Luden, está cuarto Cristes, en quinto está Benjamín González, ahí está el momento, ¿no?, del gran compromiso de toda la categoría, que ya va dejando de lado la mitad de competencia, por el momento no la tiene fácil Ramiro, ¿no?, porque se le viene encima, por un lado Panquilto, por el otro Luden, y ya está muy cerquita peleando también por la punta de la carrera el piloto de Radatili, Juan Carlos Cristes, se viene una carrera entretenida Ramiro, y no tengas duda que nos va a ir a buscar seguramente Abel Panquilto
0: en el descenso. Una carrera más que entretenida, que bueno, también a poquito empieza a buscarlo, a intentar con más fuerza Abel Panquilto, pensando en quedarse con esta competencia, mientras tanto René Luden igual va cambiando las maniobras, ¿no? Vuelta tras vuelta para ver qué pasa. Por el momento sigue muy atento Gianfranco Mesitti y sigue siendo el líder de esta competencia, Omar.
1: Sí, señor, ya viene para cerrar un nuevo giro, no cierra la vuelta 9, gana Mesitti con Panquilto y con Luden. Cuarto, Crites en quinto, está Luca Nicolías, sexto Campano, séptimo el Seba Costa, octavo está Matías Rodríguez, el gran momento para este jovencito que se ha incorporado a la categoría, ya cerrando un nuevo giro, la monomarca R12, nos metemos en la gran definición y ahora se suma Juan Carlos Crites, como se lo fui comentando, está octavo Matías Rodríguez, el noveno Ezequiel González, décimo está Lito Montenegro, 11 Javier Casa, 12 el Seba Marcicano, 13 Alochi, 14 está Agustín Baima, 15 la ubicación de Pepe Carrasco, 16 Gabriel González, 17 Carlos Rodríguez, 18, Lucas Evan, 19, la ubicación de Benjamín González, te escucho.
0: Es así, bueno, alguna maniobra rara para René Luden, que se había ido fuera de pista, y bueno, que lo relega a la quinta ubicación, Gianfranco Mesitti sigue liderando, veremos qué sucede con Juan Carlos Crítense, que está buscando esta maniobra que le permite llegar a la punta.
1: Sí, señor, claro, va por afuera, en el descenso del tobogán, claro, se pasó un poquitito, por eso tuvo que levantar Juan Carlos Crítense, que ahora ha quedado en la cuarta ubicación, no fue a la porfía, por eso que ya va cerrando ese momento de la parte trabada, el piloto de Radatili, cuando ya la punta de la carrera ya tendrá seguramente a uno de los rezagados, le van a mostrar la bandera azul, seguramente al rezagado, al que va en la parte final de la grilla, porque si viene la punta de la carrera con Gianfranco Mesitti, lo que pueda generar seguramente a ver Panquilto hasta dónde irá, hasta dónde podrá atacar seguramente el Sarmientino Luden, veremos qué hace Juan Carlos Crítense, que ahora otra vez vuelve a ser líder, y ahora es el momento de Abel Panquilto, que se queda con la punta de la carrera, bueno, se quedó prácticamente plantado, se quedó parado el Gianfranco Mesitti, por lo tanto, aparece Abel Panquilto como líder con Lucas Nicolía, segundo con el Radilense, Juan Carlos Crítense en tercero, está cuarto el Gianfranco Mesitti, quinto el Sarmientino Luden, sexto está Juan José Campano, es el gran momento de la monomarca R2 en el vuelta tras vuelta, como fui comentando, Ramiro Harris, ya nos metemos en la parte final, la gran definición que tendrá la carrera, no la tendrá fácil, Panquilto tiene un gran elemento, por un lado Nicolía, y por el otro también lo tiene Juan Carlos Crítense, pero veremos qué pasa con el cuarto al momento del descenso del tobogán, que es Gianfranco Mesitti, ha quedado quinto, el piloto de Sarmiento, Luden, cuando un piloto hace un dibujo raro, se lo llevan puesto en el descenso del tobogán, dos que han quedado complicados, y donde aparece otro auto en el descenso, el tobogán que va para la parte externa, Ramiro seguramente vendrá atento, ¿no?, a lo que pueda generar el comisariato deportivo, vendrá la bandera de Pecar, se detendrá la carrera, veremos cómo transitamos, ¿no?, la parte final de este nuevo giro, porque hay muchos autos que bajan, es realmente muy complicado, ¿sí?, el descenso del tobogán, y puede seguramente ocasionar algún tipo de complicación. Sí, señor, apareció la bandera tricolor. Todo vuelve atrás, claro, el gran momento, ¿no?, de la categoría cuando ya estaban cerrando un nuevo giro, aparece la bandera tricolor, producto de esos autos complicados en el descenso del tobogán. Y ahora habrá que esperar seguramente el cierre de esta vuelta 12 a 4 del final. Domina Panquilto, Nicolía segundo, Crítense en tercero, cuarto Mesitti, quinto Luden. Es el momento del clasificador de la monomarca R12.
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1: Lo decíamos, no, bandera tricolor, carrera detenida, con Panquilto dominando la competencia de la final número 8 de este campeonato. Veremos cómo trabajan los auxiliares de pista para retirar obviamente esos autos y que pueda continuar la presentación de la monomarca R2. Segundo Nicolía, tercero Crítense, cuarto Mesitti, está quinto Luden, sexto Acosta, séptimo Ezequiel González, octavo está Lito Montenegro, ¿no?, que había hablado en la previa y decía de poder seguramente revertir un viernes que no fue bueno para este piloto de Comodoro Rivadavia. Pero bueno, el momento lo tiene ahora de estar en ese puesto 8, está noveno Javier Casa, décimo Alochis, 11 Sebastián Marcicano, 12 Soto, 13 Agustín Baima, 14 Gabriel Gonzalo, 15 Carlos Rodríguez, 16 está Pepe Carrasco, 17 Leandro Álvarez, 18 Lucas Evan, 19 Benjamín González, puesto 20 para Nahuel Allende, 21 está Andrea Vázquez con el total de las vueltas. Son los pilotos que han totalizado en los 11 giros. Viene la monomarca 12 con autos de seguridad en pista para cerrar la vuelta 12 a 4 del final. Abel Panquilto será el que marque el camino cuando llegue el momento de la bandera verde.
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1: Lo decíamos, toda la categoría va transitando, Ramiro, con autos de seguridad en pista, trabajan los auxiliares, creo yo, que ya en el próximo giro tendremos, me parece, velocidad lanzada. Se cerró la vuelta 2, Ramiro.
0: Eso sí, estamos viendo, ¿no?, cómo trabaja la gente de rescate. Bueno, sacan el primer auto, que es el auto de Campano. Bueno, veremos qué sucede con el segundo auto, que bueno, ahí ya lo tratan de enganchar, obviamente, para que continúe esta gran final, esta fecha número 8 para esta divisional. El otro auto que había quedado era el de Fanjul. Bueno, vamos a ver qué sucede, ¿no?, con esta vuelta. Me imagino ya pensando en que cuando pasen nuevamente por la largada ya le muestren la bandera verde a esta divisional. Que vos lo decías, ¿no?, 21 máquinas han quedado de 28, ¿no?, que tenía el inicio de esta competencia. Ha demostrado un gran trabajo toda la dirigencia de esta categoría, que presenta un gran parque. Bueno, veremos qué pasa ahora con el auto de seguridad, que me imagino yo que se va a distanciar para que comience nuevamente la segunda parte de esta final. Ya apaga las luces el auto de seguridad, Omar.
1: Sí, señor. Bueno, hacía referencia a los autos involucrados. Uno, el de Juan José Campano. El otro, la máquina 44, la de Matías Rodríguez, que son los autos involucrados al descenso del tobogán. Ya llegará el momento en que acelere, se guarde el auto de seguridad, ingresará a las 5, sí, a la 4, perdón. Sí, ingresó a la 4, por lo tanto, ya tendremos la velocidad lanzada, Ramiro, con la bandera verde, ¿no?, que permita de que cierren la vuelta 13. Se vendrá el compromiso, sí, señor, agitan la verde a la salida de la curva número 5. Comenzó a acelerar Abel Panquilto, cierra la vuelta 13. Nos van a quedar solamente 3 giros a nosotros y al público para disfrutar del gran momento de la monomarca. R12 va por afuera. Ahora Juan Carlos Cristés le virló la ubicación que tenía el lacerense. Es el gran momento, claro, de Luca Nicolía. También llegará la gran definición de la carrera, Ramiro, con ese gran momento de Abel Panquilto.
0: Es así, una gran largada, obviamente, para Panquilto, para Christensen, que se ubica en la segunda ubicación, el tercero Nicolía, cuarto Metiti, quinto Luden. Una gran fila, una gran grilla en este relanzamiento para la categoría R12.
1: Sí, señor, ya están en el puesto, ya han quedado mano a mano, va por la maniobra, lo va a ir a buscar seguramente Juan Carlos Cristas en el puntero de la competencia, que es Abel Panquilto. Venimos para cerrar la vuelta número 14, le van a quedar solamente 2 giros a la monomarca R12, no, para ir por esta gran definición de la vuelta número, de la fecha número 8 del campeonato 2026. Veremos hasta dónde ataca Juan Carlos Cristas, que está segundo, lo mira, lo relojea Abel Panquilto, que viene para cerrar la vuelta 14 y toda la divisional. Ya comienza el ingreso y la salida de las 5. Te escucho, Ramiro.
0: Poca adherencia en la pista, poca adherencia, que bueno, que le va a mostrar obviamente la bandera roja y amarilla toda la categoría. Cuando viene
1: aceite,
0: Abel Panquilto, pensando, ¿no?, y cuidando la final de esta competencia.
1: Exactamente, va por afuera, le muestran, claro, la bandera y aceite en la pista, por eso que seguramente el descenso del tobogán es el más complicado. Fue por afuera, será maniobra que le permita a Christensen quedarse con la punta de la carrera. Ramiro, contámela. Vamos, Rami, contame la punta de la carrera. Lo decíamos, momento de frenaje. Sí, señor, fue por afuera. Llegó el momento en que ahora aparece el auto blanco, ¿no?, haciendo, obviamente, el opuesto, metiéndose en la parte final como líder de la competencia. ¿Será Trelew el escenario que le permita la primera victoria o no al piloto de Radatili? Juan Carlos Christensen está segundo. Lo decíamos, gran momento, ¿no?, para Abel Panquilto. Veremos cómo va a ser el descenso del tobogán, todo lo que pueda generar Luca Nicolí, hasta dónde vaya un Franco Mesita, hasta dónde irá Relude, hasta dónde puede generar lo suyo Sebastián Acosta, que está sexto, séptimo está Ezequiel González. Si se termina la carrera, vendrá el momento final de competencia, se vendrá la última vuelta, se prepara Laura Pérez en los controles centrales de Jornada Radio en la calle Irigoyen de la ciudad de Trelew. Llegará el momento de definición de competencia, veremos qué pasa. Lo decíamos, no, con Christensen el líder, con Abel Panquilto segundo, con Luca Nicolía tercero, la cuarta ubicación para Gianfranco Mesiti. Llegará el momento en que toma contacto con la recta principal y ahora se mete la monomarca R12 a la última última vuelta va por su primera victoria. Juan Carlos Christensen en la categoría. Veremos qué hace Panquilto, que está segundo. Está tercero Luden, cuarto Nicolías, quinto está el Seba Costa. Se va terminando la final número 8 del campeonato 2026 para toda la monomarca R12. La mirada atenta lo encara por un lado, lo hace Abel Panquilto, por otro lo va generando también el piloto sarmientino. En la punta de la carrera es totalmente blanca, es para Juan Carlos Christensen, va por afuera Luden. Veremos qué hace Panquilto, que tira un poquitito el frenaje. Abel Panquilto hace el descenso del tobogán en el segundo lugar. Veremos cómo lo mira, cómo lo relojea Christensen a Panquilto, porque se quiere meter por la parte interna, pero claro, si le plantan a la mitad de la pista. Y ahora va a la refriega también el sarmientino Luden. Veremos cómo termina la maniobra para la gran definición de la monomarca R12. De esta manera corre la categoría, le quieren, le intenta meter la trompa, pero claro, se le planta en la parte interna Juan Carlos Christensen, que va por su primera victoria. Estuvo con nosotros en nuestro programa de streaming en la jornada de ayer y dijo: me traerá suerte el compromiso del fin de semana. Viene por su primera victoria, va a ganar Juan Carlos Christensen. Va a ganar. Ganó Juan Carlos, ganó el piloto de Ratini. Primera victoria para Juan Carlos Christensen. Termina segundo Panquilto, tercero Luden, cuarto Nicolías, quinto el Seba Costa, sexto Alonchi, séptimo Ezequiel González, octavo San Franco Messini, noveno Sebastián Marsicano, décimo Lautaro Soto. Gran tarea de Lautaro Soto en el compromiso de la fecha 8. Se cambió de equipo ahora de la mano del Chueco Ruiz. Le permite a Lautaro Soto terminar, claro, lo dijo en los previos, los 10 primeros. 11 termina Agustín Baiba, 12 Gabriel Gonzalo, 13 Javier Casas, 14 Andrea Vázquez, 15 Lito Montenegro, puesto 16 para Benjamín González, 17 Allende, 18 Leandro Álvarez, 19 Lucas Evan, 20 Pepe Carrasco, 21 Carlos Rodríguez, ya con vuelta menos. Llegó la primera victoria, fue traleo, fue el Mario Valle en la parte final de su carrera deportiva. Apareció la primera victoria para Juan Carlos Christensen en su historial deportivo, en su carrera que ha hecho en la monomarca R12. Estuvo con nosotros en nuestro programa de streaming del viernes y claro, le trajimos suerte. Somos, claro, los que le permitimos en lo previo a cada piloto analizarlo del fin de semana. Y lo dijo ayer también en nuestro programa de radio: espero tener el mejor resultado de mi carrera deportiva. Y llegó para que Juan Carlos Christensen se lleve la victoria este fin de semana con Abel Panquilto y con Luden. Es el podio de la fecha 8 de este gran premio Municipalidad de la Ciudad de Trelew.
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0: Dialogar con Abel Panquilto, que ha quedado en la segunda ubicación. Abel, contarle un poquito a la audiencia cómo fue esta gran final que brindaron. Obviamente, hasta lo último intentaste quedarte con la victoria. Contarle un poquito a la audiencia cómo fue y cómo la sentiste adentro, Abel. ¿Cómo estás?
3: Buenas tardes, chicos. Saludos para todos ustedes, toda la audiencia. Muy contento. La verdad que en la última vuelta se me cayó la caja de dirección, se me salieron los bulones y venía agarrando el volante con las manos. Para que no se caiga para abajo, así que no pude hacer ni una maniobra porque veníamos desacomodadísimos con el volante. Pero muy contento porque la verdad que le dimos dos pollos al Chueco. El Juan ganó y yo segundo, así que muy contento.
0: Bueno, ahora pensando, obviamente, ya cumpliste con la fecha número 8. Bueno, ahora ir en búsqueda nuevamente de sumar puntos, de pensar en la fecha número 9, ¿no? ¿Cómo viene eso?
3: Así es, querido, vamos a pensar mañana, Rami. Vamos a ver qué sale mañana. Mañana será otro, ya es otro fin de semana, parece, porque es otro día. Otra fecha, así que nada, todo nuevo y muy contento.
0: Muy contento se te ve, obviamente debe ser por el rendimiento del auto, ¿no?
3: Sí, la verdad que el auto es extraordinario. La verdad que me da felicidad que el Chueco trabaje tanto y poder darle un premio a él es mucho para mí, así que muy contento porque la verdad que el Chueco labura todo y quiere demostrar la pista, lo ven a Juan, a los autos nuestros, la verdad que son muy parejos y la verdad que muy contento.
0: Muchas gracias, ¿eh?
3: Gracias a vos.
0: La palabra de Abel Panquilto, que llega segundo en esta final. Bueno, acá lo tenemos también cerca.
1: Al ganador.
0: A Juan Carlos Christensen, que bueno, que vamos a...
1: Primera victoria,
0: bueno, lo alzan.
1: El Bierrobo.
0: Juan Carlos, piloto de Ratili, vamos a saludarlo y a felicitarlo por esta gran victoria. Bueno, se saluda con la ardilla, con Ayrton Robert, con obviamente con su señora, No, Juanca, felicitaciones nuevamente por esta gran victoria, ¿no?
4: Después de tanta lucha, finalmente se te dio.
5: Me tocaba a mí.
4: ¡Vamos, hijo de mierda! ¡Empujame, puto! ¡No me pases!
0: ¡Empujame! Están hablando con el Paquito acá. Bueno, vamos a escucharlo ahora, el ganador. Bueno, cuando se saluda con el Chueco Ruiz, sí, obviamente.
1: Claro, claro.
0: Uno de los elementos fundamentales para esta victoria, bueno.
1: Sí, señor.
0: Con Lito Montenegro. Juanca, felicitaciones.
5: Perdón. Era contento. Quería ganar una carrera y me tocó y así que no estoy emocionado. Estoy como loco, la verdad. Me tocó a mí, hoy me tocó a mí.
4: Bueno, después de una pálida en Comodoro, ¿no?
5: Sí, pero bueno, este bendito, hermoso deporte es así. Son más las malas que las buenas.
4: Bueno, esto habla del respeto también que hay en pista, ¿no? Con Abel, con los demás.
5: Totalmente, con todo. En un momento quedé noveno, porque se le puso de costado a Campano y nada. Levanté para cuidarlo a él y cuidarme a mí. Y bueno, pero sabía que tenía un auto que si no se me iban mucho, lo podía alcanzar y lo podía pasar. La chupada era fundamental y nadie venía tirando de a dos, así que me jugué faltando muchas vueltas. La estaba dejando para lo último, pero dije, bueno, la hago ahora y después me la aguanto. Y bueno, me la aguanté.
4: Es un trabajo parejo, ¿no?, durante todo el año.
5: Sí, hay mucho trabajo en el taller. Miyagi, Ricardo Carlos, que tiene el auto, lo tiene 28 días al mes laburando. Y el Chueco con su equipo también. Espérate, papá. El Chueco con su equipo se laburan todos. Mirá el misil que me dieron. Hoy con este mismo misil estaba clasificado octavo. Y el auto no le hizo nada y la pude ganar. Eso habla de que no soy un piloto parejo, pero bueno, me calmé, usé un poquito la cabeza y pude ganar una carrera, gracias a Dios.
4: Felicitaciones, ahí pasaba.
0: Bueno, Juanca, creo que feliz, obviamente por este gran resultado. ¿En qué momento llega, no? De tantas alegrías, pero bueno, ahora llegar a esta victoria, lo más alto del podio, bueno, mientras le colocamos los auriculares, bueno, feliz, ¿no?
5: Para hablar con Pastén.
0: No.
1: Bueno, se le termina el aire, señor Christensen. Y bueno, lo hablamos ayer, Juanca, te trajimos suerte, amigo,
5: como Mirtha Legrand, versión el negativo.
1: Bueno, gracias.
5: Pero me trajiste suerte, tus tips, los hice todos.
1: Exactamente.
5: Muchísimas gracias, amigo. Bueno, Pastén.
1: Bueno.
5: Esta victoria
1: es para mí.
5: Te la dedico a vos.
1: Bueno, muchas gracias, Juanca. Qué lindo disfrutar este momento con la familia, con tu esposa, con la categoría y ese gran respeto que te tienen. Obviamente, los colegas de tu divisional te permitieron a vos llegar a este primer triunfo. Este tan buscado hace tanto tiempo, Juanca.
5: Me va a hacer llorar. Chau, Pastén. Chau.
1: Bueno, contento, Juanca,
0: emocionadísimo. El ganador de la competencia, muy emocionado.
1: Claro,
0: el
1: claro.
0: Piloto de Ratil, y bueno, de tantos años.
1: ¿Qué te
0: en
1: parece?
0: La categoría, llegar a esta victoria. Bueno, vamos a ir acercándonos al Sarmentino, a René Luden, obviamente que hizo también una gran octava fecha. Lo tenemos acá a René. Bueno, René, contanos un poquito cómo fue esta fecha número 8 para vos, para el auto, bueno, para el trabajo que han hecho. ¿Cómo estás, René?
6: Bien, sí, un poco trabada la carrera. El ritmo cuando choqué el tercero era muy lento, por eso estaba bien el otro equipo, el otro grupo. Y después le pongo el auto adentro por Abel en la recta y él me cierra. Entonces tengo que ir al pasto, pierdo posiciones de nuevo. Y el pescar ya me quita un par de vueltas para pelear. Pero bueno, sobre el final llegamos al podio y creo que es un buen resultado, obviamente.
0: Es un gran resultado, pero sobre todo por el auto, ¿no?, que tenés, muy muy firme, obviamente. Otra fecha más, ¿no?, con un auto contundente, René.
6: Tal cual, sí, el auto está ya lo que decíamos, ¿no?, bastante impecable. Para mañana no tenemos que hacer nada, básicamente comprobarlo. Y mañana queda otro tiro.
0: Bueno, va a ir al pesaje, así que te felicitamos por este gran rendimiento.
6: Dale, muchas gracias.
0: La palabra de René Luden, piloto de Sarmiento. Bueno, acá tenemos también, cerquita, a Tati Marticano.
1: Sí, señor.
0: Tati. Bueno, vamos a esperar un poquito, obviamente, que baje los decibeles. Bueno, acá tenemos también a Benja González, que está conociendo este circuito, el Autódromo Marivalle. Benja, bueno, ¿cómo fue? ¿Cómo resultó este debut en el Marivalle? Bueno, ¿cómo te sentiste, Benja?
7: No, la verdad que, bueno, bastante cómodo. Gracias a Dios pudimos terminar.
5: que era, bueno, el objetivo creo que este fin de semana, todavía nos queda una carrera más. Venimos a terminar lo que no pudimos hacer en Comodoro. Yo creo que con terminada y que el auto esté en buenas condiciones, yo ya me vuelvo feliz. Fue mucho tiempo de trabajo y nada, un agradecimiento a todos los que me dieron una mano, a todos los sponsors que realmente fueron a confiar en uno para poder venir a correr. Y nada, la verdad que bastante tranquilo, que ya nos sacamos un peso encima, que era los nervios de la carrera. Así que nada, la verdad que sí, van todos muy rápido, así que es lindo ponerse ahí a ver si lo podemos seguir un poco y aprender, obviamente.
0: Es así, bueno, eso te lo da a los giros, obviamente, así que bueno, obviamente que mañana queda otra carrera y bueno, pensar en eso.
5: Sí, la verdad que sí, estoy en una carrera más y nada, mandarle saludos a mis tías que seguramente están viendo y nada, un agradecimiento enorme a mi hijo que es el que 24/7 estuvo en el taller, así que nada, a él, Manteca, y a muchos chicos que me puedo nombrar, si una hora más, que, nada, la verdad que muchísimas gracias.
0: Bueno, la palabra de Puerto Deseado, de Benjamín González,
1: sí,
0: obviamente
1: señor,
0: haciendo referencia a todo el trabajo, ¿no?, que hacen desde Deseado, ¿no?, para poner este auto que, bueno, han tenido que comprar un nuevo casco, pensando en la destrucción que tuvo en Comodoro Rivadavia. Bueno, vamos a...
1: Al Lautaro Soto, gran tarea. El Lautaro terminó décimo, lo charló en la previa con nosotros, Ramiro. Decía, quiero estar entre los 15 el fin de semana, y bueno, lo ha logrado Lautaro Soto, precisamente para el compromiso de este fin de semana, un gran momento de Lautaro en la categoría, en pocas carreras, bueno, ya comienza a mostrar lo suyo, así que un gran gusto de que lo pueda saludar, Ramiro.
0: Es así, lo tenemos a Lautaro, bueno, felicitarte obviamente, Lautaro, por este gran rendimiento, linda posición, te termina quedando, ¿no?, en la fecha número 8, ¿cómo está Lautaro?
7: Hola, buenas tardes. Sí, la verdad que linda posición, linda carrera. Nada, gracias al equipo que me dio un poco porque lo veníamos buscando todo el año y nada, la gente que me acompaña siempre están conmigo, mi viejo. Y nada, la verdad que para nosotros es una alegría muy, muy grande poder haber terminado en la posición que terminamos, la carrera que hicimos. Así que nada, contento por eso.
0: Es así, la gran emoción, porque bueno, obviamente que hace muy poco que estás en la categoría, obviamente que tenés que aprender mucho, pero bueno, de a poquito van llegando los resultados y cuesta mucho, ¿no?
7: Cuesta mucho trabajo, la gente que viene acá deja igual su familia para estar el fin de semana con nosotros, la gente que nos acompaña, y nada, estábamos todos por un mismo objetivo, y sí, como dijiste vos, cuesta mucho, pero bueno, con trabajo y a poco se van dando las cosas.
0: También a poquito también va encontrando, obviamente, el equipo, porque bueno, es seguramente complicado, obviamente, ir apostando, ¿no?, a nuevas estructuras, nuevos mecánicos.
7: Sí, totalmente, sí, eso, como te habíamos hablado, la verdad que entregan un buen auto, bueno, y bueno, es cuestión de ir mejorando a poco, y bueno, ir mejorando y hacer lo que hicimos hoy acá en la carrera, así que contento por eso.
0: Para disfrutar, obviamente, y a pensar en lo que viene, porque bueno, queda una final mañana, así que a ponerle todas las pilas, Lauti.
7: Totalmente, bueno, muchas gracias, saludos ahí para todos, saludos al equipo, a mi viejo, y bueno, a mi señora, a mi nena, y bueno, gracias.
0: Bueno, acá tenemos también al papá, a contarnos un poquito, Edu, cómo fue, obviamente, estar vos ahora cambiando de categoría, bueno, un gran rendimiento, una gran final de tu hijo, de Lautaro, creo que es importante que le cuente a la audiencia.
8: Sí, la verdad que, nada, estoy feliz, en la realidad, emocionado también, porque, bueno, porque uno le pone todas las ganas, y la verdad que el estar compartiendo con mi hijo, esto es una de las mejores cosas que me ha pasado en la vida, eso es así, ver que hoy él esté bien, que haya disfrutado realmente como se lo merecía, no hace mucho tiempo que estamos, pero a veces veía su frustración, y la frustración de él era la mía, ¿no es cierto? Entonces, hoy la verdad que la felicidad de él es por tres para mí, realmente lo siento de esa manera. Nada, siento que va a rendir mucho más, tiene condiciones, y bueno, nada, agradecido a Dios por momentos como este, ¿no?, que puedo disfrutar conmigo.
0: Vos también apostás mucho al automovilismo, bueno, ahora cambiando de categoría, obviamente, ¿cómo fueron las primeras sensaciones de debutar en el 1100?
8: La verdad que es una categoría muy linda,
9: Bueno, ustedes bien saben que nosotros no venimos de una cuna de automovilismo ni nada de eso, sino que nos hemos fumado estos últimos tiempos. Es diferente. Bueno, yo la verdad que no pude acoplarme muy bien con el Renault 12 que yo tenía, pero bueno, fueron cuestiones por ahí que soy el único responsable, esa es la realidad, ¿no? Porque siempre tuve gente, siempre hubo gente que me ayudó, que estuvo tratando de dar lo mejor y por ahí a mí me faltaba todavía un poco de experiencia y bueno, y hoy con el cambio de categoría, la verdad que lo sentí bien, estuve girando, salí a clasificar, hice un buen tiempo y lo disfruté, es otra cosa, pero la verdad que lo disfruté mucho y bueno, a esto se le suma lo de Lautaro ahora, así que la verdad que ha sido fin de semana, nada, hasta ahora hermoso. Lo que pase ahora en la carrera es todo de chapa, así que la verdad que muy contenta.
0: Bueno, a disfrutar de este gran momento, de este gran presente y bueno, también pensando en lo que se viene para vos, bueno, ¿cómo crees que va a ser la final?
9: Yo, la verdad que me tengo confianza para terminar la carrera, ¿no? Aclaro eso. El autito está bien, la verdad que es un autito bastante dócil para manejar, pero nada, me tengo confianza, voy a tratar de dar lo poco que he aprendido, lo mejor, y bueno, también con linda, con buena expectativa.
0: Bueno, muchas gracias, ¿eh?
9: Muy amable, saludos para todos, ¿eh? Hasta luego.
0: La palabra, obviamente, de
1: Jaime Soto.
0: De Jaime, Eduardo, claro. Jaime Soto.
1: Sí, señor.
0: Dos pilotos que, bueno, que están pasando un gran fin de semana por el momento, mientras se viene la categoría de TC Patagónico.
1: Sí, Omar, señor.
0: Si te parece a vos, bueno, contale un poquito a la audiencia la cantidad de parque que ha traído el TC Patagónico.
1: Sí, señor, ya estamos metiéndonos de lleno en la final del Patagónico. Hablábamos, claro, con Lautaro Soto, gran momento para él, para su padre. Es Jaime, que estará debutando este fin de semana, de hecho ya lo hizo en la clasificación, dentro de la monomarca Michelin con el auto que pertenece a Maxi Rinaldi. Momento en que el Patagónico toma contacto con la pista, y el más rápido, hoy en horas del mediodía, fue precisamente Emanuel Advala. Marcó minuto 3:24, las milésimas, él se quedó con la pole. Largarán la primera fila junto a Axel Oliver. Fila número 2 para Marcos Laudonio y Sebastián Gatica. La tercera fila será para Daniel Laudonio y Pablo Pires, la cuarta fila para Tomás Oliver y Sebastián Nasso, la parte final de la grilla será para Daniel y Julio Sosa. 10 son los autos del Patagónico, ya tomaron contacto con la pista, se viene la vuelta previa. Nosotros repasamos E3 en los controles centrales de jornada y nos metemos en las 16 vueltas finales que va a entregar el turismo de carretera Patagónico para cerrar el octavo capítulo del año.
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1: El gran saludo para la gente de Boxe, ¿no? La gente del Lubricentro en la ciudad de Dolabón, que siempre acompaña las transmisiones del equipo de Puesta a Punto. Apareció la bandera verde, momento en que recorre la vuelta previa. El turismo de carretera Patagónico, se lo fui comentando y lo tenga en cuenta. Emanuel Abdala fue el más rápido, larga en el lugar de privilegio junto a Axel Oliver, claro, protagonista, ¿no?, de este campeonato 2026 del turismo de carretera Patagónico, y la dupla Trupiano-Abdala son los punteros de este torneo. Está segundo en el campeonato Marco Laudonio, tercero Axel Oliver, cuarto Tomás Oliver, quinto Emiliano López, que no estará este fin de semana presente, producto de la suspensión que tendrá que cumplir este fin de semana. Está detrás de él, sexto en el campeonato, Daniel Laudonio. Séptimo está Nazareno López, que tampoco corre este fin de semana. Octavo es Pablo Pires, la dupla con Gustavo Michelun. Noveno en el torneo está Sebastián Gatica. Y el puesto 10 del torneo es para Sebastián Nasso, que vuelve este fin de semana a estar presente con el Ford con el gran acompañamiento de su equipo, con Mauri, obviamente su hermano, que son los que preparan este foro y volviendo otra vez a la actividad en esta doble fecha del fin de semana. El TC Patagónico recorre la vuelta previa, nosotros también tenemos para hacer lo propio con tres en los controles centrales de Jornada Radio.
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1: Llegará el momento del lanzamiento para la final del TC Patagónico. Un gran saludo para Cristian Lauterbach, que está obviamente en la sintonía de Jornada Radio a través de nuestras redes sociales, a través de nuestro Facebook, con nuestras imágenes en vivo. Saludos para Selene, para Sergio Alberto Collón Suárez, para Jorgito Velázquez, todos los que están obviamente en la sintonía de nuestra propuesta de sábado a través de Puesta a Punto y de Jornada Radio. Se van formando las parejas, se vendrá el lanzamiento del Patagónico, lo decíamos con Emanuel Abdala y Axel Oliver en la primera fila, Marco Ladonio, el Seba Gatica en la segunda, Daniel Ladonio, Pablo Pires en la tercera, Tomás Oliver y Sebastián Nazo en la cuarta, la quinta fila será para Daniel y Julio Sosa, los que largan en la parte final de la grilla. Se formaron las parejas, se viene el lanzamiento, recta principal para el turismo de carretera patagónico. Nos metemos en las 16 vueltas que va a entregar la categoría, la máxima categoría que tiene la provincia de Chubut, y es el gran momento en que ya lo hacen pasando frente a nuestro puesto de trabajo la mirada atenta de Manuel Abdala, que fue el más rápido hoy en horas del mediodía, y ahora llegará el momento en que los espera el rojo, se apagará y se pondrá el movimiento, aceleración obviamente para este turismo de carretera patagónico. Sí señor, se apagó el semáforo, aceleración a pleno, Abdala y Axel Oliver van al frenaje de la 1, Ramiro.
0: Esta sí, una largada más que interesante para la categoría. El primero es Emanuel Abdala, el segundo viene Axel Oliver, tercero Marco Ladoño, cuarto Sebastián Gatica. Por ahora, como alargaron, Omar, se mantienen las posiciones en esta primera vuelta.
1: Sí, señores, aparece alguna complicación en el auto de Seba Gatica, que va perdiendo rendimiento, ¿no? En el opuesto, va perdiendo mucho rendimiento el auto de Seba Gatica, lo hace en el descenso del tobogán, lo decíamos, Emanuel Abdala, de la mejor manera, va transitando el descenso y ahora el retome, hace la plana hacia la izquierda con Axel Weber muy pegado, está tercero Marcos Laudonio, veremos qué pasa con el quinto, que es Daniel Laudonio, está sexto, Nazo volviendo a la categoría, detrás de él ya lo vemos, el auto totalmente blanco, el de Pablo Pires. Veremos cómo viene para cerrar Emanuel Abdala la primera de las 16 vueltas que tiene el turismo de carretera patagónico en este gran premio Municipalidad de Trelew que estamos viviendo a través de Jornada Radio este fin de semana. Tope claro para el líder, para el puntero de la competencia, minuto 6, 428 milésimas para el puntero del campeonato, Emanuel Abdala.
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1: Estamos ya transitando el ingreso a la 5 con Emanuel Abdala, que se le viene encima, claro, Axel Oliver en lo más trabado. Es el momento en que se acerca el auto de Oliver, está tercero Marcos Laudonio. Esperamos cómo ya vienen para venir y cerrar la vuelta número 2, el turismo de carretera patagónico, y veremos seguramente la diferencia de tiempo en relación a la primera de las vueltas, 500 son 9 las milésimas de Axel Oliver, que está segundo, está tercero Marcos Laudonio, a un segundo 315 milésimas, cuarto está Daniel Laudonio, quinto, Pablo Pires, sexto está Sebastián Nazo, séptimo el Seba Gatica, octavo Daniel Sosa, noveno Tomás Oliver, la parte final de la grilla para Julio Sosa, y aparece la vuelta rápida, la del madrinense Marco Laudonio, que marca minuto 4, 328 milésimas.
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1: Lo decíamos, son 509 las milésimas que le ha hecho Emanuel Abdala a Axel Oliver segundo. Está tercero Marco Laudonio a un segundo, 315 milésimas. Esperamos por el cuarto, recta principal para toda la categoría. Está Daniel Laudonio. Esperamos también el paso por el quinto. Es el momento del comodorense Pablo Pires. Está sexto Sebastián Nazo. Séptimo el Seba Gatica. Es octavo Daniel Sosa. Noveno, ya lo vemos en este clasificador, a Tomás Oliver. La parte final de la grilla para el Babi Julio Sosa. Momento en que ya se metieron en la vuelta número 4, domina por el momento en el opuesto Manuel Abdala, pero claro, visualmente da la sensación más cerca es en la ubicación, claro, de Axel Oliver al momento del frenaje, al momento del descenso del tobogán. Veremos qué hace Marco Laudonio, que va plantado en la mitad de la pista. Se han separado del cuarto, que Daniel Laudonio, que lo aguanta como puede a Pablo Pires. Detrás de él está Sebastián Nazo, que ha vuelto a la categoría, y ahora llegará el momento en que se va a juntar también el sexto en este clasificador, que es Sebastián Gatica, el séptimo, perdón, que es Sebastián Gatica. Estamos cerrando la vuelta 4. Por el momento, Emanuel Abdala va dominando la final número 8 del campeonato 2026.
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1: Se cerró la vuelta 4 y aparece en el giro, obviamente mejor para el piloto capitalino Axel Oliver, al momento del cierre de la vuelta anterior, que marca en minuto 4, 213 milésimas, y es el momento en que aparece la maniobra que intenta ahora Pablo Pires sobre Daniel Laudonio, al momento del descenso del tobogán. Mientras tanto, Manuel Abdala, Axel Oliver y Marcos Laudonio están en otra dimensión en esta vuelta número 5, que ya viene para cerrar precisamente el puntero del campeonato. El piloto ahora radicado en Puerto Madryn, de la mano, claro, de Cristian Trupiano, le permite a Emanuel Abdala cerrar la vuelta 5. Tiene controlada por el momento la carrera, pero visualmente al momento de lo más trabado se le viene encima Axel Oliver. Veremos qué pasa con Marco Laudonio, que cerró este giro precisamente a un segundo, 693 milésimas.
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1: Abandono de carrera para Julio Sosa. No va más para el Babi Sosa. Va abandonando en esta vuelta número 6, que ya cierra o viene para cerrar, para decirlo con propiedad, de Manuel Abdala, visualmente mucho más cerca, claro, ya comienza a molestarlo Axel Oliver, que en la vuelta anterior estaba a 250 milésimas. Estamos cerrando la vuelta número 6, viene para tomar contacto, Omar, con la recta principal. Te escucho, Ramiro.
0: Sí, es así, vos lo comentabas, ¿no? Axel Oliver, que de a poquito empieza también a mostrar el auto al líder de la competencia, a Manuel Abdala. Bueno, cuando llegan a la curva número 1, bueno, entre los dos autos muy parejos, veremos qué pasa, ¿no? Luego de esta gran curva que tiene el Mari Valle, por el momento sigue comandando, ¿no? Precisamente Manuel Abdala, segundo Axel Oliver, tercero Marco Laudonio, que de a poquito también se empieza a arribar en lo que es esta final, esta fecha número 8. Así que por el momento sigue liderando Emanuel Abdala.
1: Sí, señor, ahí está el descenso del tobogán para Abdala, para Oliver y para Marco Laudonio, distanciado del nuevo cuarto. Ahora es que Pablo Pires quinto, está Daniel Laudonio sexto, el Seba Gatica séptimo, está Sebastián Nazo. Lo decíamos, la parte final de la grilla para Tomás Oliver, ¿no? En el descenso también para él del tobogán de este Mari Valle, que está expectante por lo que va a entregar el automovilismo en este escenario trelewense. Y aparece esa maniobra complicada entre Pablo Pires y Sebastián Nazo, ¿no? Los dos se van para la parte externa, vuelven a retomar la posición y vuelven a retomar la pista. Ramiro.
0: Es así, pero se nota que hay algún líquido, algún fluido que está manejando, porque bueno, los dos autos se fueron prácticamente solos, ¿no? El de Pires y el de Naso, por el momento en otra dimensión está el liderazgo de esta competencia, que es Emanuel Abdala, que sigue siendo el puntero a la salida de la 1, Mar.
1: Sí, señor, y Duarte hace un dibujo raro, cuando venía ya prácticamente terminando la 5, Sebastián Gatica, que ahora vuelve a la pista, bueno, complicada, debe estar en algún lugar, seguramente algún fluido, algún aceite, que debe complicar obviamente el descenso del tobogán. Y ahora, hablando de tobogán, mano a mano van quedando, se le vino encima ahora Axel Oliver a Emanuel Abdala, que sale ya del retome hacia la izquierda, lo mira porque lo tiene prácticamente encima. Estamos cerrando la vuelta número 7, ¿no? De este clasificador que va entregando el patagónico en esta octava del campeonato. Ya van saliendo prácticamente pegado a la cuerda, lo hace Emanuel Abdala, lo mira porque se le viene encima ahora saliendo de la 5 Axel Oliver, recta principal para él, para toda la categoría y también para el tercero, que es el portuario Marcos Labonio.
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1: Ya está en el opuesto, ya.

0: Sigue firme, contundente. Bueno, es el último ganador de Comodoro Rivadavia. Veremos si puede repetir esa victoria que le costó tanto en esta temporada. Por el momento lo hace de la mejor forma en esta fecha número 8, Bar.
1: Sí, señor, se cierra un nuevo giro. Vuelta 8, ya mitad de carrera para el turismo de carretera patagónico. Lo decía muy bien, Ramiro, no le costó tanto no llegar a la victoria. Fue en Comodoro Rivadavia. Intentará, obviamente, este fin de semana de fecha doble. Estuvo ayer charlando con nosotros en nuestro programa de streaming de la hora 18 a través de Jornada. Y claro, hablaba, ¿no?, del gran presente en la categoría, del gran esfuerzo que hace Cristian Trupiano para entregarle un gran elemento mecánico con la gran preparación, ¿no?, de Enzo Pilquinao, que es el responsable del armado de este auto, le permite tener este gran momento precisamente a Emanuel Aldana en la categoría. Lo intenta cambiando la trayectoria por la parte interna. Axel Oliver no le alcanza. Abandono de carrera para el comodorense Pire, Ramiro.
0: Es así, no va más para Pire. Bueno, también por otra parte están sacando el auto de Daniel Sosa, que también había quedado afuera de competencia. En esta dimensión se viene la pelea por el liderazgo de esta competencia, Omar.
1: Sí, señor, mano a mano, recta principal, no va por la parte interna, Emanuel Adala va por afuera. Axel Oliver, veremos cómo termina la maniobra. Mirala bien, Ramiro, al momento del frenaje en la 1.
0: Es así, veremos qué pasa con estos dos autos. Llegan a la par en esta curva número 1, frena, le tiran el frenaje. El nuevo líder es Axel Oliver, se queda con esa posición de privilegio. El segundo, Manuel Atala, que veremos si puede o no recuperar la posición, porque se vienen los muy apretaditos, Omar.
1: Sí, señor, estamos en la vuelta 11, aparece esa maniobra por afuera, al momento el frenaje, la 1 de Axel Oliver, que ahora es el nuevo líder de este turismo de carretera patagónico, y precisamente Oliver, claro, quiere descontar, tiene 170 puntos, Oliver, en relación al puntero, a Emanuel Abdala. Veremos cómo termina seguramente este gran momento, ¿no?, para la categoría, cuando ya también queda fuera de carrera Sebastián Nasso. No va más para el piloto trelewense con el Ford. Ya van saliendo precisamente de las 5, ya lo apunta, lo mira, lo relojea Axel Oliver, porque lo tiene prácticamente encima a Emanuel Abdala. Veremos quién sale mejor plantado de las 5, de qué manera llega el momento del frenaje en la 1. Cerramos la vuelta 11 a 5 del final. Por el momento Axel Oliver va marcando ahora el camino en esta gran final del TC Patagónico.
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1: Estamos ya en el descenso del tobogán, cerrando la vuelta 12. Axel Oliver domina la carrera, la diferencia con Emanuel Abdala, 242 milésimas, ahora mucho menos, claro, y se vino encima el tercero, que es Marco Laudonio. Esperamos por el cuarto, que hace el descenso del tobogán, que es Daniel Laudonio. Está quinto Tomás Oliver, sexto está el Seba Gatica. Son las máquinas que han quedado en esta gran final del fin de semana. Ya viene para cerrar un nuevo giro y ahora se le vino encima, se arma otra carrera, Ramiro, cuando cerramos la vuelta 12.
0: Es así, una carrera espectacular que estamos viviendo en el Mariballe. Ahora, el momento, Axel Oliver es el líder, el segundo de manera total, el tercero Marco Laudonio. Veremos qué pasa con estos tres autos, con estas tres máquinas de esta líderes de esta competencia. Por el momento sigue siendo y sigue mandando el piloto de la capital de la provincia, Axel Oliver, segundo de manera total, tercero. Viene Marco Laudonio, Mar.
1: Sí, señor, ya están en un puesto toda la categoría y otra vez llegará el momento del frenaje, llegará el momento del descenso del tobogán. Cada uno seguramente debe ir mirando, ¿no?, ese centímetro a centímetro en el descenso del tobogán. El que se equivoca pierde en ese lugar, en el descenso del tobogán, y a tener en cuenta seguramente lo que pueda ir craneando en esta parte final de la carrera. Por un lado, Emanuel Aldana, que quiere volver a la victoria luego de lo que logró en Comodoro Rivadavia, pero también está expectante el tercero, está pegadito prácticamente Marco Laudonio para cerrar la vuelta número 13, a 3 del final. Nada está definido en el turismo de carretera patagónico. Lo intenta por la parte de adentro, la parte interna, claro, el piloto de Puerto Madryn, Emanuel Aldana, pero ahora se guarda detrás de él. Llegará el momento del frenaje, veremos quién sale mejor plantado, ahí estará la maniobra. Si sale bien plantado en la 1, la maniobra se va a ejecutar en el descenso del tobogán. Veremos cómo transitamos esta nueva vuelta. ¿Quién sale mejor plantado? ¿Quién tiene mejor aceleración en el opuesto?

0: para esta nueva vuelta, la 14 que desarrolla el TC Patagónico Lineal, el momento del frenaje para Axel Oliver, líder, para el segundo Emanuel Albana y para el tercero Marco Laudonio.
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0: Muy pareja, claro, el momento de frenaje, el momento de la aceleración. Vamos a ver cómo lo intenta ahora por la parte interna Emanuel Albana, que le mete el auto a Axel Oliver. Veremos cómo sale esa maniobra para llegar a la curva número uno, pero se tiene que cuidar también de Marco Laudino, que tiene un gran elemento mecánico y ya lo ha demostrado también en la clasificación. Y ahora va por la parte interna, le cambió la trayectoria Emanuel Albana. Llegará el momento del frenaje, contame la misma, Ramiro.
2: Eso sí, llegan los dos autos a la par, al frenaje, Emanuel Albana por adentro, Axel Oliver por afuera, se mantienen las posiciones. Bueno, ahora el nuevo segundo es Marco Laudonio, a prestar la atención al piloto de Puerto Madryn, porque también viene de la mejor forma para esta última final de la parte de esta fecha número 8, Omar.
0: Sí, señor, y ahora le cambia la trayectoria, va por adentro, quiere recuperar la segunda ubicación, Axel Oliver. Veremos cómo transitamos con el nuevo líder, recuperó la punta de Emanuel Albana en esta vuelta número 15, le queda la última vuelta al TC Patagónico. Estamos cerrando la parte final del compromiso número 8 del calendario 2026. Ya lo hace ingresando a las 5 por penúltima vez Emanuel Albana, Axel Oliver y Marco Laudonio. Ya está preparado el cartel de último giro para el turismo de carretera patagónico. Se prepara Laura Pérez, porque claro, nos hará escuchar la última vuelta de puesta a punto de Jornada Radio, porque se mete el Patagónico, porque se mete Emanuel Abdala en la última vuelta. Va Abdala por la victoria, quiere repetirlo de Comodoro Rivadavia. Fue precisamente ese el momento, ¿no?, de Abdala hace 30 días atrás en Comodoro, que le permitía no solamente de llegar a su primera victoria en el Patagónico, sino que además le permitía ser el líder del campeonato. Llega el compromiso de este fin de semana, en la fecha número 8 del deporte motor. Le va a permitir a Abdala terminar obviamente de la mejor manera, pensando en la fecha de mañana. Todo dependerá de lo que suceda este fin de semana para que lleguen a Comodoro Rivadavia de la mejor forma a la gran definición de campeonato que tendrá. Por un lado Abdala, por el otro Marco Laudonio, por el otro Axel Oliver. Son los tres pilotos que están en la pista transitando la parte final. Lo espera la bandera blanca y negra, repetirá victoria en el campeonato 2026. Emanuel Albana lo mira seguramente desde algún lugar de este escenario trelewense. Cristian Trupiano, que es el propietario de este auto, con Enzo Pilquinau, el responsable, el armado de este auto. Sí, señor, va a ganar Emanuel Albana, va a ganar. Victoria de Manuel, ganó otra vez, repitió en lo que va del campeonato, ¿no? La competencia del pasado el mes le ha dado, por un lado, la punta del campeonato a Emanuel Albana, y ahora con este punto claro que logra en relación a lo que ha generado el segundo, que es Axel Oliver, y el tercero, que es Marco Laudonio, estira la diferencia en este torneo que le permitirá llegar mañana de la mejor forma al compromiso número 9, en la fecha que obviamente desarrollará mañana en la propuesta habitual del campeonato de la Federación Chubutense de Automovilismo. Ganó Emanuel Albana en el Patagónico, terminó segundo Axel Oliver, tercero Marco Laudonio, cuarto Daniel Laudonio, quinto Tomás Oliver, sexto Sebastián Gatica. Con el total de la vuelta, son los pilotos que han cumplimentado obviamente los 16 giros que le permiten al Patagónico disfrutar de este momento. Y es que disfruta Emanuel Abdala con ese público que lo aplaude y que obviamente le permite de saber y compartir este gran momento que tiene en el automovilismo. En su regreso a los zonales, Emanuel Abdala disfruta de esta victoria. Dos al hilo para Emanuel Abdala, para Trupiano y para Enzo Pilquinau.
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0: Estamos ya en los momentos de poder hablar con los pilotos, los protagonistas de nuestro automovilismo. Te voy escuchando, Ramiro, vamos.
2: Sí, vamos a dialogar con Axel Oliver, segundo en la final. Bueno, Axel, comentarle un poquito a la audiencia cómo la sentiste de adentro, cómo fue, una carrera muy pareja, ¿cómo estás?
3: ¿Qué tal? Buenas tardes. La verdad es que una carrera muy dura, muy peleada. El trompa no está funcionando bien. Ahora me da mucho de trompa y después lo último, estoy mucho de cola con tracción. Así que, nada, me complico un montón. Estoy viendo acá que estoy haciendo aceite el auto, así que a ver qué pasó porque perdí mucho ritmo.
2: La pena, ¿no? Obviamente que te querías quedar con esta carrera, puntos importantes, obviamente, este fin de semana, con esta fecha doble, por lo decías, ahora a trabajar un poco, ¿no?
3: Sí, la verdad que estamos lejos del campeonato. Bueno, volvió a ganar y, bueno, está lejos acá además, así que estamos hoy casi sin chance, así que a ver qué pasa mañana, a ver qué, cómo seguimos.
2: No, muchas gracias, ¿eh?
3: No, gracias.
2: La palabra de Axel Oliver, el segundo. Bueno, vamos a dialogar con Cristian Trupen, el propietario del auto de Manuel Adara. Cristian, cuéntale un poquito a la audiencia. Segunda victoria consecutiva de tu auto. Bueno, lo decía Manuel en la previa, ¿no? Gran trabajo, gran equipo que ha formado.
4: ¿Qué tal? Buenas tardes. Sí, la verdad que sí. Pudo terminar primero Manu. La verdad que los tres primeros se mandaron un carrerón. Vinieron muy parejitos. En un momento Axel lo pasa a Manu en una linda maniobra y después, bueno, Manuel lo vuelve a pasar en otra linda maniobra y creo que salió una carrera muy linda. Y bueno, vamos a ver por mañana ahora.
2: Lo más importante es que se respetaron de la mejor forma, no hubo ningún toque, bueno, para también como referente de la categoría, bueno, ¿en qué momento están atravesando el Patagónico?
4: No se tocaron nadie, son pilotos que saben correr, señores pilotos, son tanto Marco, Axel como Manu, y todos los demás también. Así que, nada, fue muy lindo por eso. La categoría está en crecimiento, nos cuesta traer los autos y sumarlos, pero bueno, venimos cumpliendo y yo creo que momento a momento se van a ir sumando más.
2: ¿Se sufre mucho estando afuera, obviamente, esperando y viendo qué pasa?
4: Sí, se sufre mucho pensando en que, bueno, que falta poco para terminar la carrera, ¿no? Pero bueno, voy tranquilo porque sé que mano arriba es muy paciente, no te hace una maniobra de más, así que por ese lado estamos muy tranquilos y él va regulando la carrera.
2: Bueno, ¿cómo sigue la continuidad del campeonato? Me imagino que, bueno, ahora va a terminar ya Emanuel el final de la temporada, ¿no?
4: Sí, sí, prácticamente va a terminar él y bueno, y después veremos qué vamos a hacer por el año que viene.
2: Bueno, a disfrutarlo, ¿eh?
4: Dale, muchísimas gracias.
2: La palabra de Trupiano, de Cristian Trupiano, bueno, que tenemos también cerca a Sebastián Gatica, que también tuvo una gran clasificación entre Lebuense. Bueno, Seba, buenas tardes. Contar un poquito a la audiencia, bueno, las sensaciones que te deja esta primera final de el fin de semana. Obviamente es importante la clasificación que tuviste.
5: Sí, bueno, buenas tardes para toda la gente, para la gente puesta a punto. Bien, pudimos clasificar bien y bueno, una largada bastante buena. Habíamos picado bien, pero bueno, llegamos a la par con Marco y no pudimos terminar de doblar la 1 a la par. Así que bueno, ya están peleando el campeonato y para no meternos en roce, es el auto un poquito más para afuera y bueno, te pisa lo sucio, ya es muy difícil poder entrar. Más que nada para no hacer una macana con todos los otros rivales. Así que bueno, de ahí pusimos un ritmo que venía bien, pero bueno, el auto tiene una pequeña pérdida de aceite en la parte delantera y después el circuito es bastante complicado, así que trabajaremos para mañana para hacer otra gran final.
2: Bueno, muchas gracias Esteban y obviamente que disfrutes de este día sábado.
5: Bueno, muchas gracias, saludos grandes para toda la gente que acompañó, para mi equipo, para mi familia y para todo lo que hacen en el gran esporte.
2: La palabra de Sebastián Gatica, piloto de la ciudad de Trelew, obviamente, vamos a esperar la palabra de sí, ganador, señor, de Manuel Adara, bueno, cuando también de a poquito van llamándolo para lo que va a ser el pesaje de esta categoría del TC Patagónico, bueno, donde vos lo decías, ¿no? Repitió victoria Manuel Adara, veremos qué sucede mañana, ¿no? Mientras tanto, también se está preparando la siguiente categoría en esta cuarta final de competencia, Omar.
6: Sí, señor, ya se viene el momento de la monomarca gol para tomar contacto con la pista. Ya se van alineando, obviamente, los autos en la calle de boxes para tener este gran compromiso que tendrá la categoría con este presente, ¿no?, que tiene la monomarca gol y donde, obviamente, aparece el gran momento de esta definición que va a tener este campeonato, ¿no? Con lo que va generando a lo largo de cada vuelta rápida el momento de la clasificación, como ha sucedido en este mediodía, y donde nos permite tener a Benjamín Conti y a Blota, ¿no?, en los primeros lugares, este gran momento de definición con Arián Gómez, que ayer estuvo en nuestro programa de radio compartiendo obviamente la previa de lo que viene este fin de semana, momento en que la divisional ya tomará contacto con la pista, mientras esperamos, claro, nosotros que la palabra del ganador de la carrera. Ramiro, vamos.
2: Sí, es así. Bueno, mientras tanto van corriendo el auto ganador, ¿no? El auto de Emanuel Abdala, de Cristian Trupiano, así que estamos a la espera de lo que va a ser, obviamente, luego de esta revisión. Vamos a dialogar con Emanuel, que seguramente que bueno va a realizar nuevamente el pesaje. Emma, ¿cómo estás?
7: Bien, feliz con la carrera que hicimos, una gran carrera, muy peleada, sabíamos que iba a ser así, me tocó perder en una de las vueltas, la pista estaba realmente muy difícil, parecía que íbamos sobre bolita, era increíble, había mucho aceite, alguien dejó aceite toda la vuelta y realmente se hacía muy complicado manejar, veníamos los tres muy parejitos, cuando me pasa Axel, Marco se nos acercó enseguida cuando empezamos a pelear, y bueno, después lo ataqué a Axel, hasta donde encontré el huequito, sabía que si se daba una maniobra clara lo iba a intentar, si no me iba a quedar segundo, se dio el hueco, tuvimos toda la recta de la par hasta la curva 1, así que creo que fue una linda maniobra y la gente lo pudo disfrutar.
2: Es así, que qué linda maniobra que hubo, bueno, por suerte se respetaron, obviamente, que sabiendo, ¿no?, que queda todavía una gran final por disputar mañana, bueno, todavía el campeonato no hay nada definido, además.
7: No hay nada definido. Hay que correr mañana también, hay que empezar de cero, vamos a trabajar ahora en controlar que esté todo bien. Fue una final muy dura, la verdad que de lo que va del año fue la final más difícil para manejar, el auto estaba muy muy indócil y todos veníamos muy parecidos. Así que a controlar que esté todo bien y a empezar de cero mañana, que tiene que ser un gran día también.
2: ¿Cómo estás? En lo mental, obviamente, pensando en estas grandes finales que quedan, no queda nada prácticamente de campeonato.
7: No, bien, bien. Trato de no pensar mucho en el campeonato, siempre me manejé de la misma manera. Las carreras hay que correrlas, no hay que planificar nada antes de salir. Podés hacer mil planes y cuando te subió el auto pasa cualquier cosa en la largada y se terminaron todo. Así que hay que salir a correr, como siempre, mañana tratar de clasificar bien. Está difícil, la categoría está muy competitiva, así que principalmente clasificar bien y después, bueno, ver cómo sea la final, pero llegar ahí entre los tres mañana sería muy bueno.
2: ¿Cuál costó más, la carrera de Comodoro o esta para llegar a la victoria?
7: No, esta fue sin duda más difícil, porque fue toda la final a fondo, no me le pude escapar nada a Axel al principio, me logra pasar muy bien, pues se me pone un poco el auto de costado en la plana y me pasa bien, y cuando me pasa él quedó muy de cola también, así que sabía que lo podía intentar ahí por dentro en las 5, le puse el auto. Fuimos toda la recta a la par y se definió en la curva 1 ajustada, porque Axel me apretó un poquito, como tiene que ser, estaba bien, pero siempre respetándonos y siempre digo, las maniobras se hacen de a dos, así que creo que por eso la gente lo disfrutó, agradecerle a todos por los saludos cuando terminó la carrera.
2: Bueno, muchas gracias,
7: Gracias.
2: La palabra del ganador es de Emanuel Abdala, que repite la historia, ¿no? Se lleva la fecha número 7 y número 8 a su bolsillo, por así decirlo, así que ahora a pensar en la fecha 9 para estos pilotos, obviamente que todavía sigue, ¿no?, esta octava fecha del campeonato.
6: Sí, señor, claro, el gran compromiso que tiene por un lado Emanuel Abdala, Axel Oliver y Marco Ladoño son los tres que van a definir este campeonato 2026 cuando lleguemos el próximo mes de noviembre a Comodoro Rivadavia en el cierre del calendario 2026. Lo decíamos, ya estamos con los autos de la monomarca Gol, prácticamente en la salida de la calle de boxes, por lo tanto, presentamos la grilla de partida de esta categoría. Le mandamos un gran saludo a nuestro querido amigo Sergio Cominetti, bueno, la gente de Umbral Patagonia, que nos acompaña en este campeonato, que nos acompaña en la transmisión de los fines de semana. Así que un gran saludo para Sergio y para toda la gente de Umbral Patagonia que comparte la transmisión de la radio y también el espectáculo de este fin de semana. Él, en su caso, acompañando a Martín Coronel, el amigo que tiene en el automovilismo y que precisamente está por tomar contacto con la pista. Mientras tanto, nos vamos presentando, Laura Pérez, comercialmente, la grilla de partida que van a tener las 16 vueltas de la monomarca Gol 1.6.
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6: El momento en que toma contacto con la pista, la monomarca Gol 1.6, le vamos comentando a la audiencia de Puesta a Punto y de Jornada Radio que será Benjamín Conti el que largue en el lugar de privilegio. Fue el más rápido en horas del mediodía con su clasificación minuto 8.506 milésimas. Lo hará en la primera fila junto a Renzo Blota. La fila número 2 la van a compartir Cristian Abdala, que lo hará junto a Arián Gómez. La tercera fila será precisamente para Aidel Jones, que lo hará junto al piloto Luciano Álvarez, que vuelve a la categoría. La fila número 4 la van a compartir Fabián López, luego de no tener un gran resultado en Comodoro, lo hará junto a Martín Coronel. El de Umbral Patagonia, fila número 5, para Daniel James, que lo hará junto a Mariano Llorio, que vuelve a la categoría. Fue la número 6, para el piloto capitalino Ayrton Sierra, que lo hará junto al auto del comodorense Nicolás Delía. La fila número 7 será para Jonathan Soto, que lo hará junto a Fabricio Villoldo. La fila número 7 será para Fernando Previstec, que lo hará junto a Jerónimo Díaz. La fila número 9 será para Danilo Pachman, que vuelve otra vez a la categoría, lo hará junto a Martín Fierro, que está debutando en la divisional, y la fila número 10 será para Lucas Vega, que lo hará junto al piloto Martín Ebene. De esa manera se va encolumnando ya la divisional, tomando contacto con este escenario del Marivalle, y de esa manera poder desarrollar los 16 giros que tiene programada la categoría, o un máximo de 30 minutos. Se lo dije, Benja Conti junto a Renzo Blota largan en la primera fila de esta final 8 que se corre este sábado con sol a pleno, con muchísimo público en este escenario del Mar y Valle, que nos va a permitir también mañana domingo poder disfrutar de una doble jornada. La fecha 9 se corre mañana en este circuito con este público que indudablemente está despidiendo al automovilismo en este escenario trelewense, con este gran premio Municipalidad de Trelew, que nosotros tenemos el gran gusto de disfrutar y de poder compartir a través de Jornada Radio, con la llegada también a la ciudad de Las Heras a través de FM Argentina, y llegamos también a Puerto Deseado a través de Tiempo Extra. Te escucho, Ramiro, vamos.
8: Bueno, vamos a vivir y disfrutar una gran octava fecha de la categoría Gol. Bueno, vos decías, ¿no? Los primeros 4, qué grandes pilotos que tiene, ¿no? Esta categoría, la categoría Gol, bueno, nuevamente está en acción Renzo Blota, que bueno, que fue la partida de Comodoro Rivadavia. Le toca debutar en el escenario, ¿no? Regresar a la categoría Cristian Abdala, que bueno, que también tuvo un gran viernes. Bueno, creo que un auto contundente también. Obviamente que a la espera de esta gran final, bueno, Luciano Álvarez vuelve a la divisional. La verdad que presenta un gran parque. Jerónimo Díaz, bueno, debuta en esta categoría. La verdad que vamos a vivir, me parece a mí, una gran final, una gran fecha número 8 con la participación de estos pilotos que, bueno, que está un campeonato al rojo vivo, ¿no? Llegan de la mejor forma en esta fecha número 8.
6: Sí, señor. Y a tener en cuenta, Ramiro, otro de los que pelea el campeonato es Agustín Montesino, que larga desde la parte final de la grilla. ¿Algún tema puntual ha tenido Agustín Montesino en la clasificación, que estará largando desde el último lugar? Lo tenés prácticamente enfrente tuyo, máquina 4, la de Montesino, el piloto de Comodoro, es uno de los referentes de este campeonato, Ramiro.
8: Es así, bueno, lo había tenido gran clasificación, pero me parece a mí que es por un cambio de motor, si no me equivoco, para el piloto comodorense, que bueno, que lo relega, obviamente pensando en mejorar la performance de lo que había hecho en horas de la mañana. Toda la categoría llega, ¿no? Y espera al líder, que va a ser Benjamín Conti, cuando, bueno, cuando se pague el semáforo, así que ya está todo listo para la vuelta previa, ya está el auto de seguridad, obviamente, comandando esta gran final, lo que va a ser, ¿no?, en esta fecha número 8, está todo listo y preparado, Omar, para que se venga esta gran final del día sábado.
6: Sí, señor, son 21 las máquinas que van a compartir la fecha 8 de la monomarca Gol 1.6. Como se lo fui comentando con el piloto trelewense Benjamín Conti, y brota en la primera fila el gran momento, obviamente, de Cristian Abdala y Arián Gómez en la segunda, Aidel Jones y Luciano Álvarez en la tercera, Fabián López y Coronel en la cuarta, Mariano Llorio, que vuelve a la categoría, comparte la quinta fila. Momento de vuelta previa. Nosotros también momento de poder presentar comercialmente por tres a quienes comparten la transmisión de este fin de semana.
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6: Le mandamos un gran saludo a Mariano Echenone, que bueno, comparte la transmisión de la radio, piloto, claro, de esta categoría, compartiendo un asadito a esta altura del mediodía. Te voy escuchando, Ramiro, vamos.
8: Sí, bueno, hubo un recargo para la máquina de Agustín Montesino, que bueno, que se le quitó el mejor registro por perjudicar a la máquina número 97, la de Benjamín Conti. Uh-huh. También se le retiró el mejor tiempo a Fernando Previtec, máquina número 14, por dar una vuelta más de más. Cuando había finalizado ya la sesión clasificatoria, así que estas son las novedades que tiene, ¿no?, este gran lanzamiento de lo que va a ser esta octava fecha. Ya llega Benjamín Conti, ya llega Renzo Blota, ya llega Cristian Abdala y toda la divisional para lo que va a ser esta fecha número 8 para la categoría Gol 1.6.
6: Bueno, todo lo que va generando, ¿no?, el automovilismo a esta altura del mediodía. Llega Renzo Blota, va llegando obviamente Conti, lo va haciendo de la mejor manera en su regreso a la categoría. Cristian Abdala, llega Arián Gómez, lo hace Aidel Jones, también Luciano Álvarez, está Fabián López, lo hace Martín Coronel, el de Umbral Patagonia, está volviendo otra vez a la categoría y ya encolumnándose Marianito Llorio. Bueno, toda la categoría es lista y preparada para que se venga el lanzamiento, y donde en la parte final, producto de lo que recién le comentaba nuestro compañero Ramiro Harris, largará por ese recargo y ese quite de vuelta, largará en la parte final uno de los aspirantes al título, el comodorense Agustín Montesino. Todo listo y preparado, se viene las 16 vueltas de la monomarca Gol. Han pasado ya 7 minutos de la hora 15 en la República Argentina. Se va preparando el semáforo para que se venga el lanzamiento de la monomarca Gol 1.6 con Benja Conti, claro, con Renzo Blota en la primera fila, con Ariel Gómez y con Cristian Adora en la segunda. El semáforo que se apagó y es el momento de aceleración para toda la monomarca Gol 1.6. Vos tenés, Ramiro, a los protagonistas al momento del frenaje en la 1, amigo.
8: Esto sí sale de la mejor forma el trelewense Benjamín Conti, segundo Renzo Blota, tercero ahora viene Cristian Abdala, una gran final que comenzó y ya está disfrutando toda la gente que ha llegado al Mario Valle de Trelewemar.
6: Sí, señor, con mucho público en el autónomo trelewense comienza a disfrutar de este gran momento de la monomarca Gol 1.6, todos encolumnados, ¿no?, al momento del descenso del tobogán. Veremos todo lo que pueda generar también el jovencito, ¿no?, el Lucianito Álvarez en su regreso a la categoría, cada uno buscando un lugarcito, un huequito, ¿no?, para meter el auto y seguramente comenzar a recorrer el cierre de la mejor manera. Toda la categoría encolumnada en plena salida de la plana del Mari Valle, ya se zambulle, explota y obviamente toda la categoría, pero claro, el gran momento de Benja Conti, casi la primera vuelta realmente rápida para venir y cerrar el primero de los 16 giros que tiene la categoría, el momento en que ya enfila la trompa del auto gris, claro, recta principal para Benjamín Conti. Veremos hasta dónde va, que irá a buscar seguramente Cristian Abdala, que ahora está a 757 milésimas tercero. Renzo Blota a 814. Es el momento del frenaje, la 1, es el momento de comenzar a recorrer seguramente cada uno su lugarcito a la salida de la 1. Veremos cómo sale plantado, veremos hasta dónde va Abdala, y ahora es el momento de Renzo Blota, ¿no?, que aparece segundo, sale bien de la 1, es el momento que ya recorre en el opuesto, en ese mano a mano con Blota y con Cristian Abdala. Veremos cómo pasa, qué pasa, digo, con el resto de los protagonistas de estos primeros 6, 7 lugares que tiene la categoría. Un auto que intenta por la parte interna es el de Arián Gómez. Veremos cómo transitamos el cierre de la segunda vuelta, Laura.
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6: Y al momento de hacer la plana aparece una maniobra, ¿no?, que le complica por un lado determinar la maniobra entre Renzo Blota y Cristian Abdala, y eso lo libera ahora Arián Gómez, que es el nuevo segundo. Está tercero Cristian Abdala, cuarto Aidel Jones, quinto está Renzo Blota, sexto Luciano Álvarez, séptimo Fabián López, octavo Elías Romero Coronel. Estamos transitando ya el cierre de la vuelta 2. Veremos cómo cierra precisamente Conti la vuelta anterior. Marca minuto 9:22. Ya está en el opuesto, obviamente, el líder Benjamín Conti. Veremos lo que pueda generar seguramente de ahora al más el ataque que hará Arián Gómez, que puede hacer Cristian Abdala, que está tercero en este clasificador, hacer el descenso del tobogán. Te escucho, Ramiro.
8: Sí, el que aprovechó de la mejor forma Arián Gómez para quedarse en la segunda ubicación luego del encontronazo que tuvo Cristian Abdala con Renzo Blota. Por el momento líder de la competencia, un poco cómodo, ¿no?, por así decirlo, por este momento, es Benjamín Conti. Segundo Arián Gómez, tercero Cristian Abdala, cuarto Renzo Blota, quinto el piloto que retorna, Luciano Álvarez, a la divisional.
6: Exactamente, y bueno, tener en cuenta, ¿no?, lo que va generando también a medida que van pasando las vueltas. Agustín Montesinos ya está en el puesto 14, otro de los que pelean este campeonato 20-26. Es el momento en que ya se zambullen en la 1, es el momento de ya saber, ¿no?, lo que pueda atacar o no Arián Gómez, que en este momento, cuando cerró la vuelta, marca minuto 8:8.65. Gran elemento tiene, no tenga ninguna duda, Arián Gómez, que irá en busca de la punta de la carrera. Veremos cómo lo aguanta Benjamín Conti, veremos qué hace Cristian Abdala, que está tercero, está cuarto Renzo Blota, como lo decía recién en el regreso a la categoría, está quinto Lucianito Álvarez, no, otra vez volviendo a la divisional de la monomarca Gol 1.6. Detrás de él ya está Aidel Jones, sexto, séptimo Fabián López, octavo está Nicolás de Lías, noveno Coronel, décimo está Mariano Llorio, 11 Sierra, 12 Daniel Jeves, el piloto del campo, ya toda la categoría con algún dibujo raro al momento del descenso del tobogán. Otro que se pasa de largo a la salida del retome hacia la izquierda, ya viene precisamente el líder Benjamín Conti para cerrar la vuelta número 4.
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6: Se lo decíamos, se le viene encima, ¿no?, 4.98 en las milésimas ahora de diferencia que hay entre el líder Benjamín Conti y Arián Gómez, que es el segundo. Está tercero, como lo decíamos, Cristian Abdala, a un segundo, 101 milésimas. Es cuarto Renzo Blota, quinto Luciano Álvarez, sexto Taire Jones, séptimo Fabián López, octavo Coronel, noveno Mariano Llorio, décimo Estadería, 11 Sierra, 12 el piloto del campo Daniel James, ya recorre la categoría, el ingreso, el retome hacia la izquierda para meterse en la curva número 5 de el escenario corto del Mari Valle. El puesto número 10, se lo dije, de Lía, 11 está Sierra, 12 Daniel James, 13 Fabricio Villoldo, 14 Martín Fierro, 15 está Agustín Montesino en la parte final de la grilla para esta categoría con Jonathan Soto en el puesto 16, 17 está Lucas Vega, 18 Jerónimo Díaz, 19 Danilo Pachman, con la ubicación 20 de Fernando Previstec, son los que están precisamente en este escenario trenegüense. Y ahora se le vino encima Arián Gómez en esta vuelta, la diferencia 203 milésimas, Ramiro.
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6: Estamos en este nuevo giro de la divisional. Atento, Ramiro, seguramente a lo que pueda generar, ¿no? Arián Gómez, que precisamente va en busca de la punta de la carrera. Chica, la diferencia, lo decíamos en la vuelta anterior, solamente 203 milésimas. Y ahora se le vino encima, Ramiro, vamos.
8: Es así, se vino encima, se empieza a armar una gran carrera, como vos lo decías, ¿no? Los líderes del campeonato, Benjamín Conti y Arián Gómez, empieza a buscar esta gran victoria, estos puntos, ¿no? Más que importantes para esta definición del campeonato. El trelewense Benjamín Conti mantiene por el momento, porque bueno, la verdad que Arián Gómez viene achicando de la mejor forma, recuperando lugar y terreno para lo que queda para la parte final de esta competencia. Veremos qué sucede cuando salga toda la categoría de la curva número 5.
6: Vos fíjate que producto de la clasificación, el punto de la clasificación que logró Benja Conti. Y con esta ubicación, si gana Conti, estará ahora terminando la fecha 8, siendo líder del campeonato por solamente un punto de diferencia. Esa es la diferencia. Como están en la pista, es un punto ahora de diferencia a favor de Conti. Cuando arrancó la carrera, el líder del campeonato era Arián Gómez por 5 unidades. Pero claro, la diferencia en puntos sumado el punto de clasificación le permite con este resultado, con esta victoria, de que Conti termine la fecha 8 siendo el nuevo líder del campeonato de la monomarca Gol. De esta manera se corre en la categoría, hacen el descenso del tobogán, cerramos la vuelta 7. Por el momento, Benjamín Conti se está yendo a lo más alto del podio, pero además a la punta del campeonato 2026.
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6: Y en una gran maniobra en el ingreso, en la 5 ahora, el nuevo trasero Renzo Blota le brindó la ubicación que tenía Cristian Abdala y ahora será ese mano a mano entre Benja Conti y Arián Gómez, que ahora va por afuera, Ramiro, al momento el frenaje, la 1. Bueno, veremos qué pasa seguramente con este gran momento de Arián Gómez, con lo que va a generar seguramente Benjamín Conti ya saliendo de la 1 para meterse en el opuesto, le comienza a mostrar el auto, se le vino encima y ahora prácticamente se le va escapando de los espejos precisamente Arián Gómez a Benja Conti, que hace lo imposible, claro, para retener la punta de la carrera. Veremos qué pasa con Blota, que está tercero, qué pasa con el cuarto, que aquí tiene la duda, qué pasa con el quinto, Omar, que es el piloto, el Lucianito Álvarez. Te voy escuchando, Ramiro.
8: Qué gran carrera que estamos viviendo, ¿no? Porque la verdad que venimos disfrutando de un vuelta tras vuelta muy parejo entre Benjamín Conti, entre Arián Gómez. Bueno, ya se suma también a la lucha por la victoria Renzo Blota, bueno, Cristian Abdala. 6 autos están para ganar. Pues mientras tanto, concentrado va Trelewense, va Benjamín Conti a la victoria. Pero bueno, Arián Gómez obviamente que va a ir en búsqueda de esa victoria, que bueno, que también... Vos lo decías, ¿no? El intercambio de posiciones también en el campeonato.
6: Sí, señor, estamos cerrando ya la mitad de la carrera. Estamos cerrando la vuelta 8. Nada está definido en la monomarca Gol. 1.6, gran momento de Conti y de Arián Gómez. Los dos que van buscando lo mejor en este campeonato. La gran definición que va a tener seguramente la categoría, de donde miramos que Agustín Montesino está en el puesto 14. Otro de los que va peleando este campeonato va perdiendo por ahí referencia. Cambió la punta de la carrera. Llega el momento en que aparece ahora la maniobra que estábamos esperando y ahora Arián Gómez se queda con la punta de la carrera. Veremos cómo transitamos, pues se le vino encima el tercero, que es Renzo Blota, se vino el cuarto, claro, que es Cristian Abdala, se vino el quinto, que es Lucianito Álvarez, el sexto, que es Aidel Jones. Baja el descenso, el tobogán ahora ha cambiado la punta totalmente negra para el comodorense Arián Gómez. Estamos en la vuelta 9, nada está definido, será seguramente momento de maniobras ajustadas y apretadas, es lo que queda de esta carrera para cerrar el compromiso número 8 del campeonato 2026. Veremos cómo transitamos, ¿no? Cómo se define en la parte final de este compromiso con Aria Gómez y con Benja Conti, con la ubicación también del comodorense Agustín Montesino. Cómo termina el compromiso del octavo capítulo del año. Cerró una nueva vuelta y ahora la diferencia entre Arián Gómez y Benjamín Conti, 417 milésima, tercero, Cristian Adán a un segundo, 21, cuarto, está Aide Llores ahora, ha logrado esa ubicación, se mete el piloto gaimense también en la porfía, no porque no, por llegar al podio de esta fecha que desarrolla nuestro deporte motor.
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6: El que va perdiendo la referencia, Renzo Blota, no relaciona la punta de la carrera porque ahora el nuevo cuarto es Aide Jones, la punta totalmente negra para el comodorense Arián Gómez. Veremos cómo se desarrolla, ¿no?, esta parte final de la carrera cuando estamos cerrando ya la vuelta número 10. Le van a quedar 6 giros y aparece Arián Gómez haciendo en el giro anterior el récord del circuito en esta presentación que tiene la monomarca Gol en el Marivalle, minuto 8, 865 milésimas.
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6: Gran momento, ¿no?, de toda la monomarca Gol, una lástima, algún problema de caja debe tener seguramente Luciano Álvarez, que ha hecho abandono de competencia cuando ya hacen otra vez el descenso del tobogán. Momento en el mano a mano entre Arián Gómez y Renzo Blota. Veremos qué pasa con Aidel Flores y con Cristian Laduana. ¿Hasta dónde irá Renzo Blota, que está quinto? Te voy escuchando, Ramiro.
8: El que se viene para adelante es Aidel Flores, que bueno que logra superar a Renzo Blota, a Cristian Laduana, y veremos qué pasa, ¿no?, si puede, no, si le alcanza la vuelta para llegar a la punta de esta competencia, que la lleva y que la tiene, ¿no?, a Arián Gómez liderando obviamente esta octava fecha, segundo Benjamín Conti. Una carrera más que apretada, está viviendo la categoría Gol 1.6.
6: Exactamente, y el público, ¿no?, expectante, ¿no?, con este sol a pleno, con esta hermosa temperatura, es que nos permite disfrutar del automovilismo deportivo. Va en el mano a mano, Aidel Jones y Cristian Laduana en plena recta principal. Ya cerramos la vuelta 11, nos metemos en los tres giros y fracción final que le quedarán a este compromiso de la monomarca Gol. ¿Atacará o no? ¿Le alcanzará? ¿Tendrá ritmo suficiente Benja Conti para ir a buscar, para ir a tratar de intentar otra vez la punta de la competencia? Me parece que al momento de aceleración el que tiene una pequeña diferencia es Arián Gómez, un auto muy equilibrado. Ayer lo hablábamos en nuestro programa de radio con Arián Gómez, que llega, claro, como líder del campeonato a este gran momento, a esta definición, fecha doble, cada punto es más que importante. Le ha sacado uno, o le restó uno, mejor dicho, precisamente con la pole lograda Benja Conti para esta gran definición de competencia que tendremos en el mes de noviembre en Comodoro Rivadavia. Te escucho, Ramiro.
8: No va más para Martín Fierro. Bueno, Luciano Álvarez también ha hecho ingreso al sector de boxes, dos pilotos menos en esta octava fecha. Mientras tanto, el líder sigue siendo el comodorense Arián Gómez, segundo Benjamín Conti. Dos pilotos que tienen muchas victorias en esta temporada 2026.
6: Sí, señores, los más ganadores de la temporada 2026 van definiendo el campeonato de la mejor manera. Por un lado, Arián Gómez, por el otro, Benja Conti. Veremos hasta dónde va Aidel Llores, que puede hacer seguramente Cristian Adala, que es el nuevo tercero. Veremos qué pasa con Blota, que es el quinto. Está sexto Mariano Llorio, séptimo Coronel, octavo Ayrton Sierra, el noveno Nicolás de Lía. Estamos transitando ya la parte final de este gran compromiso que tiene el automovilismo, este gran momento de la monomarca Gol con estos jóvenes, ¿no?, que hacen cada uno lo suyo en cada una de las competencias, sea el Mar y Valle, sea el chico, sea el largo, lo propio en Comodoro Rivadavia, que es el escenario que va a recibir a la definición del torneo en el próximo mes de noviembre. Hacen el descenso del tobogán, ya dejaron de lado la plana. Veremos cómo transitamos, ¿no?, la parte final del compromiso de la monomarca Gol. Qué lindo ver a estos dos jovencitos mano a mano en la pista. Por un lado, Arián Gómez, por el otro, Benja Conti, son los que van a definir el campeonato. Y donde miramos que Agustín Montesino está en el puesto puesto 12, este piloto que también tiene la chance matemática de llegar a la definición del torneo. Estamos cerrando un nuevo giro, nos metemos en la parte final de competencia para la monomarca Gol, 1.6, la diferencia entre Arián Gómez y Benjamín Conti, 586 milésimas.
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6: Ya estamos cerrando la vuelta 14, le van a quedar solamente dos giros a Benja Conti por ahí por la victoria. Arián Gómez, no, por llevarse los puntos más importantes de esta fecha 8 del fin de semana. Está tercero, lo decíamos, Cristian Abela en su regreso a la categoría. Cuarto, lo vemos en el Jones. Quinto está Renzo Blota. Esperamos por este gran momento, esta gran definición que va a tener la categoría. El público expectante, no, pegadito al alambrado, a este cerco perimetral que tiene el Mari Valle para disfrutar de una jornada sumamente agradable en este mes de octubre, la última competencia que organiza el Maribas en la temporada 2026, cierra la vuelta 14, domina Arián Gómez, la diferencia con Benjamín Conti, 726 milésima, tercero, Cristian Abdala. Es el momento del cuarto que ya dejó de lado, claro, la recta principal. Es el gran momento en su vuelta, en su regreso a la categoría, para este jovencito Edel Jones. Está quinto Renzo Blota, sexto Mariano Llorio, séptimo Omar. Coronel, octavo Ailton Sierra, noveno de día, décimo está Daniel Javi. Te escucho, Ramiro.
8: El piloto Benjamín Conti, bueno, está expectante, me parece a mí, algún error, alguna equivocación que tenga Arián Gómez que le permita ir en búsqueda nuevamente de esa victoria, de esos puntos importantes. Por el momento Arián está concentrado, obviamente, mentalizando lo que va a ser estos últimos giros para esta fecha número 8. Concentrado al comodorense, me imagino que también pensando en lo que queda, ¿no? Estas pocas vueltas que le está quedando a la final.
6: No, poca vuelta no, se viene la última vuelta, Ramiro, ella está en el cartel de último giro, para toda la monomarca Gol. Se prepara Laura Pérez porque ya toma contacto con la recta principal, sola, pleno, con muchísimo público disfrutando de este gran momento. Se mete Arián Gómez y toda la monomarca Gol en la última vuelta. Va Gómez por la victoria, va Arián Gómez para ser más líder que nunca del campeonato 2026. Estira la diferencia, serán 10 los puntos, 9, perdón, porque le chico 1, Benja Conti con el punto logrado en la clasificación, serán 9 los puntos de diferencia para el compromiso de mañana. Nos metemos en la parte final, 1, es el momento de la última vuelta, claro, para Arián Gómez, para Benjamín Conti segundo, para el tercero es el gran momento también de Renzo Brota, para el cuarto de Jones, para el quinto Cristian Abdala. Esperamos el gran momento de definición de competencia, hacen el descenso del tobogán, da la sensación que tiene la victoria prácticamente en la palma de la mano Arián Gómez, el descomodoro Río Davia, que ha llegado de la mejor manera con el huevo yape en los motores, claro, todo el trabajo en el chasis de su padre Martín Algrauto, que se va a la salida al retome, pero llegará otra vez a la victoria, otra vez a lo más alto del podio. Gran definición de campeonato para la monomarca Gol, llegará a lo más alto este fin de semana, lo espera la bandera blanca y negra. Va a ganar Arián Gómez, va a ganar Gómez a la victoria, ganó Arián, ganó el de Comodoro Rivadavia, termina segundo Renzo, Benja Conti. Eso quise decir, ese gran momento, ¿no?, de definición de carrera para Arián Gómez y para Benjamín Conti. Termina tercero Cristian Abdala en su regreso a la categoría. Cuarto Mariano Llorio, quinto Adiel Jones, sexto Coronel. Termina séptimo Ayrton Sierra, octavo Elía. Gran momento para Marianito Llorio, ¿no? Gran el resultado para él, que ha tenido el compromiso de volver este fin de semana y se lleva obviamente esta gran puntuación. Terminando cuarto Mariano Llorio, quinto Aidel Jones, sexto por el séptimo Sierra, octavo Elías, noveno Fabián López, décimo Agustín Montesino, 11 Blota, 12 Jonathan Soto. En su vuelta otra vez a la monomarca Gol, 1.6, se terminó la competencia para la monomarca Gol. Y es el gran momento de comentarle que en el puesto 13 terminó Daniel Jen, 14 Jerónimo Díaz, 15 Lucas Vega, el de Auto Norte. Culminó también la carrera para esta fecha 8, puesto 16 para Fernando Provité, 17 Danilo Pachman, 18 Martín Fierro con vuelta menos, al igual que Luciano Álvarez, que solamente
0: puedo cumplir 10 giros, perdón, a la final de este fin de semana. La victoria para Arián Gómez, que ahora llega al compromiso de mañana con 9 puntos de diferencia.
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0: Es el momento de festejo, claro, de toda la monomarca Gol. En su vuelta otra vez al Mari Valle, este gran momento que tiene la categoría y otra nueva victoria para Arián Gómez, que va a festejar obviamente con Martín, con su padre. Momento en que ya escuchamos, claro, a los protagonistas del deporte motor. Ya te escuchamos, Ramiro, con quienes han cumplimentado este nuevo compromiso de este fin de semana. Y por supuesto, esta nueva victoria para Arián Gómez, con lo que pueda generar seguramente el resto de la categoría con Benjamín Conti, con el regreso realmente muy bueno de Cristian Abdala a nuestro automovilismo. Momento.
8: Bueno, vamos a ir a buscar la palabra de Cristian Abdala, que ha llegado tercero. Cristian, contando un poquito la audiencia, obviamente, esta tercera ubicación. Vamos a ver qué quiero que sucede. Bueno. ¿Qué pasó, Cristian? Contanos un poquito la audiencia, ¿cómo fue la final?
12: La final muy divertida, se dio linda. No sé qué pasó acá, un piloto profesional. No sé, era de Toyota, ahora de Peugeot, de la provincia, de la municipalidad. Bueno, mira lo que hace, hace boludeces. Que no hacen falta para arruinar un espectáculo que hicimos los 4 o 5 que veníamos adelante. Tratamos de hacer lo mejor posible. Son categorías friccionadas, pero hay cosas que no se ven.
7: Bueno, ahora pensando obviamente en lo que queda el día de mañana, bueno, en la tercera ubicación. Gran rendimiento de tu vuelta a la categoría.
12: Sí, hicimos lo que pudimos, no había más. Después empezamos a tener una falla. Y bueno, demasiado bien llegamos. Cuando me pasan los chicos en lo derecho, me iba a quedar cinto tranquilo y bueno, se tuvieron su encontronazo y bueno, aprovechamos el podio.
7: A despertarlo, ¿eh?
12: Dale, gracias y bueno, agradecerle al equipo del Pájaro, a Carlito Vidal y bueno, a Olvido Yape, a toda mi familia que hizo un gran laburo para que yo pueda correr.
7: A despertarlo.
12: Dale, gracias.
7: La palabra de Cristian Abdala, que ha llegado en la tercera ubicación. Bueno, vamos a ir, obviamente, en la búsqueda del ganador, del piloto Arián Gómez. Bueno, también tenemos acá muy cerca
0: a
7: Aidel Jorge, también, que hizo una gran carrera. Aidel, bueno, contanos un poquito a la audiencia cómo se dio esta final, fecha número 8. Bueno, ¿qué sensaciones te deja?
13: No, la verdad es que contento porque trabajamos mucho para estar ahí adelante, así que nada. Estamos competitivos y nada, fue una linda pelea. Lástima el toque que tuvimos ahí en la plana, que se me cierra, pero bueno, no había aflojado yo, dejé el auto puesto. Y nada, contento con el resultado.
7: Bueno, ahora a pensar, obviamente, en la fecha de mañana, ¿con qué auto te encontrás?
13: Y bueno, mañana vamos a dar una repasada y bueno, mañana vamos a ver con las gomas que tenemos, vamos a ver qué pasa.
7: Muchas gracias, La palabra de Aidel Jones. Bueno, acá tenemos obviamente la palabra del segundo, de Benjamín Conti, que bueno, que también va a ir a saludar, me imagino, a Arián y felicitarlo, ¿no?, por esta gran carrera. Benja, bueno, contarle a la audiencia cómo la viviste primero hoy y bueno, ¿por qué se escapa esta gran final?
14: Muy duro, buenas tardes a todos. Nada, sumamos fuerte. Era lo que quería, bien. La verdad que apostamos al ritmo de mañana y no nos salió. La realidad, nos caímos mucho, el auto iba realmente complicado, así que en un momento dije, bueno, si no comete ningún error él, terminaba atrás, nada. Pues igual, es buenísimo, sumamos un montón, sumamos de la pole también, así que habrá que refrescarle un poco el auto para mañana, trabajar la tendencia, pero nada, creo que es más que positivo el sábado.
7: Es positivo, creo yo, porque también, porque bueno, no, prácticamente no se diferencia, ¿no?, en el puntaje. Creo yo que también se piensa mucho, ¿no?, a la hora de la final, de los puntos que reparte el fin de semana. Bueno, ¿cómo lo venís trabajando desde igual?
14: Sí, tal cual. La idea es llegar a la última con igualito, con chance, y definirla ya da muchos puntos, la última, puntaje y medio. Así que estamos bien. Obviamente el meritorio de él que ganó bien, fue para adelante, así que, nada, te digo, trabajar, el auto se cayó un poco de ritmo, no sé si era aceite mío o aceite de él, él venía tirando humo, pero no sé si será de motor o qué, pero nada. Bien, bien, estamos bien y esperemos así andar mañana así también.
8: Qué gran parte que de campeonato que está mostrando tu auto, bueno, vos también, con esa victoria consecutiva que te permite llegar cómodo, por así decirlo, para la definición del campeonato, independientemente de lo que pase mañana, ¿no?
14: Sí, sí, no, la verdad que estamos bien. Tres victorias consecutivas, venimos, ahora el segundo puesto, dos pole consecutivas, nada, estoy realmente muy contento. Tenemos que seguir en esta senda, a trabajar. Hoy se nos escapó, pero mañana seguramente que tendremos revancha.
8: Y poder hacer, explicarle a la audiencia qué es lo que le está faltando. Que sentimos, obviamente, de adentro, ¿no? ¿Qué es lo que le está faltando al auto para llegar de la mejor forma mañana?
14: No, hoy algún problema tuvimos de la primera vuelta porque realmente no era rápido. Venía ya con la tendencia desde que se calentó la goma. Muy poco grip, mucha ida de trompa, mucha ida de cola en el tránsito. Después quedaba con mucho volante, así que... Nada, entiendo que algo debe haber pasado. No sé si debe haber cambiado la alineación o aceite que me venía tirando yo, pero venía complicado. Pero por eso es raro, porque no venía haciendo así el auto, así que nada, recuperarlo para mañana, te repito, tenemos revancha y eso es lo lindo de la fecha 2.
8: ¿Quién te promete a la gente que vino al Mario Valle, me imagino, a alentarte?
14: Nada, que un espectáculo como el de hoy, la verdad que fue muy linda la carrera. Veníamos rápido, dejando todo, con varios cambiando la posición, respetándonos, así que nada, hoy creo que salió una linda carrera, no sé cómo se vio de mitad para atrás, pero... Arriba, adelante se vio linda y nada, espero que se sume todo el público posible para darle otro espectáculo como este.
8: Bueno, muchas gracias, ¿eh?
14: Gracias, lo seguimos mañana.
8: La palabra del segundo de Benjamín Conti, bueno, acá tenemos al ganador, a Adrián Gómez, que lo vemos muy contento, obviamente. Adrián, felicitarte por esta gran victoria. Bueno, contarle a la audiencia cómo la viviste adentro, obviamente que una final más que importante, sobre todo por la definición del campeonato, ¿no?
15: Sí, la verdad que sí, el auto muy regular. La verdad que contento por el resultado, un funcionamiento muy excelente, así que muy agradecido al huevo, a mi viejo, a Facu, toda la gente que me está haciendo el aguante, que está arriba del auto, así que todo esto se lo dedico a ellos.
8: Lo decía Omar en la transmisión, bueno, esta carrera pareciera que fuera la final del mundo, porque bueno, tener a los dos pilotos que están compitiendo por el campeonato es muy lindo y más si se define en pista, ¿no?
15: Sí, la verdad que sí, muy muy contento, la verdad que bueno, con Benja hicimos una carrera limpia, al límite, digamos muy parejo en el derecho, me sacaba muchísimo, y bueno, podía llegar a revertir en aquel mixto, así que me favoreció bastante, y bueno, la mayoría me salió de milagro porque entré de costado de imagen, y bueno, pude ingresar, así que nada, muy contento, agradecido a todos los chicos, y a trabajar para mañana, a controlar el motor que esté todo impecable, el chasis que esté todo bien, y bueno, vamos a tratar mañana de repetir la victoria, si Dios quiere.
8: Y en una palabra, ¿por qué te llevaste esta octava fecha?
15: Esfuerzo, dedicación, y siempre trabajando en lo nuestro, siendo buena gente, y con el acompañamiento de toda la gente acá del automovilismo, pude llegar acá.
8: No, a disfrutarlo y más que merecido.
15: Dale, gracias.
8: La palabra del ganador de Adrián Gómez, piloto de Comodoro Rivadavia, que bueno, que también está defendiendo el puntaje que tiene en el campeonato, una gran final, la que se viene, ¿no? Y la que se vivió ya en la categoría Gol.
6: Exactamente, la hermosa final que disfrutamos de la monomarca Gol 1.6. Y ahora llega el momento del 1100, y hay un cambio de escena, Ramiro, para que lo tengas en cuenta, ha sido excluido por técnica Santiago Villar, por lo tanto, el lugar de privilegio le queda al de Penta Construcciones, a Martín Jones, que largará en la primera fila junto a Mariano, a Martín Muñoz, no, ese será el momento, ¿no?, de tener seguramente en cuenta, en función de lo que tendrá que hacer ahora, quien llega como líder del campeonato, es Santiago Villar, el puntero del torneo de este 2026 de la monomarca 1100, y esa es una novedad más que importante en cuanto a este Martín Jones y Mariano Yu, que largan en la primera fila, Martín Muñoz y Matamala en la segunda, Pablo Arabia y el gringo Green en la tercera. Vamos repasando este clasificador, ¿no?, que nos va a permitir llegar a esta gran final del turismo pista 1100. Estaremos obviamente muy atentos a cada uno de los cajones, atento a cada una de las ubicaciones de estos pilotos de este turismo pista 1100, como les fui comentando, ha sido excluido Santiago Villar por técnica, por lo tanto, como les comentaba, la fila 3 será para Arabia y Grier, la cuarta para Fratesi y Carugo, la quinta para Leonardo Carrión y Daniel Nogales, ¿no?, que ha vuelto también de la mejor manera a esta categoría. Van cambiando las ubicaciones, el producto de lo que ha sido esta gran clasificación que ha entregado la categoría que ya está en la pista, que toma contacto con este escenario, con 43 autos en la pista. Bueno, a mirar cada detalle puntual de lo que viene este fin de semana. Y donde decíamos la fila 6, será para Austin y Agustín Villa, la 7 para Agustín Zucas y Gino Finigarra, la fila 8 tendrán Ángel Mano con Fasioli, la 9 para Julio Bustos y Sebastián Gómez, la fila número 10 para Renzo Sastre y Benjamín Carrizo, la gran posición que van teniendo en este clasificador al momento de la gran final que va entregando la divisional. Y es el momento en que ya llegaron varios pilotos a tomar contacto con la pista y donde nosotros tendremos que estar muy atentos a esta gran ubicación que tiene ahora Martín Jones, que larga con Mariano Ayub en esta primera fila de la final 8 de la monomarca 1100 categoría esta, que ya toma contacto con este escenario trenegüense y que tendrán para ubicarse y recorrer la vuelta previa. Por lo tanto, solo tenemos para repasar el clasificador de nuestra pauta publicitaria, Laura Pérez, en los controles centrales de jornada.
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2: Ya estamos de regreso desde el Marivalle. Se viene la última final de la tarde. Gran saludo para Leo Yancamán, la gente, claro, de la ciudad de Esquel, que está, bueno, compartiendo la transmisión de la radio. Nos manda una foto mirando la transmisión a través de nuestro canal de YouTube, escuchando la radio. Le mandamos un gran saludo porque lo está compartiendo con Tito Marzori. La categoría del 1100 está en la pista. Lo decíamos, antes de ir a la pausa comercial. Dale, rapidito, Ramiro, vamos.
3: Sí, no, mientras está, obviamente, toda la categoría transitando al 1100, ¿no? El último pasito, ¿no?, para que se largue esta competencia. Bueno, te comento que, bueno, que el ganador de la carrera del TC Austral fue para Miguel Otero. Seguramente que fue por el toque que tuvo el piloto Javier Figueroa con Kaki González, que, bueno, que lo relega en puestos y, bueno, queda quinto Javier Figueroa. Así que el ganador de la primera final de la tarde del TC Austral es Miguel Otero, Bar.
2: Bueno, un dato no menor, ¿no?, esto de que haya ganado es producto de ese toque y seguramente esa revisión que ha tenido el comisario deportivo le da la victoria a Miguel Otero en la Austral. Ya está el 1100 recorriendo la vuelta previa. Le vamos comentando: Martín Jones larga con Mariana Yupen en la primera fila, Martín Muñoz y Matamala en la segunda, Pablo Arabia con el gringo Gorier en la tercera, la cuarta fila para Enrico Fratesi y Valentino Carugo, en la quinta fila para Leonardo Carrión y Daniel Logales, en la fila número 6 para Ian Austin y Agustín Villa, la fila 7 para Agustín Zucca y Gino Finiguerra. En la fila 8 no larga Walter Jones, producto, claro, de la rotura, obviamente, de esa planta impulsora.

0: por lo tanto lo deja en soledad a Ángel Mano. En la fila número 8 será para Pedro Fascioli, que lo hará junto a Julio Bustos. En la fila número 10 es para Sebastián Gómez y Renzo Sastre. La 11 para Benjamín Carrizo y Javier Márquez. Fila 12 es para Pablo Eckerman y Ricardo Redondo. La fila número 13 la comparten Cristian Augusto y Ariel Larreburu. La fila 14 para Tomás Fernández y Tomás Marciali, que ha vuelto a la categoría. Fila 15 para el portuario Armando León junto al comodorense Ariel Isurieta. La fila número 16 será para Nicolás Nay junto a Franco Fernández. La fila número 17 para Darío Lombardo y Federico Flores. La 18 para Jaime Soto y Alexis Díaz. La 19 para Santiago Acevedo, que debuta en la categoría junto a Gabriel Ludeña. Fila número 20 para Brian Llorio y Emmanuel Rodríguez, que también debuta en la categoría. La fila 21 será para Federico Rinaldi y Santiago Villar, que como lo fuimos comentando, larga en la parte final de la grilla. De esa manera son 43 los autos que toman la participación entonces de este nuevo compromiso del fin de semana. Será el de Penta Construcciones, Martín Jones y Mariano Ayub los que larguen en la primera fila. Obviamente está el gran compromiso también de la segunda fila con Martín Muñoz y Luciano Matamala, otro de los candidatos al título. La tercera fila, como se los comenté, será para Pablo Arabia y el gringo Rubén Grier. La cuarta para Enrico Fratesi y Valentino Carugo. La quinta para Leonardo Carrión y el regreso de Daniel Nogales a la categoría. Todo se va preparando para que se venga el lanzamiento entonces de la última final de esta propuesta de sábado. Cierra la fecha 8, el Turismo Pista Messier, y de esta manera también nos metemos en esta gran definición de campeonato, donde Santiago Villar tendrá que lucharla desde la parte final de la grilla. Luego de la exclusión de la técnica, aparece el verde, se vendrá el lanzamiento de la categoría. Sí, señor, se apagó el semáforo, se puso en movimiento Ramiro, el momento de Martín Jones y Mariano Ayú para el tránsito en la 1, amigo. A ver, Ramiro, si tenemos el contacto, lo decíamos, ¿no? Con el gran momento que tiene toda la monomarca, me siente ponerse en movimiento, ya dejaron de lado la 1 y aparece el de Penta Construcciones, aparece saliendo, ¿no? En el opuesto, en el primer lugar, el lugar de que pretende, claro, cada uno de los pilotos al momento de dejar de lado la curva número 1 y con un Martín Muñoz que ya comienza a mostrar lo suyo, con un Luciano Matamala que está cuarto al momento, el frenaje en el tobogán está quinto, lo decíamos, Pablo Arabia se va metiendo toda la divisional con el gringo, sexto toda la divisional y séptimo está Enrico Fratesi en este momento de tránsito, lo retoma hacia la izquierda toda la monomarca, cada uno haciendo lo suyo para meterse, para buscar su lugarcito en la larga fila, ¿no? Con 43 autos en la pista y donde aparecía, como le fuimos comentando, ¿no? El gran momento de tener que remontarla desde atrás, quien llegaba como líder de la carrera. Veremos cómo transitamos la vuelta número uno por los 16 giros finales que tiene el Turismo Pista Messier en este escenario trelewense para este gran premio municipal de Trelew que estamos viviendo a través de Jornada Radio. Si bien el cierre de la primera vuelta con el de Penta Construcciones, con el Martincito Jones siendo líder, está segundo Mariano Ayub, tercero está Muñoz, cuarto Matamala, quinto Arabia, sexto está Grier, séptimo Fratesi, octavo Carugo, noveno Agustín Zucca, décimo está Logales, once Ian Austin. El gran momento también del piloto capitalino, ¿no? El que va recorriendo lo suyo, aparece un humo feo, ¿no? Era uno de los protagonistas en la parte final de la grilla, que va complicando la pista. Veremos seguramente que hará deserción de la carrera, veremos cómo transitamos, ¿no? En los puestos ya otra vez con el de Penta Construcciones marcando el camino, con un Mariano Ayub buscando lo suyo, esperemos que pueda ser también Martín Muñoz y Luciano Matamala, que lo van intentando por la parte externa, va plantado también en la mitad de la pista Pablo Arabia, veremos cómo se mete el gringo Gurier, que va a la refriega con Enrico Fratesi, ya deja de lado el retome hacia la izquierda, ya se va metiendo por la parte externa, lo hace Arabia para tratar de quedarse con la tercera ubicación que por el momento tiene el capitalino Martín Muñoz. Vienen para cerrar la vuelta número 2 con 43 autos en la pista, recorren la fecha número 8 la monomarca Messier en este escenario trelewense que le permite a toda esta gran cantidad de público disfrutar de un fin de semana realmente agradable, con 18 grados de temperatura, sin viento en Trelew, con muchísimo público que será el mismo que va a acompañar en la jornada de mañana seguramente el compromiso de este fin de semana. Se termina para el Bari Valle la última fecha del año del campeonato 2026 en cuanto a lo organizativo, y se espera en el próximo mes de noviembre el compromiso de la definición del campeonato de las cinco categorías que recorren ya la parte final de un nuevo año y que nos permite a todos nosotros, los gustosos del deporte motor, estar todos los fines de semana con este gran momento del 1100, con estos 43 autos que están en la pista, con este mano a mano entre el de Penta Construcciones y Mariana Yub, que son el primero y segundo al momento del tránsito, al momento del descenso del tobogán. Veremos qué hace Martín Muñoz, que está tercero, está cuarto Luciano Matamala, el descenso del tobogán nos muestra al quinto, que es Pablo Arabia, el sexto, que es el gringo Uriel, el séptimo, que es Enrico Fratesi, está metido Agustín Zucas, está metido Valentino Carugo, está también Danilo Galestein y el Austin, está Agustín Villa, todos encolumnados al momento del tránsito, en el ingreso a las 5, te voy escuchando, Ramiro. Vamos, Ramiro.
1: Entran dos autos al sector de boxes, la máquina de Leo Carrión y la de Ricky Redondo. Bueno, los autos van, los auxiliares, perdón, van a ver y auxiliar, me parece que es la máquina de Benjamín Carrito que empieza a largar fuego, así que están llegando todo el equipo de bomberos en la recta opuesta, porque bueno, hay un auto que estaba empezándose a incendiar, están trabajando obviamente en este auto complicado, mientras el liderazgo de la competencia la hace el campeón de la categoría, Martín Jones. Obviamente queda mucho cuando hay bandera tricolor, sí, auto señor. De seguridad de pista, Omar.
0: Sí, señor, auto de seguridad de pista, producto de ese auto que tiene principio de incendio, ya comienzan a trabajar todos obviamente en esta vuelta número 4, la que transita el automovilismo, se va deteniendo la carrera, va ganando por el momento el de Penta Construcciones, Martillones va siendo la punta de la carrera en este momento, no de toda la categoría, que obviamente tendrán que trabajar los auxiliares, tendrán que trabajar los bomberos, para dejar todo en condiciones y que se pueda relanzar seguramente esta gran final de este Turismo Pista Mencien, que como se lo fuimos comentando al cierre de la Vuelta 3, gana Jones, segundo Ayub, tercero Muñoz, cuarto Matamala, quinto Arabia, sexto Uriel, séptimo está Rico Fratesi, octavo Agustín Zucca, noveno Carugo, décimo está Daniel Nogales, el puesto 11 en este clasificador de la monomarca Mencien es para el piloto de la capital de la provincia, es precisamente para Ian Austin, que está haciendo también su regreso a la categoría y apostando obviamente a terminar un gran año. Lo decíamos, puesto 11 para Austin, esperamos el compromiso por el puesto 12 de Agustín Villa, el marinense 13, está Gino Finiguerra, 14, Pedro Facioli, 15, la ubicación de Pablo Eckermann al cierre de esta vuelta 3, 16 está Carrizo, 17 Mano, 18 Javier Márquez, 19 Sebastián Gómez, 20 Renzo Sastre, 21 Rinaldi y 22 Santiago Villar. Esa es la ubicación del puntero del campeonato. Está en el puesto 22 Santiago Villar, que obviamente va buscando su lugarcito, va tratando de recuperar en este vuelta a vuelta. Se cerró la vuelta 4 con auto de seguridad en pista, Laura.
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0: Estamos recorriendo, lo decíamos, ¿no?, esta vuelta con auto de seguridad en pista, por lo tanto, tendremos la chance seguramente de esperar ese momento en que va trabajando la gente de seguridad, la gente de rescate, bueno, el público que se agolpa sobre ese auto. Mientras tanto, nosotros tenemos para repasar Laura Pérez, quienes nos acompañan este fin de semana con este nuevo compromiso de la octava y novena fecha del deporte motor en el Marivalle.
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1: Se cerró una nueva vuelta, se relanzó la carrera, comenzó a acelerar obviamente Martín Llones, Mariano Ayú, Martín Muñoz, Luciano Matamala, Pablo Arabia, el gringo Grier, Enrico Fratesi, Agustín Zucca, Valentino Carugo y Daniel Logali, los 10 primeros, no aceleraron la salida de las 5, ya están en el opuesto del momento en que continúa la participación. Estamos en la vuelta 6 de este turismo pista, me siento donde Agustín Zucca en la vuelta anterior, antes de que ingresara el auto de seguridad, marcaba minuto 16, 928 milésimas.
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1: Cada uno buscando su lugarcito en la pista, ya se zambulla en las 5, claro, lo mira, lo relojea Martín Llones, Mariano Ayú, que está segundo, está tercero, como lo decíamos, en el gran momento, ¿no?, de Martín Muñoz, también en la categoría y en esta temporada, específicamente en este 2026. Veremos cómo transitamos con Luciano Matamala, el protagonista directo de este campeonato, que le permite también ahora a Santiago Villar ir sumando en función de lo que va a entregar esta fecha 8. El gran momento también de Pablo Arabia, del gringo Gurier, de Enrico Fratesi, de toda la categoría, con Agustín Zucca, que está octavo, con Valentino Carugo, que es el noveno, va recorriendo una nueva vuelta, ya Santiago Villar está en el puesto 17, va pensando, claro, en la sumatoria que necesita en esta fecha 8 para transitar de la mejor manera lo que queda de este campeonato. Es el momento de abandono de Benjamín Carrizo, no va más para la máquina número 6 de este piloto trelewense, que no estuvo en Comodoro y que volvió a este escenario el fin de semana. Descenso del tobogán, la mirada atenta, ¿no?, el de Penta Construcciones, que va marcando la referencia, que va marcando el camino en esta gran final de la monomarca. Me siente, escucho, Ramiro.
2: Eso sí, bueno, complicaciones para Pablo Arabia, una mala maniobra que, bueno, que le hace perder tantísimos puestos al piloto trelewense. Vos lo decías, el campeón está liderando, ¿no?, la competencia, obviamente que también pensando lo que pueda hacer Santiago Villar, si puede sumar o no en esta final, veremos qué pasa, no hay nada resuelto. Mientras tanto, Mariano Ayú también empieza a ver cómo se define para él, obviamente el último ganador de la carrera en Comodoro Rivadavia, Mariano Ayú, veremos si le alcanza o no, y no por la victoria.
1: Veremos qué pasa, ¿no?, en esta gran definición, nada está terminado, ¿no?, en este momento lindo que tiene el turismo pista, llegando a este escenario de Trelew con 43 máquinas, ¿no?, para transitar la parte final de una doble fecha de un fin de semana que será indudablemente para el recuerdo de muchos, para el gran momento por el cual pasa nuestro automovilismo y por el cual todos los días tenemos el gran gusto de poder difundir a través de Puesta a Punto, de Jornada Radio, con lo que entregamos todos los fines de semana. Ya está en el opuesto, la mirada atenta de todo el público que comparte este gran fin de semana de fecha doble de nuestro deporte motor. El de Penta Construcciones hace el descenso del tobogán, viene pegadito, claro, Mariano Ayú, lo propio para Martín Muñoz, tercero, cuarto Matamala, quinto Enrico Fratesi, sexto Tazucas, séptimo Valentino Carugo, octavo Novales, noveno y Anauti, puesto 10 para Agustín Villa, 11 está Pablo Eckerman, también el de Comodoro Rivadavia, haciendo su carrera este fin de semana en este escenario trelewense. Ya van pegadito a la parte interna tanto Martín Llones como Mariano Ayú, lo miran porque se le viene encima el tercero, que es Martín Muñoz. Veremos cómo cerramos esta nueva vuelta de la monomarca, cómo transitamos la segunda mitad de competencia. Aparece la vuelta rápida de Zucas, estamos cerrando la vuelta 8, 50% de competencia, y ahora aparece, claro, el eso de tirar en yunta, él le permite de tirar en succión ahora al nuevo tercero, de que no sea Luciano Matamala, al frenaje de la 1. Es hacer, Ramiro, es el nuevo tercero, el piloto trelewense. Bueno, momento en que va transitando la categoría, el gran momento de esa maniobra que decíamos producto de la succión, le permite ahora de tener también esta gran chance, no solamente Matamala el tercero, sino que ahora el nuevo cuarto es Enrico Fratesi, ha quedado quinto Martín Muñoz, y se va definiendo de esta manera los 6 primeros que se separan obviamente del resto de la categoría. Estamos ya en el cierre de la vuelta 9, por el momento todo a pedir, claro, de Martín Llones y de Ayub, que ahora es el nuevo líder en el momento del descenso.

0: Tobogán gana, hace la maniobra limpita, el balón azul para ir seguramente por esta gran definición de carrera. No le gusta a Mariano ser el líder de la competencia, lo ha comentado en más de una oportunidad, pero así lo propuso y obviamente lo ejecutó al descenso de Tobogán y al momento retome la plana. El nuevo puntero es Mariano Ayub. Cerramos la vuelta 9 para este turismo pista Messien. Y esto de tirar claro, obviamente, su opción le permite ahora de recuperar la punta a Martincito Jones, el de Penta Construcción, y ser nuevo segundo. Luciano Matamala, nada definido en este turismo pista Messien. Estamos en la vuelta 10, a 6 del final por el momento. El de Penta Construcciones sale bien plantado de la 1. Veremos cómo transitamos las vueltas finales. Estamos en el octavo capítulo del año para nuestro deporte motor. Y de esta manera lo disfrutan los pilotos y lo disfruta el público, fundamentalmente, que siempre apoya cada actividad del automovilismo en este escenario trelewense. Claro, hoy tienen la fecha 8. Mañana el compromiso de la fecha número 9 que se va a transitar en el mismo escenario, este circuito de 2.747 metros de cuerda.
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0: ¿Algún dibujo raro de autos? No, que van muy al límite, al descenso del tobogán, cuando ya la punta de la carrera viene precisamente para cerrar la vuelta 10, con esta gran definición que tendremos, sin lugar a dudas, para este turismo pista Messiene, con Martín Jones, con Matamala, con Ayub, con Enrico Frattesi, con el gran momento, ¿no?, de toda la categoría, que va haciendo lo suyo, va poniendo lo suyo en cada definición de competencia, en cada metro de carrera. Estamos metiéndonos en la parte final del compromiso que tiene el automovilismo, con este público que está disfrutando de esta gran cantidad de máquinas, ¿no? 43 tuvo el 1100 para este fin de semana, y por supuesto las maniobras se ven reflejadas en la pista. Y ahora otra vez el mano a mano con Martín Jones y con Mariano Ayub, lo que pueda entregar Enrico Frattesi, que va por adentro para darle la ubicación a Luciano Matamala. A la par bajan el descenso del tobogán estos dos pilotos que entregan lo suyo cada fin de semana. Un gran momento para Enrico Frattesi, que levanta, lo deja ingresar a Matamala, pero nada está definido. La punta será entre dos amigos, las que van definiendo a esta altura de la tarde, como Martín Jones y como Mariano Ayub. Cada uno haciendo lo suyo, cada uno buscando su victoria. Te voy escuchando, Ramiro.
2: Es así, bueno, como decía, pasaba el clasificador y cada vez está más adelante Santiago Villar. Está noveno en esta vuelta, veremos qué sucede con él, veremos qué pasa, ¿no? Mientras tanto, el campeón Martín Jones defiende la punta de la competencia, segundo Mariano Ayub, tercero Matamala, cuarto Frattesi. Una gran carrera de estos 4 o 5 autos que están luchando y llegan todos juntos a la curva número 1 de este autódromo Mario Valle. Mientras tanto, el campeón sigue mostrando el 1 de la mejor forma este fin de semana, este día sábado, Omar.
0: Sí, señor, cuando aparece el auto de seguridad, Ramiro, para que lo veas claro, aparece la bandera tricolor para este momento de definición de carrera. Se detiene la competencia para este turismo pista Messien. Trabajan sobre un auto que ha quedado prácticamente en la mitad de la pista del descenso del tobogán. Por lo tanto, la carrera está detenida. Vamos a ir repasando seguramente este clasificador de este turismo pista Messien. Cuando estamos cerrando la vuelta 12, le van a quedar solamente 4 vueltas luego del trabajo de los auxiliares de pista con el relanzamiento de la carrera, para que pueda culminar de la mejor forma seguramente esta definición de competencia. Cada uno buscando lo suyo en este momento para este turismo pista Messien. Veremos cómo se apuran, cómo trabajan, claro, los auxiliares de pista para retirar ese auto y que de esa forma Martín Jones, Ayub, Matamala y el resto de los pilotos puedan definir, Omar, esta gran competencia de la fecha 8, Ramiro.
2: Sí, uno de los autos complicados es el de Armando León, el otro no lo llegamos a divisar. Bueno, cuando vos podés ver también el abandono de Franco Fernández, que está tratando de ingresar a boxes, claro, con su vehículo, la máquina número 97. Vos lo decías, ¿no? Se detiene y se pone en pausa esta gran final que tenemos, que todavía no hay nada definido. Obviamente que a la espera, ¿no?, de la bandera verde que le permita finalizar de la mejor forma este gran día sábado, esta gran jornada que estamos viviendo desde el Mario Valle.
0: Sí, señor. Bueno, vos decías, ¿no?, el auto de Nice, el otro involucrados, el de Armando León, el piloto portuario, y el otro del debutante Nay en esta monomarca M100. Son los dos autos involucrados en el descenso del tobogán, donde trabajan, claro, de la mejor forma todos los auxiliares de este fin de semana. Se cierra una nueva vuelta, lo decíamos, con Martín Jones, con Ayub, está tercero Matamala, cuarto Enrico Fratesi, quinto de gran tarea, gran labor para el piloto Agustín Zucas. Detrás de él está Martín Muñoz, bueno, toda la categoría, ¿no? Que ya va dejando de lado precisamente este nuevo giro. Se cierra la vuelta 12, trabajan los auxiliares, nosotros repasamos el tandero, Laura Pérez, y mientras esperamos, claro, de que se pueda relanzar estas vueltas finales para el turismo pista M100.
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0: Ya estamos de regreso, se cierra la vuelta 14, ya apagó el auto de seguridad las luces, se vendrá el relanzamiento de la carrera final. Le van a quedar solamente dos giros a Martín de Llores, a Mariana Ayuba, Luciano Matamala, Rico Fratesi, Agustín Zucca. Bueno, los primeros cinco lugares, ¿no?, de este clasificador que entrega la monomarca en B100 a Martín Muñoz, a Daniel Logales. Bueno, todos los que van recorriendo ya la parte final y los primeros lugares entre lo que va entregando el turismo pista B100. bien, veremos cómo transitamos. Entonces cerramos la vuelta 14, le van a quedar solamente dos giros a esta monomarca Messini. ¿Dónde está octavo? El de Morales de Campo ha remontado y mucho, no está octavo, ahí lo vemos en este clasificador, a Santiago Villar, el líder del campeonato. El gran saludo para Facundo Perligotti, nuestro querido amigo, la gente de Morales de Campo que acompaña precisamente al puntero del campeonato. Apareció la bandera verde, se relanza la competencia, sí señor, acelera de la mejor manera, lo hace el de Penta Construcciones, ya va pegadito también a él, lo hace Mariana Yurba, toda la monomarca Messier, se relanzó la carrera, cierra la vuelta 14, no van a quedar solamente dos vueltas para ver cómo se define el octavo capítulo del año, con Matamala tercero, con Enrico Fratesi cuarto, está quinto Zucca, ya vemos el gran momento también de Daniel Ogales que va por adentro y ya se mete también Santiago Villar para ver cómo puede definir esa nueva posición, a ver si el nuevo lugar que le toca a Santiago Villar cuando está en el puesto es el puesto número 7, veremos cómo sale de la 1 toda la monomarca Messier, lo decíamos, con este el gran momento de la categoría, con esta definición de carrera, estamos en la penúltima vuelta de la monomarca Messier para cerrar el compromiso número 8 del calendario, lo hace Martínez Jones, el de Penta Construcciones, ya detrás de él está Mariana Yubo, va pegadito claro, Matamala, con Enrico Fratesi que va por adentro, él le levanta un poquitito para no llevarse los puestos, mira el descenso del tobogán, el quinto, que precisamente Agustín Zucca se pasa de largo, Martín Jones, y ahora le libera el camino, claro, le va liberando el camino a Mariana Yubo, y ahora va por afuera Agustín Zucca, porque no por ahí por la victoria, va encolumnado también buscando su lugarcito, el puntero del campeonato Santiago Villar, una lástima el de Penta Construcciones que perdió la referencia al momento del descenso del tobogán, y es el gran momento de definición de carrera, se vendrá la última vuelta para la monomarca Messier, estamos en el gran momento, cuarto ha quedado Santiago Villar, veremos cómo viene para adelante, seguramente la gran definición se mete ahora sí, toda la monomarca Messier con Mariana Yubo a la cabeza en la última vuelta, ya está tercero, es Santiago Villar, está cuarto en ese mano a mano, en la porfía que tiene Zucas, es con Enrico Fratesi, la gran definición de la carrera llegó, es para el momento de Mariana Yub, que tuvo que levantar un poquitito al momento del descenso del tobogán, cuando se fue a la parte sucia, Martín Jones, y perdió toda la referencia del fin de semana, y ahora llegará el momento de meternos en el opuesto, le queda menos de medio circuito a Mariana Yub para lograr una nueva victoria, viene de ganar en Comodoro Rivadavia, gran momento de Zucas que está segundo, va a intentarlo seguramente el puntero del campeonato Santiago Villar, que va plantado en la mitad de la pista, no le quiere dejar ingresar, claro, precisamente a Matamala, se va para la parte externa, Agustín Zucca, que es el que más pierde, veremos cómo transitamos la parte final de la carrera, mano a mano van peleando, claro, Matamala precisamente con Mariana Yub va perdiendo la referencia, veremos cómo termina la carrera, no, me parece que cambió la punta a través de la competencia final en los metros finales, la monomarca Messier aparece, claro, aparece Santiago Villar, él levantó un poquitito, lo dejó entrar a Mariana Yub y viene derechito a la victoria, él viene para un nuevo compromiso del fin de semana, el de Morales de Campo viene, claro, lo espera la bandera blanca y negra, llegará el momento de Santiago Villar que largaba último, sí señor, va a ganar Santiago Villar, va a ganar Villar la victoria, ganó Santiago Villar el compromiso de la fecha 8 del fin de semana, apretaba la clasificación del turismo pista Messier, con maniobras que se van dando al descenso del tobogán en la plana, termina segundo Martín Muñoz, tercero a Martín Jones, el de Penta Construcciones, cuarto termina Mariano Yu, quinto Valentino Perugo, sexto Agustín Villa, séptimo Fratesi, octavo termina Gino Finiguerra, gran carrera el de la monomarca Messier, fue buscando su lugarcito en la pista, largaba desde la parte final de la grilla Santiago Villar y llega otra vez a lo más alto del podio, gran momento para el elemento que le entrega, claro, gran preparador que Gustavo González, no, para entregarle lo mejor el fin de semana a Santiago Villar, con Martín Muñoz segundo, con Martín Jones tercero, es el podio, ese es el podio de la fecha 8 del fin de semana, lo disfruta el público, lo disfruta todos esos, no, que están pegaditos a la barda, que hacen ahora el gran festejo para estos pilotos, que a medida que van pasando las fechas de nuestro deporte motor lo pueden disfrutar de esta manera, y claro que lo disfruta Santiago Villar, líder del campeonato, y todos los que lo acompañan y obviamente aportan su granito de arena para que tenga este gran momento en este 2026, más puntero que nunca, ganó Santiago Villar la octava del campeonato 2026.
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0: Lo decíamos, ganó Santiago Villar, Muñoz segundo, Martín Llores tercero, cuarto, Ayú quinto, Valentino Carugo sexto, Agustín Villa séptimo, Fratesi octavo, Gine Finiguerra noveno. Ian Austin, gran trabajo, ¿no?, del capitalino Ian Austin, para terminar en esa ubicación, una carrera sumamente apretada, la que entregó la monomarca Messi en Estadio, protagonista para recorrer, claro, este ingreso a Parque Cerrado. Ya lo tenemos a nuestro compañero de tarea, Ramiro Harry, te voy escuchando.
2: Es así, Omar, estamos obviamente a la espera que llegue el ganador de la carrera, una gran carrera que se vivió nuevamente el Turismo Pista Mil Cielos. Tenemos acá cerquita a Mariano Yuca, que ha quedado cuarto. Mariano, contale un poquito a la audiencia cómo se define esta gran carrera, muy cambiante, bueno, los pace car, ¿cómo la viste adentro, Mariano?
5: ¿Cómo te va? ¿Bien? Che, linda carrera, vinimos bien a la última vuelta. No creo que quede cuarto, voy a quedar más adelante porque voy a hacer una denuncia a los tres primeros, menos Sergio, lo voy a denunciar a todos, porque nada, se tiraron a pegar. Bueno, te muestro la cámara y ven para atrás. Pero bien, igual.
2: Una gran carrera, creo que es importante, ¿no?, llegar en esta posición, por lo decía, ¿no?, el auto muy golpeado por distintas partes, se corre muy duro, ¿no?
5: Sí, me rompieron la caja en el golpe, pero bueno, yo ya me abrí para, era última vuelta, me abrí para cerrarme, no sé qué quiere hacer Zucas con, no sé, con Chacota, se empujan y yo empiezo a doblar y me pegan en la puerta, amigo. Entonces se empuja uno al otro y no hay radio giro. No sé qué hacen. No estoy enojado porque estuvo re buena la carrera, pero me enoja. Hubiera salido segundo, capaz, ¿me entendés? Pero no, que te partan así.
2: Bueno, muchas gracias. Era la palabra de Mariano Yu. Bueno, y con contundentes declaraciones, ¿no?, de lo
0: que fue, claro.
2: Este gran cierre. Bueno, se posiciona. Hay que ver, ¿no? Hay que esperar, obviamente, lo que defina el comisario deportivo en esta carrera muy cambiante. El Mariano Yu lo decía, ¿no?, una final, una última curva muy muy complicada para toda la categoría. Obviamente que el primero en llegar y ver la bandera cuadros es Santiago Villar, que nos vamos acercándonos, obviamente, a saludarlo y a felicitarlo. Bueno, cuando se saluda con Valentino, con su hermano, con el chasista que tiene la estructura de Santiago Villar. Así que le estamos esperando que se acomode y se saque el casco, ¿no? Que vamos a tenerlo un instante nomás.
0: Tranquilo.
2: Bueno,
0: tranquilo.
2: Vamos a escucharlo, obviamente, al ganador.
6: Déjame abrazar a Gustavo. A ver, vamos a dejarlo.
2: Bueno, va a saludar a Gustavo González, obviamente, por todo el trabajo de su motorista. Bueno, ahí lo abraza. Esa gran remontada, obviamente, y el trabajo que él lo destacaba a la hora de clasificar, que bueno, que tuvieron que reacomodar todo el motor, así que vamos a escucharlo al ganador.
6: No puedo creer, la verdad. Teníamos un autazo al cierre nomás. A la gente le ha gustado, la verdad que hasta no durmió, me parece, hoy, para que el auto esté así, de firme, entonces no ponía un motor y nada. Palabra de agradecimiento para mi viejo, para Abel, para Facu, para Gustavo, para toda la gente que estuvo toda la noche, nos quedamos a las 6 de la mañana laburando para que el auto esté bien hoy y nada, lo hicimos en otra.
5: ¿O la arreglaste del fondo?
6: Sí, la clasifica un error nuestro de no saber interpretar el reglamento, nos dejó afuera de la pole, pero bueno, largamos último hoy. Y yo mostré el tremendo auto que me entrega Gustavo, mi hermano Valdin y toda mi familia.
5: ¿Y cuál diferencia ahora?
6: Sí, obvio. La verdad que me venía conformando ahí al final. Pero donde vi que se tocaban lo primero, ¿por qué no intentarlo? Así que nos la jugamos. La definimos ahí en la última vuelta con Luciano, con Valdin Carugo. Felicitarlo a eso igual, pero nada. Las felicitaciones van para todo mi equipo. Y nada, y toda la gente que está mirando allá en las bardas, en publicidades. son muchos los que le tengo que agradecer y nada, estoy muy agradecido.
7: ¿Está más cerca ahora?
6: Sí, obvio. Hay que seguir por este camino, hay que llegar todas las dos fechas que quedan. Así que nada, vamos a intentar llevarnos el campeonato para toda la gente.
2: Bueno, Santi, contale un poquito a la audiencia cómo defendiste, ¿no?, esta victoria que costó tanto.
6: No, costó. Donde llegué al octavo puesto ahí en el Pescar, pensé en conformarme, después se tocaron adelante y creo que quedé tercero y nada, la fui a buscar la carrera y se nos dio. Tuvimos unos toques ahí, pero todo de carrera. Así que nada, felicitar a todos los chicos porque respetaron bien los que estaban peleando el campeonato y nada, nos quedamos con la victoria.
2: ¿Cómo fue el paso a paso de estos 16 giros? Bueno, seguramente que el auto de seguridad también metió un poco más de nerviosismo. Bueno, vos decías ver los autos que se tocan y vos estar calmo para mantener y llevarte la victoria.
6: Sí, la verdad que me imaginé que no venía contando la vuelta, pero que era la última. Y nada, Liso me avisó de que faltaba una y se la jugó allá Agustín. Pude zafar del choque muy por nada. Otra vez agradecerle a todo mi equipo, como a todos los amigos de mi familia, de sponsor, de a Gustavo, que estuvo toda la noche laburando, lo vuelvo a felicitar, y a mi viejo sobre todo, que se la pasa todo el día en el taller para que esto se dé.
2: Un gran momento de disfrutarlo, obviamente, y a esperar el día de mañana. Santi.
6: Sí, vamos a ir con todo mañana, a tratar de sumar puntos otra vez, y nada, el auto sigue firme igual que cuando empecé el campeonato.
2: Bueno, ahora un mimo a Gustavo, ¿no? A Madre, el abrazo.
6: Sí, sí. Le debo un montón a Gustavo, la verdad que si fuera por mí le podría pagar mucho más el alquiler del motor, pero nada, es lo que alcanza, él labura para ganar, no le importa otra cosa que nada, tener estos resultados y se nota la pista.
2: Bueno, muchas gracias.
6: Gracias.
2: La palabra de ganador de Santiago Villar, qué gran carrera que vivimos, obviamente el gran cierre tenía que ser de esta categoría del el turismo pista misino, Mar.
8: Exactamente, bueno, escuchamos atentamente la palabra de estos pilotos que han transitado una gran final con Marianito Ayub. Bueno, seguramente podré tener el contacto con Martín Llores, otro de los que sube al podio de Penta Construcciones. Bueno, gran momento para él también, que pudo disfrutar también de esta gran final de la categoría. Bueno, vos debes tener a más pilotos muy cerquita tuyo, Ramiro, ya para ir cerrando en nuestro trabajo de este día sábado, cerrando una nueva fecha, que es la fecha 8 y que nos va a depositar mañana en lo que entregará la novena de la fecha de este año. Así que te sigo escuchando, Ramiro, vamos.
2: Sí, bueno, vamos a hablar con el motorista, con Gustavo González, obviamente, que fue el que no durmió anoche, Gustavo. Bueno, qué sensaciones que te deja la victoria, bueno, largar del fondo, obviamente, el trabajo de Santiago dentro de la pista, pero bueno, fundamental hoy, ¿no?
9: ¿Qué tal? Buenas tardes para todos. No. Te vuelvo mucho, ¿no? Ayer, no me última tarde, no, tenemos todos los discos. Las cosas me emocionan mucho, pero te vuelvo de todo. La verdad que no tengo palabras.
2: Bueno, muy emocionado, obviamente.
8: Sí, señor.
2: Te queríamos tener, obviamente, pues, fundamental en esta victoria, así que nada. A seguir pensando, obviamente, en lo que están buscando y el día de mañana, ¿qué se va a hacer, Gustavo?
9: No, lo paso completo y seguir sumando. Gracias, Santi, por la gran carrera que hizo. Después de quien fue padre, después de hermanos, comienzo.
2: Era la palabra de motorista de Gustavo González, bueno, que también no descansa, como lo decía, ¿no?
8: Exactamente, exacto.
2: Santiago Villar. En función de lo que están buscando desde el principio de año. Bueno, vamos a dialogar con Martín Llones también. Martín, contale un poquito a la audiencia cómo viste la definición de la carrera, una gran carrera para vos, para el equipo, para tu auto. ¿Cómo estás?
10: ¿Cómo estás? Sí, se nos escapó por un poco. Nada. Así es la categoría, la verdad que hicimos todo el gasto y por lo visto los chicos que venían del tercero o cuarto para atrás tenían más resto. Llegaron con los autos menos calzados, se vio a las claras eso. El mío en el 5 ya era todo tendencia de cansancio. Así que nada, un tercer puesto que la verdad que podría haber sido sexto, séptimo y podríamos haber ganado. Estaba así la categoría, la verdad que muy conforme igual. me gustaría ver la bajada del tobogán en la última curva. No sé por qué sigo tanto de largo bajada del tobogán, como que freno y me siguen llevando. La verdad que no termino de entender qué pasó ahí. Veremos después las cámaras a ver qué pasa. Por ahora nada, disfrutemos el tercer puesto. Saludo a toda mi gente, mi esposa, a todo Trelew, y de vuelta segundo en Comodoro, tercero acá, así que nada, estamos pegando en el palo.
7: Estaba equivocado que era uno de los candidatos hoy, ¿eh?
10: No, la verdad que no, pero bueno, el auto ya está muy muy bien preparado, un laburo espectacular de todos los meses, y la verdad que llegar con chance a Comodoro de campeonato nuevamente sería espectacular.
7: Para disfrutarlo, obviamente, a descansar y a pensar en lo que queda mañana, más que importante, ¿no?
10: Sí, mañana sí, va a estar bueno, auto igual se tienen que recuperar, no hay que gastarlo mucho, porque la verdad que están sufriendo un montón, son un montón de vueltas, una exigencia muy grande, así que nada, descansar, disfrutar la noche, la familia, y mañana que será todo eso.
7: No, muchas gracias, Martín.
10: Dale, gracias. Saludo a Omar, a toda tu gente, a tus compañeros, y bueno, mañana nos estamos viendo.
7: La palabra de campeón de Martín y de Jones. Bueno, vamos a acercarnos también a Martín Muñoz, que ha llegado segundo, ¿no?, luego de Santiago Villar. Así que en instante vamos a tener la palabra de ese piloto. Mientras tanto, bueno, acá tenemos a Rubén Grier, que también nos vamos a consultar. Rubén, ¿cómo terminaste, obviamente? ¿Y qué sensaciones te deja esta octava fecha? Por ahí no sé si era lo que estaba buscando, pero bueno, se dio así, ¿no?
11: Sí, se dio así, la verdad que no. Obviamente que no teníamos un auto para estar en un puesto 12. Como es lamentable, porque la verdad que labura mucho en el auto. Una mala maniobra quizás, nos enganchamos con Pablo, el frenaje de la 1, así que, bueno, mañana veremos a ver cómo estamos.
7: Bueno, obviamente que se lo va a hacer a tu auto, no sé si termina tan golpeado, pero bueno, un repaso obviamente que hacerme, ¿no?
11: Sí, no termina tan golpeado el auto, seguramente revisarlo un poco nomás y dejarlo bien para mañana.
7: Bueno, muchas gracias, ¿eh?
11: Ah, gracias a usted.
7: La palabra de Rubén Grier, obviamente con sus comentarios de esta posición 12 en esta octava fecha, Omar. Así que vamos a seguir dialogando, si te parece a vos.
8: Dale.
7: Más pilotos de esta gran octava fecha, gran cierre, ¿no?, para terminar de la mejor forma este día sábado. Mientras tanto, bueno, vamos a dialogar con Agustín Villa, que también lo tenemos acá, y bueno, ha tenido obviamente su participación. Agustín, ¿cómo estás? Bueno, contarle a la audiencia las sensaciones que te deja esta octava fecha para vos.
12: Bueno, ¿cómo andás? Bueno, saludos a toda la audiencia. Bien, tuvimos un fin de complicado. Tuvimos ayer muchos problemas, el día viernes. El problema el embrague, después con la caja, después... teníamos problemas eléctricos. Y bueno, después tuvimos problemas de chasis. Y bueno, para el día de hoy lo pudimos arreglar y... Nada, salimos bien a hacer las pruebas, andaba todo bien. Pero como que le faltaba un poco más de fuerza al motor y no lo encontrábamos que era. Habíamos arreglado todo lo otro, menos no podíamos sacar la falla esa que teníamos. Y ahora justo para la final se me empezó a fallar en toda la que salí. Justo con mi aire ya fallaba. No, me quería matar. Y justo ahí el viejo me dice, mandale, ya está. Me quedaba.
7: Obviamente ahora a pensar en esa falla de solucionarla y... Por suerte, ¿no? Que queda revancha, queda todo el domingo.
12: Sí, mañana vamos a intentar sacar esa falla, que es lo único que nos está complicando para llegar un poquito más adelante. Y así que, bueno, mañana vamos a pelearla hasta la final, así que a que se agarren mañana, porque mañana venimos rápido.
7: Bueno, muchas gracias.
12: Saludos.
7: La palabra de Agustín Villa, también, que pasaba por los micrófonos de Puesta a Punto. Bueno, acá lo tenemos también a Pablo Arabia, que le vamos a consultar. Pablo, bueno, un inconveniente, un toque que te privó de seguir con este gran rendimiento, ¿no, Pablo?
13: Sí, veníamos bien. Estábamos intentando volver a los puestos de punta y... cosas que pasan.
7: Bueno, ahora pensando en mañana, bueno, ¿cómo crees que va a ser una nueva final para vos?
13: Y mañana empezamos otro día de cero, hay que repasar los autos y ver cómo queda para la tanda de la mañana y hacer un intento.
7: No, muchas gracias, ¿eh?
13: Gracias, un saludo.
7: La palabra de Pablo Arabia, también, piloto trelewense, obviamente un poco amargado, ¿no?
8: Sí,
7: bueno,
8: sí,
7: venía por el resultado, claro. Un gran rendimiento.
8: Exactamente.
7: Pablo.
8: Por ese resultado, Así que nos metemos en la parte final. Ramiro, seguramente con algún otro compromiso que te debe quedar ahí para poder compartirlo con la audiencia de radio. Ya le vamos poniendo nosotros nuestro punto final a este trabajo de sábado. Mañana estamos desde las 11 de la mañana con nuestro trabajo de domingo para también darle a toda la audiencia de la ciudad de Las Heras con FM Argentina, en la ciudad de Tiempo Extra, allí en Puerto Deseado, a través de la 106.7, a todas las repetidoras de nuestra provincia.
7: Omar.
8: Todo lo que genere mañana la novena fecha. Te escucho ya en la parte final, Ramiro.
7: Sí, bueno, vamos a dialogar con Tomás Marciali, que nos comente un poquito. Bueno, Tomás, la idea era, obviamente, estar el día sábado. Bueno, ¿qué fue lo que pasó que no pudiste ser de la partida en esta fecha 8?
14: Hola, ¿qué tal? Buenas tardes. Clasificamos, ni un problema, pero sacamos el motor porque la verdad que no funciona para nada y por miedo que se rompa, capaz que hay algo mal y lo sacamos. Ahora lo vamos a ver con Gustavo para escuchar a González a revisar.
7: Ahora, obviamente, que hacer ese paso más que importante y tratar de dar vuelta a la página, ¿no? Y tener un gran domingo, Tommy.
14: Sí, ya pensando en mañana. No queríamos romper el auto ni nada. Algún problema hay porque funciona bien, lógico, así que nada, algún problema espero que encontremos si no estamos complicados.
7: Bueno, lindas sensaciones de volver a la categoría, me imagino.
14: Sí, un poco lento, tan rápido los muchachos, pero bueno, estamos esperando mucho con el motor, así que nada, vamos a trabajar con Gustavo, que nada, algún problema evidentemente hay.
7: Hola, CC.
14: Dale, gracias.
7: La palabra de Tomás Marcial, y bueno, acá lo tenemos también a Cristian Robles. Cristian, comentá un poquito las sensaciones de esta final, obviamente que también queda el día de mañana. Bueno, ¿qué te deja el sábado, Cristian?
15: Bueno, buenas tardes. La verdad que contento porque teníamos el auto sano, por lo menos. Hay bastante autos rotos de vuelta. Así que, bueno, completamos la carrera, que era importante. En la clasificación rompimos el motor que teníamos para correr, así que pusimos el otro. Y por lo menos llegamos y estamos listos para la mañana.
7: Esta vez más que importante, ¿no? De sumar vueltas, obviamente, de encontrar el auto y seguir trabajando, Cristian. Una temporada que, ¿cómo viene siendo para vos?
15: No, la verdad que vinimos haciendo las carreras acá nomás de Trelew. Justo la primera no la pudimos hacer. Así que, nada, trabajar las carreras que se puede venir y tratar de completarlas, hacer un buen espectáculo. Y nada más, completar las carreras, que está difícil la situación para mucho autos rotos, hay pilotos que por ahí no miden las consecuencias y rompen autos, es lamentable, pero así hay que decir.
7: Bueno, Cristian, lo mejor para vos y nos encontramos mañana.
15: Bueno, muchísimas gracias y mañana estamos a la orden.
7: La palabra de Cristian Robles. Bueno, acá tenemos a dos pilotos más de Turismopista Mencien, lo tenemos a Valentino Carugo, que va a ir al pesaje también. Bueno, a ver, Valen, contanos un poquito las sensaciones de la octava fecha para vos, ¿cómo fue?
16: ¿Cómo andan, chicos? ¿Todo bien? Saludos a la audiencia. La verdad que fue una buena carrera. Estoy súper contento. Obviamente recién caí que pude haber ganado la carrera en la última vuelta y quedé a la par de Santi, casi segundo, que además vi la oportunidad de ganar y intenté hacer una maniobra, no me salió. Zuka me empujó, me hizo bien la maniobra por dentro, pues no lo vi, estaba en mi punto ciego. Y bueno, yo rompió, tuve que esquivarlo y ahí perdí el podio, quedé quinto. Pero yo estoy más que contento porque durante la carrera me costaba levantar las vueltas para seguir la succión, tanto para arriba como para abajo, ¿viste? No levantaba, me costaba las vueltas del motor. Y después, y aparte venía con una goma pinchada, que también puede ser por eso que se venía pinchando, ¿no? Debe ser también una chance seguro que debe ser eso. Y con una goma pinchada y así, sin poder seguir la succión, eso haber peleado hasta el final es algo bueno, creo que hicimos una buena carrera.
7: Valen, un auto que de a poco también lo estás encontrando, ¿no? Grandes resultados parciales. Bueno, hoy lo decía, ¿no? Te lamentaba un poquito, pero bueno, también es suerte que pudiste terminar de la mejor forma, ¿no?
16: Sí, la verdad que sí, obviamente, cuando, como te digo, siempre la experiencia nunca es completa, porque la verdad no teníamos el auto para ganar en esta final. Estábamos para estar del 19º, 18º, quedarnos ahí o hasta más atrás. Pero bueno, fuimos inteligentes, hicimos la instrucción, no hicimos ninguna cagada, tratamos de aprovechar los errores de los otros, y bueno, casi hasta pudimos haber ganado. Pero bueno, es el 128, nunca se sabe quién gana hasta la última vuelta, así que va a ser así toda la vida.
7: Va a haber mucho trabajo para el comisario deportivo, igual tuvimos la chance de dialogar con Mariano Ayú, que por ahí decía algunos toques, así que vamos a ver qué define, ¿no?
16: Ojalá, sí, bueno, igual, eso lo definirán ellos, yo estoy contento con mi performance arriba, el auto también, la contento por la performance del auto también, o sea, dentro de todo fue prolijita la carrera, así que yo me voy contento, después un puesto más, un puesto menos, ya eso no lo veo yo, así que se maneja.
7: Muchas gracias.
16: A vos, chicos, gracias, saludos a todos los días.
7: La palabra de Valentino Carugo, bueno, Federico Renardi también acá lo tenemos cerquito, a Fede, que nos va a comentar, obviamente, Fede, bueno, cómo fue el retorno a la categoría, bueno, al Marivalle, ¿cómo estás?
17: Hola, Ramiro, ¿cómo estás? Bien, la verdad que bien. Bueno, desde ayer que tuvimos un día complicado, se nos rompió el motor, habíamos hecho el 1 en la tanda 1, después no salimos más. Y hoy no pudimos salir por cuestión de tiempo, pero ahora en la final, bien, largamos 41 y entramos 10. Entramos 10, pero veo que ha ido gente para todo, así que capaz que avancemos un poquito más.
7: Es así, ¿no? Una carrera aguerrida, ¿no? Como viene siendo, obviamente, bueno, ¿cuáles son las expectativas que te queda para el día de mañana? Vos lo decías, ¿no? Estar entre los 10, el día de hoy es bastante confortable, ¿no?
17: Sí, totalmente, largamos 41 y lógicamente el equipo se laburó todo, tanto Maxi, déjame agradecerle de ya, Maxi, el Galencito y Franco se laburaron todo para que yo pueda estar en pista y disfrutar hoy. Y la carrera sí, muy aguerrida, nosotros largamos de muy atrás, la idea era no involucrarnos en toques innecesarios. Y bueno, hasta el primer pescar veníamos bien, veníamos en ritmo, venía en ritmo yo el auto, pero después del pescar me costó volver a agarrar ritmo, por ahí con el compañero que me tocó tirar no nos entendíamos del todo, entonces nos trabamos un poquito. Y bueno, ya con el segundo pescar más sobre la definición de la carrera, hasta 15 conté y bueno, ya era tirarme un poquito más, arriesgar, de hecho contaba 10 y salió, porque salí 10, así que sumamente contento, felices y sumamente agradecido para con mi equipo, que siempre y hoy una vez más se laburaron todo para que yo pueda correr.
7: Bueno, muchas gracias, Fede, obviamente la seguimos mañana.
17: Dale, Ramiro, nos vemos mañana, gracias.
7: La palabra también de Federico Renardi Omar.
8: Bueno, de esta manera le ponemos el punto final, Ramiro, a nuestro compromiso del sábado, pasaron los pilotos protagonistas de todo este octavo capítulo de este año 2026. Gran trabajo tuyo, así que nos despedimos, Ramirito, mañana 11 de la mañana, estaremos en vivo ya para ir definiendo seguramente el compromiso de la fecha 9. Un gran trabajo, Ramiro, a descansar y nos vemos tempranito mañana.
7: Es así, mañana a partir de las 11, bueno, no se pierdan esta gran definición.
8: Sí, señor.
7: De estas 5 categorías, ¿no? Que bueno, que van a clasificar, obviamente, y van directamente nuevamente a las finales, así que vamos a tener una fecha 9 muy buena para todas las categorías. Un agradecimiento, bueno, a vos, a todo el equipo, obviamente, y bueno, mañana a no perderse la transmisión que se viene, una gran transmisión.
8: Exactamente, bueno, gran trabajo tuyo, el de Luciano Baulde, que estuvo también al pie del cañón junto a Mariana, haciendo y mostrando las imágenes, lo que entregaba el automovilismo el fin de semana. Pablo Abdala estuvo en la técnica, Laura Pérez en los controles centrales de jornada. Nosotros le ponemos el punto final, mañana los esperamos, 11 de la mañana en vivo estaremos con las imágenes que mostramos a través de nuestras redes sociales, a través de nuestro canal de YouTube, Puesta.Chubut, y obviamente a través de nuestro Face, que tiene la misma, pero la misma dirección. Así que el gusto de siempre a nuestros auspiciantes que nos acompañan y que siempre nos dan el visto bueno de cada fin de semana, nos permiten trabajar de lo que nos gusta, así que nosotros estamos más que contentos de lo que vamos generando a lo largo de todo un año, y donde también con lo que se hace los fines de semana de carrera nos permite llegar a un nuevo año, a una nueva parte final de un compromiso que tendremos mañana con la fecha 9, y el próximo mes de noviembre estaremos ya haciendo nuestra última transmisión desde Comodoro Rivadavia, y donde tendremos el gusto ya de tener la suerte de coronar junto a nuestro trabajo los nuevos campeones que entregará el automovilismo deportivo. Que disfruten de lo que queda de este sábado. Mañana estará lindo, nublado, con algo de viento, un poquito más ventoso que hoy, pero seguramente con esos 19 grados de temperatura nos va a permitir disfrutar lo que le queda a este fin de semana. Un gusto enorme. Nos reencontramos como siempre mañana a través de Jornada Radio. Hasta mañana.
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8: 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Esta decisión, impulsada por el Gobierno Nacional, afectará de forma directa el ítem Mercado Eléctrico Mayorista. Los porcentajes para los usuarios residenciales tendrán un rango de aumento de hasta un 128%, según su categoría N1, N2 o N3. El aumento quedará efectivo a partir del mes de marzo.
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